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3: Aquí estamos de ruta olímpica y obviamente de fiesta. Así que en este momento Países Bajos ganando 2-0 a Túnez. Japón empata. A esta hora algo del Mundial de Fútbol se mueve en los diferentes estadios. Y la cosa, bueno, hasta ahora, yo no sé, es que esto es como el pronóstico. Es como el pronóstico. Hay muchos partidos que son para definir. Están por definir. ¿Cierto? Algunos partidos están como por definir. Se supone que Países Bajos, en este momento ganando 2-0, ganando 2-0, no estaba dentro del pronóstico. No estaba dentro del pronóstico. Entonces ahora toca mirar a ver dónde entra. Pero sí estaba, claro. Pero mira, yo le voy a decir, Países Bajos está en es el primero del grupo F, con ese partido lo ratifica, y es decir, que se enfrentaría al segundo del grupo C, es decir, contra Marruecos, en los 16avos de final, contra Marruecos. Así quedaría Países Bajos frente a Marruecos, porque va ganando en este momento a Túnez, y ya esto sería para el 29 de junio, exactamente, el partido sería Países Bajos, Marruecos por 16avos de final. Nosotros, Colombia, para los que estaban preguntando, Colombia... Si quedamos de primeros, jugamos contra Croacia. Contra Croacia. Pero si no queremos contra Croacia, podemos quedar de segundo. O sea, que no le preocupe. Si dice, ay, que Colombia no ganó. Ay, Colombia, que mire, el último partido lo podía haber ganado. Pues puede ser estrategia, porque enfrentaría a Ghana en 16avos de final, si pasa segundo del grupo K. Fue mejor enfrentar a Ghana que a Croacia. Entonces, yo creo que por ahí le apostaríamos a que Colombia no gane contra Portugal. No gane ni empate, porque empatando también quedaría primero Colombia. Entonces, no sé cómo cuál es la estrategia. Y además, que ganándole, digamos, a un Croacia de clasificar primero, la llave sería entre Suiza-Argelia. Entre Suiza-Argelia. O sea, que es decir que pasaría ahí a la segunda. Y a la tercera se encuentra o con Uruguay, Irán o Argentina. Australia no creo que ya pase de esta. No creo que pase, pero bueno, sorpresas te da la vida te da sorpresas. Pero por el otro lado, en la otra llave, si se va por el lado de Ghana, se enfrentaría a España o a Austria. Digamos que le ganará Ghana a Austria o a España. Y acaba de... No, todavía no lo puedo cantar. Nos cobran por derechos. Lo dije a la gente. Yo creo que esa es la mejor llave. Lo mejor que nos puede pasar en este momento es quedar de segundo. De segundo en el grupo K. Y no pienso discutirlo con nadie. A esta hora con Olímpica Estéreo 94.3. Aquí estamos en esta ruta olímpica. Señoras y señores, tengo invitado especial. Tengo invitado especial, muy de la casa. Viene sonando espectacular su música. Este señor que definitivamente... ya hemos tenido la oportunidad de estar precisamente en diferentes eventos. Hemos tenido la oportunidad de escucharlo con Artista Vallenato. Yo lo voy colocando por acá, por este lado, a través de Olímpica Estéreo 94.3 en Fusión. Sí, ahí tengo uno, tengo otro. Ahora sí ya lo puedo cantar. En este momento Túnez acaba de marcar el 2-1 a Holanda. Eso lo escucharon ustedes la otra vez, ¿sí o no? Y sigue sonando por ahí, sabroso. Llevo lo que hizo con nada más ni nada menos que con Peter Manjarres. Ahora también tuvimos la oportunidad de estar escuchando esta canción con Edwin Luna, de La Tracalosa de Monterrey. Es una locura estas canciones. No, este man, de verdad que me da... No sé, me da algo uno poder estar aquí. No, yo creo que esto no es bueno. No es bueno estar así. Estar así, Cristian. ¡Cristian Camilo!
4: ¿Cómo vamos?
3: Eso no es bueno, estar así, Cristian. ¿Por Camilo?
4: Sí.
3: Porque a palo seco.
4: A palo seco, yo opino lo mismo.
3: A palo seco, esto no se puede así.
4: Es verdad.
3: Tantos éxitos, tantas canciones, viene cosechando una carrera impresionante, haciendo un trabajo impecable. Y vuelvo y se lo repito otra vez, se lo he dicho. se lo he dicho incluso tomándonos algo, sí. Y se lo he dicho, es una de las voces más impecables que hay, gracias, de la música popular, que dice uno que el tema de que esté afinado, de que lo hace no solamente en una tarima, sino en una grabación, de que su tono es un tono alto, agradable, que uno dice hay profesionalismo ahí y se escucha muy bien, y las canciones, obviamente una selección increíble.
0: Muchas gracias, de verdad que es un placer para nosotros siempre recibir comentarios buenos y positivos. Hacemos el trabajo con todo el amor, con toda la disciplina y la entrega. Queremos que cada una de nuestras canciones enamoren, encanten, que la gente se las disfrute, las sienta como propias. Y por supuesto que queremos que en vivo ustedes escuchen tal cual lo que escuchan en una grabación.
3: Y he tenido la oportunidad, de verdad, y esto para empresarios, para toda la gente que quiera. Qué teso, de verdad, qué teso lo que podemos escuchar con Cristian Camilo, que ha trabajado con su voz, obviamente también ha estado en realities, ha estado en la televisión colombiana y viene trabajando por toda Colombia con su música, ¿no?
0: Se ha hecho el proceso, ha sido un proceso maravilloso, ya van 21 años haciendo música, lanzando muchas canciones, compartidas varias de ellas, con Peter Manjarres, con Nico Hernández, con sí. Twister el Rey, con... Rafael Kelly, ex vocalista de Los Recoditos, sí. Ahora con Edwin Luna de La Tracalosa de Monterrey. Ha sido un proceso muy bonito, como cualquier emprendimiento, con una montaña rusa de emociones, a veces subiendo un poquito más que otras, pero disfrutándonos este camino.
3: ¿Cómo va el tema? La gente a través de redes sociales, que obviamente ha sido un contacto directo que tiene la gente con el artista cuando lo escucha, por ejemplo, en Olímpica Estéreo, dice, venga, yo quiero mirar la redes de Cristian Camilo, y voy a encontrarme videos, le escribo. ¿Qué le dice la gente?
0: Ha sido muy bacano el proceso. Últimamente, sobre todo, le hicimos un homenaje a Ana Gabriel en vivo, cantando sí. Ahora, y después de esa canción sentimos como un impacto en las redes sociales de una forma diferente. Conectamos muy bonito, hay comentarios muy positivos, incluso clubs de fans de Ana Gabriel me han escrito sobre la buena versión que nos hicimos, y todo el tiempo recibo comentarios muy positivos. Gracias a Dios, porque obvio, en este medio, en este camino, uno se enfrenta a cualquier tipo de circunstancia y puede encontrar personas que no disfrutan de lo que uno hace, normal, completamente normal, pero yo he sido un bendecido, gracias a Dios que todo el tiempo la gente me anima, como cualquier ser humano, hay días que como que no le encuentro la comba al palo, ¿cierto? Pero llegan esos mensajes que lo inspiran a uno a continuar.
3: Le voy a leer algunos de los mensajes. Divina tu voz, esta versión la escucho varias veces en el día, todos los días.
0: Bendición.
3: De los mensajes precisamente que hay en YouTube. Qué profesionalismo, excelente registro de voz, una interpretación espectacular, perfecta, majestuosa. Dios te bendiga por siempre.
0: Amén.
3: Hay algunos de los mensajes que hay precisamente referente a esta versión, por ejemplo, de Ana Gabriel, que tuvimos la oportunidad de escucharla, que se llama Ahora, y que a veces imaginaba uno decir ese registro de Ana Gabriel por parte de un hombre iba a ser complicado de alcanzarlo y meterle ese sentimiento, porque no solamente llegar, es saber llegar.
0: Desde muy niño a mí me han enseñado que además de cantar, pues yo tengo que interpretar, hacer sentir lo que estoy cantando, lo que estoy diciendo, y eso precisamente es lo que logramos con Ahora. Ha sido un comentario constante, gracias a Dios, y felices porque esta canción, sin prepararla mucho, sin ponerle tanto tecnicismo musical sí. Y tanta grabación, no, lo hicimos muy artesanal y vea que está dando muy buen resultado.
3: A veces menos es más.
0: Totalmente que sí.
3: Y eso es lo que encontramos precisamente en estas canciones, temas que ha tenido la oportunidad de interpretar con artistas, obviamente, que... Bueno, han tenido de pronto un poquito más de tiempo y digámoslo así, han tenido un recorrido y le dicen sí. No le están diciendo que sí, porque sí.
0: Sí, es verdad.
3: Le están diciendo que sí es porque dice, bueno, aquí vale la pena, aquí hay talento. Y cuando vemos obviamente artistas, por ejemplo, como que vienen de México, que vienen sí. buscando obviamente artistas con talento, no solamente con número de seguidores, sino con talento, pues lo podemos escuchar en canciones como esta, como la canción también de Se me acabó la suerte, que también ha sido un hit, ¿no?
0: Uf, tremendo. Esto es un sueño cumplido, obviamente, para nosotros, los que nos dedicamos a hacer música y música popular desde hace años. México es como ese país que queremos entrar y que sabemos que es complejo llegar porque tienen una oferta gigante de artistas y muy buenos artistas. He sido seguidor absoluto de la música mexicana, desde la ranchera, la banda, el norteño, los corridos, etcétera. Y La Tracalosa de Monterrey ha sido una de mis bandas favoritas desde hace muchos años. Tuve la fortuna hace 2 años de ser invitado al cumpleaños de Pipe Bueno y cantar el homenaje a Ana Gabriel en vivo. Estando Edwin Luna presente, pues para mí un reto increíble. Y logré que él me pidiera una canción de Juan Gabriel, se animó a subirse al escenario a cantarla conmigo y a partir de ahí nace la posibilidad de hacer una canción. Esta, la primera, que se llama Se Me Acabó la Suerte. Vendrá una segunda, muy al estilo de él, muy al estilo de su banda.
3: Sí.
0: Pero estoy feliz y dichoso de lo que está pasando con esta canción, de cómo la está recibiendo la gente. En México también está llamando mucho la atención esta versión.
3: El junte.
0: Sí, total. Y entonces, pues, dichoso yo de hacer música junto a grandes artistas.
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3: Cristian canta muy bonito. Dice Camilo, dice por acá, Dios te bendiga siempre aquí, presente desde Costa Rica. Felicidades, que cuando nacemos para ser triunfador. No hay nada ni nadie que robe esa esencia que Dios te dio. Felicidades, eres genial. Uno de los mensajes que se leen precisamente de esta versión de Se Me Acabó la Suerte, que ustedes han tenido la oportunidad de escuchar en la voz de Cristian Camilo, porque es que a veces ese tipo de interpretación nos lleva a conocer una historia, a identificarnos con esa canción, a sentirla tan nuestra. Y por eso cuando decía que a veces menos es más, es porque tal vez esa canción es como la que hizo la de ahora de Ana Gabriel, que te sientas como que la estás sintiendo. Claro. Sírvamelo, estoy como un poquito mal del corazón y necesito cantarme esta canción, y termina siendo una grabación exitosa.
0: Total. Y en el arte de la composición surgen ideas no necesariamente desde lo personal ni desde las vivencias, sino más bien desde lo común, desde lo que cualquiera de nosotros podría pasar. Como realidades que nos enfrentamos, apostarle, invertirle tiempo, esfuerzo,
3: sí,
0: dinero incluso a una relación, a un proyecto de vida con alguien y que eso no suceda o que eso no resulte en algo, pues es decepcionante. Y seguramente todos en algún momento vivimos esa situación de...
3: ¿Pegado muy duro?
0: De creer que iba alguien a estar con nosotros de por vida y no sucedió, ¿cierto?
3: ¿Le han pegado muy duro?
0: A mí no, gracias a Dios.
3: ¿No?
0: No, gracias a Dios que no me ha correspondido.
3: Falta que le suelte un poquito más la...
0: ¿Cierto?
3: La rienda para... si así, sin que le hayan dado tan duro.
0: Sí, imagínese usted, donde sí.
3: Y yo creo que podemos... Atención, mujeres. Cristian, muchas gracias por estar siempre con nosotros a través de Olímpica Estéreo 94.3. Hablemos de presentaciones, dónde va a estar, redes sociales,
0: Gavito,
3: para que la gente se prepare.
0: Gracias a Dios que venimos haciendo un muy buen trabajo de promoción con Se Me Acabó la Suerte. Venimos viajando por muchas ciudades. Vamos a seguir llevando nuestra canción por cada rincón de Colombia. Se vienen más lanzamientos. Hicimos una fusión del mariachi y el rock, que muy pronto lo van a escuchar, con un artista que hace muchos años...
3: Eso sí lo había escuchado la vez pasada.
0: Hace muchos años.
3: O sea, la vida está cocinando.
0: Sí, sí, sí. Fue exitoso hace muchos años y logramos consolidar una de sus canciones, hacer una nueva versión y seguro les va a encantar.
3: No,
0: eso sale en menos de un mes. Entonces, por redes sociales les voy a contar todo. @ Cristian Camilo, el Cristian con K. Cristian con K, Camilo como suena, en Facebook, Instagram, TikTok, por todo lado estoy súper.
3: Démele una pizzica a los oyentes para que cuando ellos se encuentren con ese dicen, ay, él sí lo dijo en Olimpia.
0: Y es que

0: Ahí está la pistica. Pronto escuchan eso.
1: Ay, ay, ay. Eso me suena, eso me suena.
0: Seguro.
2: ¿Vuelve
0: seguro?
2: ¿O yo?
0: ¿Cómo?
2: Vuelve. No, eso no es que no es que como mejor dicho, por todos lados, concierto el fin de semana, concierto por acá, por allá. Y dice, no, ya.
0: Aquí me van a ver muy seguido, se los prometo.
2: Voy a estar este fin de semana en Ibagué. Es un concierto, paga la boleta y nos vemos. Eso no.
0: Ya le guardé, dos boletas, Gabo. Ah, bueno, Signal Neki.
2: Eso, eso. A esta hora que era Olímpica Estéreo 94.3, ¿qué tal si nos despedimos de una vez y llegamos un rato con esta canción sota? ¿Le parece?
0: Me parece maravilloso. Gracias siempre a todo el equipo de Olímpica, Gabo. Gracias siempre por recibirme.
2: Bendiciones.
0: Espero que se disfruten esta canción un montón. Bastado,
2: papaya. Yo me monto aquí encima porque nada más chévere poder decir, yo tengo un amigo famoso.
0: Eso sí.
2: He pasado por acá, hablábamos de música, hablábamos de todo. Y hoy en día...
0: Que sea la gloria de Dios la que obre para que lleguemos bien grandes juntos.
2: Te lo aseguro que va a ser así.

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0: Sí, me ha
1: ligado. Oye, ojito, ¿sabes?
2: Sí, tú me dices. ¿Será de queso o será de carne?

0: Hola, ¿qué tal para todos nuestros oyentes? Aquí estamos en Temprano Pacano con Olímpica Estéreo 24.3 en la ciudad de Ibagué. Gracias por estar con nosotros, gracias por ser parte de esta gran familia olímpica. La dirección de programación de Jean Marcelo Jiménez, yo soy Gabo Arroyado y aquí los acompaño en la emisora del primer lugar. Hoy en este ya día, hoy 26 de junio, esto va rapidito. A uno se les hará extraño, de pronto dice, oye, Gabo, ¿por qué está arrancando ahí? El Beto todavía está con esa garganta de lata. La garganta de lata ya está haciendo ahí terapia precisamente para poder arrancar con toda y estar con ustedes después de las 4:30. Vamos a ver si alcanza a estar ya listo. Ahí le están haciendo las terapitas a Beto, a ver si de pronto lo recuperamos. Ahí está, con la ronquera. Es que levantarse no es fácil, no es fácil, no es fácil. Arrancar en la mañana cuando detiene la voz así es berraco. Un abrazo, mis oyentes. Saludo para todos los campesinos, a la gente madrugadora, a la gente también del campo, a la gente que trabaja la tierra. Dios me los bendiga, me los cuide. Gracias por ser parte de esta gran familia olímpica. A mi gente de Boquerón, a la gente del Cañón del Conveima, a nuestros oyentes en China Alta, a toda la gente en las diferentes veredas, municipios, donde esté llegando esa señal de Olímpica Estéreo 24.3, a todos los que nos están ahí poniendo en sintonía en las plazas de mercado, en la 14, en la 28, en la plaza de Jardín, en la plaza del Salado. Un abrazo gigante, gigante, gigante, gigante. Vamos es con toda hoy, con todas las pilas puestas, siempre con la bendición del más grande, el que todo lo puede, papá Dios. Hoy te traigo un mensaje bien especial, sobre todo para ti que te levantas, que estás buscando tal vez ese ánimo de poder que las cosas salgan bien. Y aquí está siempre Dios dejando un mensaje para ti a través de diferentes maneras de llegarte a ti. Siempre con la mejor disposición. Así que los invito para que estén ustedes pegaditos siempre escuchando Olímpica Estéreo, que estamos en Temprano es más bacano. Temprano es más bacano, mis oyentes de Olímpica Estéreo 24.3. Gracias a todos los que están en este instante. Lo bonito de la vida no siempre está en los grandes momentos que imaginamos, en eso que soñamos, que también hace realidad el dinero, tal vez. Ahí no está lo bonito de la vida. Está en los pequeños instantes que a menudo dejamos pasar. Así que ustedes pueden disfrutar de un amanecer que nos regala una nueva oportunidad, de una conversación sincera, de una sonrisa inesperada o ese abrazo de alguien que nos quiere. La vida es hermosa porque nunca permanece igual. Cambia, nos desafía, nos enseña y nos transforma. Hay días de alegrías, hay días de dificultades, pero incluso las pruebas tienen algo que enseñarnos siempre. Muchas veces aquello que parecía un obstáculo termina convirtiéndose en una bendición que nos hace más fuerte, una nueva enseñanza, más sabios, más grandes, más agradecidos. Dios en su infinita sabiduría nos regala cada día como una página en blanco, nos permite comenzar de nuevo, corregir errores, perseguir sueños, compartir amor con quienes nos rodean. Y aunque no siempre entendemos sus planes, podemos confiar en que cada experiencia tiene un propósito. Lo bonito de la vida no es que sea perfecta, sino que sea llena de probabilidades. Siempre hay una nueva oportunidad para perdonar, para aprender, para amar, para volver a empezar. Por eso, no esperes a que todo sea perfecto para ser feliz. Agradece lo que tienes hoy, valora a las personas que caminan contigo, que disfrutan los detalles sencillos que Dios nos pone en el camino. La vida es un regalo, por eso es el presente. Incluso lo escuchaba por ahí en una reflexión también, donde decía, la vida es un presente, es el regalo, y su verdadera belleza se descubre cuando aprendemos a vivirla con gratitud, fe y amor. Un abrazo gigante, este es el día que hizo el Señor, nos gozaremos y alegraremos en él. Lo dice el Salmo 118, revísalo ahí, el Salmo 118. Ahí está precisamente donde dice, este es el día que hizo el Señor, nos gozaremos y alegraremos en él. Un abrazo, mis oyentes, desde Olímpica Estéreo 24.3. Estamos apenas para arrancar con ustedes, como siempre. Aquí están los picos para el día de hoy en Olímpica. Señor conductor,
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0: Picos, picos, picos. Pico y placa para vehículos particulares con placas terminadas en 6 y 7. 6 y 7 que va hasta las 9 de la noche. Arranca desde las 6 de la mañana. A pesar de que hay festividades, mucha gente pregunta si había o no había pico y placa. El pico y placa se ha mantenido. Busetas con placas terminadas en 2. Taxis con placas terminadas en el número 2. En el número 2. Los picos para el día de hoy a través de Olímpica Estéreo 94.3 para que se vayan alistando. Busetas, la gente de la ola naranja, placas terminadas en el número 2. Y la ola amarilla, placas terminadas en el número 2. Los vehículos particulares arrancan 6 y 7, pero ellos tienen la hora Valle, que les permite transitar, pero únicamente oído, porque sabemos que hay mucha gente que nos está visitando de otras ciudades, que viene a disfrutar de festividades, que viene a disfrutar del fin de semana, que viene a disfrutar de esta semana también de vacaciones. La hora Valle para vehículos placa terminadas en 6 y 7 tiene que estar el vehículo matriculado en la ciudad de Ibagué para poder gozar de esa hora Valle, que va de 9 de la mañana a 11 de la mañana y de 3 de la tarde a 5 de la tarde. Realmente son 2 horas en la mañana, 2 horas en la tarde, que le permite movilizarse. A esta hora, a través de Olímpica Estéreo 94.3, son los picos para el día de hoy, a través de la emisora del primer lugar. ¡Feliz!

0: Ya viene también el saludo a los municipios. Ya viene el hidráulico, viene toda la compañía aquí en este programa que se llama Temprano es Más Bacano con Olímpica Estéreo 94.3. Y por eso les decimos a ustedes buenos días Ibagué, buenos días, Ibagué. A levantarse, a ponerle ganas a la vida, póngale toda la actitud. Que aquí estamos siempre con toda esta gozadera a través de Olímpica Estéreo 94.3. Ponle ganas, levántate. Hoy estaremos con precisamente los saludos a municipios. Hoy es el día de la chicha. Hoy es el día de la chicha, así que pilas a los oyentes de Olímpica Estéreo 94.3. Pilas, pues ya les llegó la primita, ya llegó la prima, papá, ya llegó la prima. Todavía tienen espacio de pagar los empresarios. Los empresarios tienen la posibilidad de pagar la prima hasta el 30. Así que si no le han pagado la prima, no se afane, hasta el 30 hay todavía oportunidad de pagar la prima laboral, por lo menos la prima legal. Hay quienes les pagan una prima extra, hay quienes tienen otros arreglos con el tema de la prima. Si usted no ha ganado la prima, no se preocupe que la prima se la puede ganar escuchando Olímpica Estéreo 94.3. A esta hora aquí estamos en Temprano es Más Bacano a levantarnos. Vamos con noticia, información a esta hora a través de Olímpica Estéreo 94.3 en este amanecer.
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0: 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Bueno, 16 embajadoras nacionales que competirán el próximo 28 de junio en la ciudad de Ibagué por la corona del folclor durante el cierre del Festival Folclórico Colombiano. Ya en pocos días la Concha Acústica Garzón y Collazos va a recibir las candidatas que representarán a diferentes departamentos del país, además que van a estar disputando la corona en la elección de la nueva embajadora nacional del folclor. Y durante varios días las participantes van a recorrer la ciudad, van a asistir a actividades culturales, van a mostrar las tradiciones de sus regiones antes de enfrentarse a la noche definitiva. Esas embajadoras que llegan precisamente desde distintas regiones de Colombia con el propósito de exhibir la riqueza cultural, artística, folclórica de sus departamentos. De eso se trata precisamente el Festival Folclórico Colombiano. Pero ¿cuáles son las candidatas que van a estar participando para que ustedes se programen en estas festividades, en este fin de semana ya de fin de semana de San Pedro en el departamento del Tolima? Y las candidatas son de Antioquia, va a estar Atlántico, va a estar Boyacá, va a estar Cauca, el departamento de Córdoba, departamento de Cundinamarca, departamento del Guaviare, el Huila, Magdalena, Meta, Nariño, norte de Santander, Putumayo, Santander, Valle del Cauca y por supuesto nuestra representante del Tolima, que ella se define obviamente antes del reinado, ¿no? Porque vamos a conocer cuál va a ser la representante del departamento del Tolima. Pues la elección nacional está programada para el sábado 28 de junio. Allí las representantes deberán demostrar su conocimiento sobre las tradiciones colombianas, su capacidad de interpretación folclórica, su puesta en escena. La ganadora sucederá a la actual embajadora nacional del folclor y se convertirá en la principal promotora de las tradiciones culturales del país en el reinado internacional. Muchos éxitos para todas las delegaciones, para todas estas señoritas que van a estar precisamente representando a sus departamentos, y que sea un evento lleno de folclor, de belleza, que lo tengamos y que lo disfrutemos obviamente a través de cada uno de sus eventos. A esta hora aquí estamos en Temprano es Más Bacano con Olímpica Estéreo. 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
0: Que no le coja la tarde, ya son las 4 de la mañana, 12 minutos, 12 minutos, es Olímpica Estéreo 94.3 en este nuevo amanecer, despertando con toda la energía, con Olímpica.
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0: En temprano es más bacano con Olímpica Estéreo 94.3 en la ciudad de Ibagué, despertando Ibagué, arriba Ibagué, que estamos de fiesta, estamos de fiesta, estamos de alegría, estamos viviendo una fiesta única. Aquí estamos con toda la alegría, con todos nuestros oyentes de Olímpica Estéreo 94.3. Saludos para la gente en las carnicerías, en todas las carnicerías, a todos los de postadores, ¿no? Se dice, despostadores. Sacan las postas de carne, ahí están ya trabajando. A los lechoneros, porque hay muchos lechoneros haciendo lechona para este fin de semana, para recibir a turistas. Espero que sean las mejores ventas del mundo, de verdad. Un abrazo para ustedes. Este programa hoy le suena diferente porque tenemos a un Beto Peña un poco lesionado en este mundial. Lesionado de la ostra, ahí lo tenemos. Ya va a estar con noticias de información. Ahí ya se está calentando para tener información. Es un berraco, ya va a estar con noticias. A través de Olímpica Estéreo 94.3 en temprano es más bacano. Pilas para que usted pueda participar por las boletas también para el grupo Niche, ¿no? Van a participar por las boletas para el grupo Niche. Y además, hay un tema del televisor. Televisor, sasasazo. Escriba la palabra televisor en el WhatsApp, se van a dar cuenta ustedes, respondan todas las preguntas que están ahí, con confianza, con tranquilidad, porque obviamente eso es para que ustedes hagan parte de la base de datos, obviamente esa familia de Olímpica Estéreo 94.3, la familia del WhatsApp Olímpica, donde van a estar ahí. Ustedes ya con todo eso no van a tener que volver a llenar nada, ni a responder nada, porque ya es sencillamente con las palabras claves que nosotros les estamos entregando a ustedes. Inmediatamente el sistema les dice ya está participando, así que coja su WhatsApp, escriba 320 al 320-6716943, escríbeme la palabra televisor. Televisor de 65 pulgadas, está espectacular, que puede ser suyo. Aquí estamos, recordándoselo a través de Temprano es más bacano con Olímpica Estéreo 94.3 en la ciudad de Ibagué. A levantarse, a ponerle ganas a la vida, señoras y señores, aquí están las noticias con el Beto Peña en Olímpica.
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3: Atención, que trabajadores tienen plazo hasta el 30 de junio para recibir la prima del primer semestre. La obligación aplica para todas las personas vinculadas mediante contrato laboral formal, incluidos trabajadores del servicio doméstico, conductores de servicio familiar y empleados contratados para labores del hogar. Les decía que miles de trabajadores en Colombia están próximos a recibir la prima de servicios correspondientes al primer semestre del año 2026. Creo que ya muchos, yo diría que la mayoría, la recibieron. Le estoy solamente recordando que hay plazo por ley hasta el 30 para que el trabajador reciba su prima del primer semestre del año. Una de las prestaciones sociales más esperadas del año y cuyo pago deberá realizarse a más tardar el próximo 30 del mes de junio. De acuerdo con lo establecido en el Código Sustantivo del Trabajo, la prima de servicios es una prestación social obligatoria para los empleadores y equivale a 30 días de salario por cada año trabajado. Este beneficio se cancela en dos cuotas, una durante el primer semestre y otra dentro de los primeros 20 días del mes de diciembre. Según la normativa vigente, los trabajadores que hayan laborado durante todo el primer semestre tienen derecho a recibir el equivalente a 15 días de salario. En el caso de quienes ingresaron a una empresa durante ese periodo, el valor se liquida de manera proporcional al tiempo efectivamente trabajado. La obligación aplica para todas las personas vinculadas mediante contrato laboral formal, incluidos trabajadores del servicio doméstico, conductores de servicio familiar y empleados contratados para labores del hogar. Por el contrario, la prestación no cobija a quienes laboran bajo contratos de prestación de servicios, trabajadores independientes o personas que reciben salario integral, ya que en este último caso las prestaciones sociales se encuentran incluidas dentro de la remuneración pactada. Para calcular la prima de servicios se utiliza una fórmula establecida por la legislación laboral. El salario mensual se multiplica por los días trabajados durante el semestre y el resultado se divide entre 360 días cuando el trabajador tiene derecho al auxilio de transporte. Este valor también debe ser incluido en la base para la liquidación. Las autoridades recuerdan que el pago de la prima no es opcional y constituye una obligación legal para los empleadores. en caso de incumplimiento. Oído, los trabajadores pueden presentar inicialmente una reclamación formal ante la empresa y, de persistir la situación, acudir al Ministerio del Trabajo para solicitar orientación y acompañamiento. Asimismo, existe la posibilidad de iniciar acciones ante la jurisdicción laboral para reclamar el pago de las sumas adecuadas. La legislación colombiana también contempla sanciones para los empleadores que incumplan con el pago de salarios y prestaciones sociales. El artículo 65 del Código Sustantivo del Trabajo establece que cuando finaliza un contrato y no se cancelan estos conceptos sin una justificación válida, podría generarse una indemnización moratoria, así se llama, moratoria, cuya procedencia deberá ser evaluada por un juez laboral. Por esta razón, las autoridades laborales recomiendan a los empleadores cumplir con los plazos establecidos y a los trabajadores verificar que la liquidación haya sido realizada correctamente antes de que finalice este mes de junio. La segunda cuota de la prima de servicio deberá ser pagada dentro de los primeros 20 días del mes de diciembre del año 2026. O sea que hay plazo hasta el próximo martes para que usted le pague la prima de mitad de año. ¿Listo? Equivale a una quincena de su salario mínimo. ¿Listo? Si esto no acontece, usted tiene todo el derecho, en el caso de Ibagué y el Departamento del Tolima, de ir a pedir asesoría a la oficina del Ministerio del Trabajo. En caso de que no le cancelen la prima, entonces ya hace la denuncia ante el Ministerio del Trabajo y esta entidad obligaría a su patrón a que le cancele la prima.
0: Calentar el cacao para el chocolate. 4:21 minutos. 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

0: Aquí estamos en Temprano en Mapacano con Olímpica Estéreo 94.3 en la ciudad de Ibagué. Hoy, Día de la Chicha. Hoy es el Día de la Chicha. Ayer fue el Día de la Chira. Me disfruté unas achiritas. Un abrazo para Careloco, conductor de la Ola Amarilla, que muy, muy temprano pasó en horas de la tarde y trajo para que no me quedara sin disfrutar de los achiras de en el Día de la Chira. Un abrazo, Careloco, a todos nuestros olimpiconductores, a la gente de la terminal de transportes, a todos nuestros olimpiconductores madrugadores que siempre están ahí en sintonía con Olímpica Estéreo 24.3, a todos nuestros oyentes. A todos los que nos dicen, desde las 4 de la mañana estoy aquí escuchando Olímpica Estéreo 24.3. Al poeta, por ahí hay un poeta loco también. Tuve la oportunidad de conocerlo ahí en la Tamalada. A nuestro poeta, vea el hombre con sus letras. Hizo una rima especial para la gente de Olímpica Estéreo 94.3. Tuve la oportunidad también de escucharlo. Dios me lo bendiga y gracias por hacer parte de esta gran familia de Olímpica Estéreo 94.3. Yo vi mucha gente disfrutando el Día del Tamal. Los vi con doble presa, los vi obviamente disfrutando del tamal, disfrutando de las actividades, disfrutando de los artistas, de los regalos. Quisiéramos tener regalos, obviamente, para todos. Tuvimos la oportunidad de compartir un tamal, que de eso se trata, obviamente. Y eso es lo bonito del tolimense. Es lo bonito, la nobleza, el tema de poder decir, vamos ahí, que quiero compartir es con ellos, quiero compartir con... Eso es lo que nos gusta. Es algo que podemos compartir con ustedes, así sea por medio de un tamal, poder compartir de la compañía, compartir de la emoción de poder tener la cercanía de ustedes como oyentes hacia nosotros. Dios me los bendiga, Dios los cuide y gracias por ser parte de esta gran familia Olímpica Estéreo 94.3. Vamos despertando. Hay unos que ya están durmiendo hasta tarde porque no hay colegio, pero hay que irse entrenando porque ya quedaste viernes y ya el martes ya toca volver otra vez al colegio. Ya toca volver al colegio, no hay que dejar que el pelado se le acostumbre a dormir hasta tarde porque el martes no va a querer levantarse. Un abrazo a nuestros oyentes de Olímpica Estéreo. Oiga, hoy el Día de la Chicha, es el Día de la Chicha, hoy hay actividades. Creo que no solamente van a tener chicha, obviamente, sino pues, diferentes productos ahí en el Parque Murillo Toro. Van a reunir productores, emprendedores, ibaguereños y obviamente los turistas en este evento que busca resaltar la bebida ancestral más representativa de la cultura tolimense. Esta actividad que hace parte obviamente de los eventos gastronómicos programados durante este festival folclórico. Ahí vamos a estar obviamente disfrutando de una buena chicha. ¡Qué bueno! A esta hora, hoy hay cierres viales, ¿no? Beto Peña es lo que nos trae de información. Los cierres viales a través de Olímpica Estéreo 94.3. ¿Cómo se va a desarrollar estas actividades? Se lo contamos aquí en Temprano es Más Bacano con Olímpica Estéreo 94.3. Aquí están las noticias con el Beto Peña en Olímpica.
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3: Atención, que en el día de hoy habrá cierres viales en la ciudad de Ibagué por el desfile de la comunidad LGTBI. Reitero, cierres viales hoy en Ibagué por el desfile de la comunidad LGBTI. Las restricciones de movilidad serán temporales y se levantarán de manera progresiva a medida que avance el desfile. Les decía que la Secretaría de Movilidad de Ibagué anunció un plan especial de tránsito para hoy viernes con motivo del desfile de la comunidad LGBTI, evento que recorrerá importantes vías de la ciudad de Ibagué y que aplicará cierres temporales en varios sectores, principalmente sobre la carrera quinta. La concentración de los participantes está prevista para la 1:30 de la tarde en la carrera tercera con calle novena. Estamos hablando, Gajo y oyentes de Olímpica Estéreo, del sector de donde está ubicado la DIAN o la sede de la alcaldía. Esa es la novena con tercera. Les decía entonces que la concentración de los participantes está prevista para la 1:30 de la tarde en la carrera tercera con calle novena, mientras que el inicio oficial del desfile será a las 3:30 de la tarde. El recorrido avanzará por la carrera tercera hasta la calle 15, o sea, sale de la tercera allí frente a la DIAN o a la alcaldía, sí, que es en la novena, va por toda la 15, se desvía a mano izquierda para coger la quinta y termina en la 37, donde los asistentes, reitero, luego de salir o iniciar el recorrido en la carrera tercera hasta la calle 15, tomarán la carrera quinta para continuar hasta la calle 37. Durante el desarrollo de la actividad, las autoridades realizarán cierres progresivos en los corredores por donde avance la movilización. Una vez el desfile pase por cada tramo, la circulación vehicular será restablecida de manera controlada para minimizar las afectaciones en la movilidad. La Secretaría de Movilidad de Ibagué informó a través de Olímpica Cereo que el único punto donde el cierre permanecerá por un tiempo prolongado será la intersección de la calle 37 con carrera quinta, la cual estará restringida hasta las 8 de la noche y operará sin intervención de la red semafórica. Desde la administración municipal hacen un llamado a los ciudadanos para planear sus desplazamientos con anticipación, utilizar rutas alternas y atender las indicaciones de los agentes de tránsito, quienes acompañarán el evento para garantizar tanto la seguridad de los participantes como la movilidad en la capital tolimense. Recordemos, Gavito, que hoy viernes

0: Benzel. Y habrá desfile de vehículos el clásico. Y tendremos pasado mañana domingo el desfile de San Pedro o el desfile nacional que prácticamente dan el cierre de estas festividades, versión número 52 del Festival Folclórico Colombiano.
1: Chocolatico y energía recargada va a arrancar precisamente este día. Aquí estamos en las 4 de la mañana.

Saludos para la gente en la Plaza de Mercado, ahí en la 14, en la 14, en la 28, en la 21, en la Plaza de Jardín. A esta hora, ya está la hora, la hora, la hora, la hora con Olímpica. Son las 4 de la mañana, 39 minutos, 4:39.

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Y aquí estamos, obviamente, y seguimos avanzando con ustedes, nuestros oyentes madrugadores en la ciudad de Ibagué. A los que van ya en las busetas, a la gente que ya empieza a coger la buseta, los de la Ola Naranja, un abrazo gigante a todos nuestros olimpiconductores. Oiga, quiero aprovechar este instante también para enviar un abrazo de fortaleza para nuestros vecinos venezolanos. Sé que ellos han vivido una situación bien difícil y es compleja. Todo lo que han vivido en Venezuela. Y pues a esto súmele esos dos terremotos, porque fueron básicamente dos movimientos telúricos que devastaron una zona de Venezuela. Estamos hablando del sector de La Guaira, que es una de las zonas con mayor afectación en este momento en el país vecino. Y hay muchos venezolanos que salieron del país, es decir, están fuera de su país y que muy seguramente van a tener que llorar a sus familiares, van a querer ir allí, regresar para rescatar en medio de una dura situación. Ya hay ayudas internacionales, ya empezaron a solidarizarse, obviamente, los países. Más de 100 edificios que colapsaron en el estado costero de La Guaira debido a estos terremotos en Venezuela de magnitud 7.2 y 7.5 que fueron registrados el día miércoles. Se estima que ya son más de 70.000 familias afectadas. 70.000 familias afectadas. Duro, porque de esas 70.000 familias afectadas hay muchísimos venezolanos que están viviendo en alguna parte del mundo, en alguna parte de este planeta, que tuvieron que salir de su país y ahora tener obviamente esta dura situación. Los sectores más afectados de este estado costero se han visto duras situaciones. Se empiezan a conocer algunas historias de personas, familias separadas, otras que no encuentran a seres queridos, que están en el tema de rescate. Ya han desplegado, pues obviamente, lo que es ayuda, ¿no? Sobre todo la parte de rescate. Sobre todo el tema de rescate. El número de fallecidos en Venezuela a causa de estos dos terremotos del miércoles se elevó a 188. Heridos, 1.520 heridos, y el tema de salud no está fácil en Venezuela. Se calcula que al menos 346 construcciones pues se vieron afectadas, entre edificios residenciales, hospitales, centros comerciales, que resultaron afectados, de acuerdo, pues obviamente, con información oficial. Esto no lo estamos entregando aquí por entregarlo, estamos entregando con información verídica, que es un reporte oficial. Las redes sociales muestran obviamente lo devastador que fueron estos dos movimientos telúricos que pues básicamente acabaron con gran parte de esa zona de Venezuela. Ya varios países, para los que están de pronto hablando en redes sociales, ya hay varios países que anunciaron el despliegue inmediato de personal de rescate y además de ayuda humanitaria hacia el territorio venezolano. Entre ellos se encuentra el primero, Estados Unidos, donde el Departamento de Estado trabaja en estrecha coordinación con el Pentágono para gestionar lo que son las tareas logísticas y también el traslado de insumos médicos. Un reto técnico complejo, dado precisamente que el aeropuerto el aeropuerto más cercano para llegar fue clausurado debido a los daños por este sismo. Pero ya de alguna manera va a correr ayuda allí. Yo no sé, nosotros como colombianos también me imagino que estaremos dispuestos para ayudar, dar la mano precisamente a nuestros hermanos venezolanos, porque independiente de lo que tenga que ver en los temas políticos, hablamos es de hermanos. Las fronteras las pusieron los seres humanos.
Fuerza, fuerza, Venezuela. Fuerza. Ahí estaremos obviamente muy atentos informando de qué manera también las personas van a poder ayudar. Estaremos atentos obviamente de qué manera pues se requiere para poder dar la mano, porque tenemos que estar dispuestos para eso. A esta hora, en Temprano Más Bacano con Olímpica Estéreo 24.3 en la ciudad de Ibagué. Aquí seguimos con todas las pilas puestas. Bendito Dios, se puede. Vamos, fuerza Venezuela, fuerza venezolanos. Y somos hermanos, somos familia, somos sangre. Y yo sé que de alguna u otra manera, a pesar de las muchas diferencias que pudo haber existido en algún momento, estamos ahí. Porque el colombiano es humano, el venezolano también es una persona que ayuda, una persona que llega con su energía, con sus cosas. Desde aquí, fuerza, fuerza Venezuela. Aquí estamos en Temprano Más Bacano con la Olímpica. Saludos súper especial para todos nuestros panaderos. Aquí está la hora en Olímpica Estéreo 94.3. Son las 4 de la mañana, 45 minutos, 15 minutos. Nos separan de las 5 de la mañana. 15 para las 5.

0: Muy bien, aquí estamos en Temprano Vaquero con la Olímpica Estéreo 94.3. Estamos de fiesta, estamos de fiesta. Esta es Olímpica. Hoy el día de la chicha, ya está también por ahí el hidráulico. Ya el Beto Peña ahí que está haciendo ya las gárgaras de Arequipe. Ya está, ya está preparando el Beto ya para ver si el tubo le da ya con toda. Ahí está, Betico, sacando fuerza. Donde la edad, algunos me decían, claro, no, ya la edad, en el desfile me decían. Decían, Betico, la edad, la edad, la edad, la edad. Mándele saludos a Betico. Caltrate, que ya deje de estar tomando tanto mero macho. Que no, que, bueno, todas las cosas que más bien que le pegue al Caltrate. A esta hora, con Olimpia, lo digo a la gente, no lo estoy diciendo yo. No lo estoy diciendo, se ríe el Beto Peña. Se ríe. Acá usted sigue haciendo ahí la terapia, Betico. Aquí estamos en Temprano más bacano con Olímpica Estéreo 94.3. Buenas noticias, Ecuador. Ecuador se clasificó, parece que tiene partido, si no estoy mal, contra Inglaterra. Ya nos va a estar adelantando el Beto Peña, porque se clasificó Ecuador. Se clasificó Ecuador y lo más fijo es que tenga partido contra Inglaterra. Pero igual, eso no se sabe hasta que no lleguemos a la etapa final, porque pueden pasar muchas, muchas, muchas cosas, ¿no? Pueden pasar muchas cosas. Por ejemplo, el de Sudáfrica-Canadá ya se definió, esa llave ya está. Países Bajos, Marruecos ya se definió, Alemania está por definir, Estados Unidos está por definir, Brasil, Japón ya está definida, Costa de Marfil está por definir, México está por definir su rival, Suiza está por definir su rival y Argentina está por definir su rival. Colombia no aparece en definición porque tiene que enfrentarse a Portugal, la selección de Cristiano Ronaldo. Y de ahí no sabemos si pasamos primero o segundos. Depende del resultado de ese partido. Para mí, yo sé que uno no debe tirar a perder, pero sí sería bueno que Colombia pasara segundo. Que Colombia pasara de segundo. Se enfrentaría contra Ghana, aproximadamente calculando. Se enfrentaría contra Ghana. Y pues ya hemos tenido la oportunidad de jugar contra Ghana. Si nosotros pasamos de primeros, nos enfrentaríamos a Croacia. Y Croacia es un equipazo. Mejor dicho, ya les va a estar adelantando el Beto Peña, porque ahora va a decir que es que todo me lo dijo a mí. Aquí estamos en Temprano Más Bacano con Olímpica Estéreo 94.3. ¡Ya viene el Beto! ¡Ya viene el Beto! ¡Ya viene el hidráulico! Temprano es más bacano con Olímpica.
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0: señoras y señores, esto es Temprano el Más Bacano, ya son las 5 de la mañana, 3 minutos, 5, 3. Hola, mi negrito, ¿cómo me le va? Buenos días.
1: Bien.
0: Esa vaina.
1: Ahí con el barcuero a medio, pero.
0: Con el transmisor de emergencia, ¿no, mi negro?
1: Pero ahí vamos, ahí
0: sí,
1: vamos.
0: Pero con todo el cariño, puede más el amor, el cariño a nuestra familia y vamos. Que cualquier otra indisposición, ¿no? 5 de la mañana, 3 minutos, 5, 3, temprano, más bacano. Aquí estamos en la dirección de Gianmarcelo Jiménez Moncada Campuzano Vélez, me
1: encanta el porro ya de Fernando. El director se llama Gianmarcelo, ¿sí? Su apellido Jiménez Moncada.
0: Eso. Aquí con ustedes, Alberto Jaime José, Gerardo Fernando, William, Edwin.
1: Entonces, me dirían Chepe, o me dirían Gerard. O Gerard. No, me dicen Beto Peña.
0: Sí, señores. Arriba en la Martinica, don Fabio de Jesús Guevara. Y Guevara que anda de vaca, ¿no,
1: sí,
0: mi negro?
1: Anda de vacaciones.
0: ¿Cuándo volverá?
1: No, hace, no tengo el dato exacto.
0: Hace falta, pero aunque ese bombón de hija.
1: Ese fue que el primero.
0: Sí, como el primero, ¿cierto? ¿De mayo? Primero de mayo.
1: No, fue como el 15 de junio.
0: El 15 de junio. Ah, no, se demora todo el viejo, man.
1: Porque lo traen como dos festivos.
0: Sí, señor.
1: Además está la hija. Es como si estuviera él.
0: Sí, señor.
1: La hija está más buena.
0: Ay, no diga más, señor. Sí es bonita, pero no le diga así tampoco. Hola. Qué berraco. Para eso hoy no está ronco, ¿cierto? Para eso hoy no. Oh. Con todo el cariño.
1: Muy buena gente.
0: Sí, señor, sí, gran ser humano, de verdad, sí. Una niña muy inteligente.
1: Muy viciosa.
0: Sí, ahí está la hija de don Fabio cuidando los transmisores. Si no fuera por ella y por Fabio, esto estaría...
1: En silencio.
0: Ah, sí, en silencio.
1: En silencio. Ellos son la fuerza callada,
0: sí, señor,
1: de este cuento.
0: De esta vaina, correcto, mi negro. Bueno, y con todo el cariño, con todo el amor, con toda la sabrosura, con toda la alegría, con todo el dinamismo, con toda la energía y la vitamina, yo soy Diego Vargas Sánchez, el hidráulico.
1: ¿Ah, es usted?
0: Sí, señor.
1: El hijo de la señora Dorita.
0: Eso, la escuchadora.
1: Dora Sánchez.
0: Sí, señor.
1: Un abrazo para ella.
0: Bueno, mi negro, aquí estoy poniéndole el pecho a la brisa, dijo Sofía Vergara en una playa nudista. El pelador de muela. Mamador de gallo oficial de la radio Ibagareña, el Tolima, Colombia, el infinito y tres cuadras más para arriba. El sugar daddy de catanas pensionadas. El colágeno vencido de señoras de servicios generales. El único humorista reportado en data crédito por un buñuelo. Y el único humorista que saldrá muy pronto de la lista Clinton.
1: No creo.
0: Sí.
1: Ya como 3 años ya que ya pagó, ¿no?
0: Ay, ayúdeme.
1: Es que uno paga y uno señala, tío.
0: Colabore, mano.
1: Pero usted paga.
0: Sí.
1: Y después tiene que pelear para que lo saque.
0: Sí, para algún año. Sí, pero de la lista Clinton no sé si sea igual.
1: Ah, no estoy como yo con data crédito.
0: Sí.

0: ¿Te portabas acá?
1: Ay, calle, no me hable más de eso, señor. Por fortuna ya salí de esa joda. Así que no, ahorita ya, como dicen por ahí, el score ya lo tengo alto, mijo. Ay, ay, ay. Bueno, ya tocó, mano, porque si no, ay, ay, ay. Es más fácil entregar un plan de televisión de una empresa de televisión que salir de eso, mano. Bueno, negrito, ¿qué más dinero? Regáleme la hora.
0: 5:06. 5:06.
1: Seguimos en el ambiente fiestero, en el ambiente rumbero, en el ambiente de alegría y de jolgorio que caracteriza al departamento del Tolima por esta época. Aquí estamos, de San Juan y San Pedro.
0: Hoy,
1: sí, señor.
0: Hoy es el día de la chicha.
1: Hoy es el día de la chicha, mi negro.
0: Sí, señor. Ah, ayer fue el día de la chira.
1: Sí, señor.
0: Hoy es el día de la chicha.
1: Oiga, minero, el día de la chicha y el día de la chicha se la pelean entre Cundinamarca, Boyacá y Tolima, ¿no, minero?
0: Sí,
1: sí, señor. Porque hay chicha en Boyacá y chicha en Cundinamarca. Sí, la de Boyacá, no recuerdo qué tipo de chicha es la de Cundinamarca. La de aquí creo que es chicha de maíz. No recuerdo muy bien, porque la chicha en sí es algo como fermentado. No recuerdo muy bien, minero. Pero bueno, hoy es el día de la chicha. Sí, señor. Bueno, negrito, son las 5:07. Saludos para el amarillito que pasa por aquí enfrente de Olímpica Estéreo. Mi negro, y vengo contento, vengo dichoso, joven.
0: A las 5:07, el hidráulico, a merecer más contento que...
1: Hoy vengo más contento que niño destapando una alcancía, o yo,
0: sí,
1: mano.
0: Sí, sí, sí.
1: Vengo más contento que Gamín cuidando un asadero, mano. Dinero, hoy estamos a nada más y nada menos que a 26 de junio del año 2026. Este es el día 177 del año. Faltan 188 días para terminar el 2026. Esta es la semana 26 de las 52 semanas que tiene este año, joven. Bueno. Hoy, mi negro, 26 de junio, estamos celebrando el Día Internacional de la Preservación de los Bosques Tropicales, ¿oyó? Sí, señor. Hoy también estamos celebrando, 26 de junio, el Día Mundial de la Refrigeración. Saludos para los que

0: Negro, mi negro. ¡Ay! Ahí está el viejo Checo Acosta.
1: ¿Lavadora no aguanta, no?
0: ¿Señor?
1: ¿Lavadora no aguanta?
0: No, no aguanta. No, no, lavadora no, porque pues es... La lavadora se entrarían en el lavado, ¿no? Bueno, joven.
1: Sí, no tiene que ver con refrigeración.
0: Sí, señor, refrigeración, mi negro. Bueno, son las 5 de la mañana, 9:59, temprano, más bacano, 5:09, ya dije las 5:09, Beto.
1: Yo le ayudo, faltan 51 minutos para las 6.
0: Sí, señor. Es temprano, es más bacano acompañándole. Buenos días, feliz día, amanecer en familia. 5:09 minutos. Tú dijiste que era 5:10, minerito.
1: Sí, señor, 5:10.
0: Entonces me pongo en contexto, 5:10, temprano, es más bacano. Bueno, minero, hoy viernes 26 de junio vamos a agradecerle a papá Dios. ¿Qué le parece?
1: Sí.
0: Primero hay que agradecer, después hay que pedir. Amado Dios, te pedimos que este nuevo día sea de paz, bendición y milagros para toda nuestra familia, para todos nosotros, para todos los integrantes de nuestra actividad laboral, para todos nuestros compañeros. Papá Dios, tú conoces muy bien nuestras vidas, nuestras necesidades. Por favor, guíanos, bendícenos y ayúdanos a triunfar. Amén, amén, amén. Bueno, minero, después de este breve párrafo, de estas pequeñas frases, vamos a entregar el pico y placa para el día de hoy. Beto Peña, son las 5:10, pico y placa para hoy.
1: Vehículos particulares.
0: Sí, señor.
1: Placas terminadas en 5 y 6. 5 y 6, no, 6 y 7.
0: 6 y 7, no, minerito.

0: Ahí tiene entonces el pico y placa para el día de hoy. Son las 5 de la mañana, 10 minutos, 5:10 temprano en Mapacano, 5:10, 5:10 Olímpica. Buena mañana.
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0: A las 5:11 avanzamos, seguimos informando Ibagué, el Tolima y Colombia. Como lo venimos haciendo desde las 4 y hasta las 10. Aquí está el que sabe el mejor en las mañanas, Beto Peña. Ay.
3: Diego,
0: señor,
3: hoy tendremos cierres viales.
0: ¿Y eso por qué?
3: En la ciudad de Ibagué.
0: ¿Vueltas ciclísticas?
3: No, señor.
0: Ah, bueno.
3: El desfile de la comunidad LGBTI.
0: Ah, bueno.
3: Hoy. La movilización arranca desde la tercera con décima. Con décima, no, con novena.
0: Con novena.
3: Para que usted se ubique.
0: Sí, señor.
3: La DIAM.
0: Ah, ahí arrancan.
3: Esa es la novena.
0: Sí, señor.
3: ¿Cierto? O sea, la sede de la alcaldía. Porque hay décima y décima A. ¿Cuál es la décima? Donde está la catedral.
0: Sí, señor.
3: Y la décima A. Donde usted mantenía chupando en los mangos.
0: Chupando, en el mango, sí.
3: ¿Usted mantenía chupando ahí?
0: No, de vez en cuando, no. Me tomaba una cervecita.
3: Usted chupaba ahí los viernes, sábados.
0: Ay, señor, no diga eso, que la gente pensará que yo fuera borracho. No, la pena. Pero sí, pues ahí queda el mango. La segunda. El segundo ingreso de la Cámara de Comercio, mire. El edificio inteligente.
3: Esa es la décima A.
0: Ese acto, perdón, edificio ese acto,
3: exacto. Ahí sí. Como tiene buena entrada.
0: Sí, señor. Bueno, le puede decir ese
3: acto. Lo mismo la Cámara de Comercio.
0: Sí.
3: Tiene buena entrada. Entonces, esa y por la décima.
0: Sí, por la décima.
3: ¿Cierto?
0: Sí, señor.
3: Entonces, panita, esa es la décima A. Y la décima es la de la catedral. La novena sería donde está la DIAM.
0: Ah, bueno, ahí la novena, ¿no?
3: Allí sale el desfile de la comunidad LGTBI.
0: Sí, señor.
3: Desde allí sale. Las restricciones.
0: ¿Hasta dónde va ahí? Perdóneme, negro.
3: Hasta la quinta con 37.
0: Ajá, aquí no.
3: Salen de ahí a la tercera con novena.
0: Sí, señor.
3: Llegan a la tercera con 15. Se desvían a la izquierda para coger la quinta. Y termina la quinta.
0: Ah, casi el mismo recorrido.
3: Casi el mismo.
0: ¿Cierto?
3: Lo más que es más corto la salida.
0: Fili.
3: Que el otro sale frente a Casa Morales.
0: Sí, señor.
3: Este sale de la novena.
0: Ah, bueno.
3: ¿Cierto?
0: Sí, señor.
3: Pero es el mismo. Más o menos, se cree que el desfile arranque tipo 3 de la tarde. Aunque comenzarán a llegar. Los participantes tipo 1 y 30 de la mañana. Y los cierres arrancarían hidráulico tipo, ¿qué? 2 y media más o menos. Antes de arrancar el desfile. Es lo que han dicho las autoridades de tránsito en la ciudad de Ibagué. Reitero, hoy, entonces.
0: Sí.
3: Desfile de la comunidad LGBTI en la ciudad de Ibagué.
0: ¿Sobre qué horas, negrito? Perdóneme.
3: Por eso le digo ya. Ellos comenzaron a reunirse
0: sí.
3: Tipo 1 y 30.
0: Sí, señor.
3: En el lugar de donde sale el desfile. Estamos hablando de la tercera con novena.
0: Sí.
3: Que se cree que tipo 3 de la tarde.
0: Ah.
3: Más o menos tiene.
0: Ah, yo pensé que era ahorita en la mañana.
3: No, en la tarde.
0: Ah, bueno.
3: En la tarde. Pero, y la obligó.
0: Sí.
3: Los cierres van a comenzar mucho antes.
0: Sí. Por ahí, mucho tipo antes. ¿Qué? Tipo 1 de la tarde.
3: 2:30.
0: Ah, 2:30.
3: ¿No? Más o menos. Vea, mi viejo.
0: ¡Qué buen!
3: Invitemos a la Policía Metropolitana de Ibagué, al mayor Luis Carlos Flores Quintero. Él es el comandante del Distrito 1 de la Policía y lo invitamos para que nos hable de acciones contra el robo de motocicletas en Ibagué.
0: Sí, señor, ya se va a pronunciar, aquí lo tenemos. Claro que sí, el invitadísimo que no puede faltar. Bien temprano y más bacano, son las 5:14, buenos días.
4: En marco de la ofensiva contra el hurto de automotores en la capital tolimense, logramos la captura en flagrancia de un hombre de 22 años al norte de la ciudad por el delito de falsedad marcaria. El procedimiento se registró en el barrio Villa Clara, Comuna 8, donde nuestros uniformados de la fuerza disponible verificaron una motocicleta que presentaba alteraciones en sus sistemas de identificación, específicamente en los números de chasis y motor. De manera inmediata se materializó la captura, se incautó la motocicleta y se dejó a disposición de la Fiscalía General de la Nación para adelantar los trámites correspondientes. Ratificamos nuestro compromiso con la lucha frontal contra el delito, especialmente en aquellos con la alteración o comercialización ilegal de automotores, conducta que impacta directamente la seguridad y convivencia ciudadana.
0: Ahí teníamos a el vocero Luis Carlos Flores Quintero, comandante del Distrito 1 de la Policía encargado. Bueno, negrito, ¿qué horas son en el municipio? En el municipio de Belén, mi negro.
3: Belén es un barrio de Ibagué.
0: Ah, perdón, disculpe.
3: 5:15, 5:15.
0: 5:15, temprano.

0: Llega la ráfaga, ráfaga, mi negro.
1: Señor, sí. Los mejores oyentes de la radio en Ibagué. Eso. 516.
0: Sí, señor, vamos a escucharlo. Notas de voz, por favor, que no superen los 40 segundos. Por favor, muchachones. Solo notas de voz de 5 a 6 de la mañana. Así le damos agilidad. Y por supuesto, participa más. Mayor cantidad de integrantes de la familia olímpica. 516, buenos días.
2: Muy buenos días, señores de Olímpica Estéreo, reportando sintonía desde el Espinal, Tolima. Opa, escuchándolos, mano, toda la noche.
0: Que viene.
2: Un saludito a todos los guardas de seguridad. Un saludito al señor Beto Peña, que ojalá se me le mejore la voz.
0: Así va a ser.
2: Ojalá meta harto aguardiente para que se le aclare la voz de aquí al martes.
0: No me antoje, mano.
2: Y al señor Hidráulico, muy buenos días, señor Hidráulico. Gracias por alegrar el día a todas las personas colombianas.
0: Gracias, Sardino,
2: excelente,
0: mano.
2: Voz y excelente personaje. Dios lo bendiga, Dios lo bendiga, señor Beto Peña, que se mejore, que se recupere pronto, porque la verdad necesitamos esa voz fina en la emisora.
3: Vea, porque la corrí, estaba en una orilla, ya estaba para hundirse.
0: ¿De qué nos habla, señor? Buenos días.
4: Buenas noches.
0: Buenas noches.
4: Grupo de Olímpica, Dios les bendiga, muy buenas noches.
0: Sí, señor, cuéntanos.
4: El señor Jesús sea bendiciéndole grandemente. Mira, le mando el foto de la rejilla de aquí, de la donde se entra de aquí, de la gaviota, de la droguería Copipa.
0: Al parecer, minero nos envía un video, nos comparte un video de una rejilla que está muy salida y parece que está... Ah, sí, señor, está salida. Vea, y parece que está presentando riesgo para los conductores. Puede dañar una llanta o puede caerse un niño, ahí se enreda y se puede, o una dama, un adulto mayor, puede haber un accidente, señor. Sector de la Gaviota nos dice, 5 de la mañana, 5:17, ya son las 5:17, ya dije las 5:17, Betico.
1: Yo le ayudo, faltan 43 minutos para la...
0: Aquí están las notas de voz de la familia olímpica, temprano es más bacano. A ver por aquí, hola, buenos días, Olímpica. Ay, mi negro, escucha este mensaje. Dios los bendiga siempre desde el Coiba, trabajando para viajar para Neiva. Dios los bendiga y a todos mis compañeros acá en el IMPEC y toda la gente linda y hermosa, gracias. Ella trabaja en el IMPEC. ¿Qué? Sí, trabaja en el IMPEC y se encuentra en estos momentos ahí, también camilloso, en el Coiba. Son las 5:18. A ver, buenos días.
5: Buenos días, señores olímpicas. Saludándolos en este nuevo amanecer que Dios nos regala. Saludando a toda la mesa de trabajo, en especial a Beto Peña, esperando que se recupere.
0: Así
5: Beto Peña, exámenes, por favor, exámenes. Cero sorpresas.
6: Hola, Betico, muy buenos días. Dios los bendiga a todos ustedes allá. Les doy una preguntita, ¿qué hora es el desfile de los carros viejos hoy? Gracias,
0: buen día. Buen dinero, ¿verdad? Bendiga.
1: Es mañana, mocito lindo.
0: Mañana, ¿cierto?
1: Sí, mañana, día de la lechona.
0: Sí, señor.
1: Y mañana, el desfile de vehículos clásicos.
0: Antiguos, ¿no?
1: Ayer ese carro viejo.
0: Sí, señor.
1: Es mañana.
0: Se le puede llamar, sí, así. Sí, claro, Nerito.
1: Ya, entonces, esto es mañana, mamita linda, ¿no?
0: Bueno.
1: Ya más adelante le va a entregar el recorrido.
0: Ahí tiene, pues, entonces. ¡Buenos días!
7: Hola, hola, Olímpica, buenos días. Reportando sintonía desde la séptima etapa del Jordán, fábrica las arepas. Hágame un favor para saludar a mi mamá, Olga. Olga, las quiero mucho.
0: Vea, saludando a la mamita, vea. No como dice Beto, que los ciclistas no saludan a la mamá, vea, para que él no hace como los ciclistas.
1: Sí, pero él la mencionó.
0: Ah, bueno.
1: Que los ciclistas saludan a mi esposa, cuando dicen el nombre de ella. ¿Cierto?
0: Así es, mi negro. Bueno.
1: Usted también tenía, cuando tenía dos mujeres, usted hacía así.
0: No diga eso, que
1: usted llegaba a la radio, saludaba a mi esposa, pero ¿qué? ¿Cómo ella?
0: Papito, no diga, la gente pensará que
1: es cosa. Es verdad, yo tengo pruebas, yo tengo grabaciones de esa época.
0: Señor, por favor, guárdelas, escóndalas. La gente pensará que yo frío, soy así, hola. 5:20, temprano, más bacano. Ya dije las 5:20, bocadillo.
1: O sea, que faltan 40. No le digas a Beto así. Faltan 40 para las 6. Así es el director.
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0: Bueno, minero, seguimos informando. El Tolima, Colombia, el infinito y tres cuadras más hacia arriba. Lo hace el que le pone el color a la noticia. El Beto Peña, 5:20. Noticias, Beto.
1: Ya vamos a hablar de deporte.
0: Sí, señor.
1: Emocionante el partido de Ecuador.
0: Oiga, qué bonito, qué chévere.
1: Ese segundo gol de Ecuador lo canté como si fuera
0: Colombia. Bueno, yo también me sentí medio ecuatoriano, mi negro. No,
1: ellos son bien. Sí, ellos son bien.
0: Sí, son gente
1: y bien. Venezuela. Se volvió bien ahora que llevaron a Maduro a donde tenía que estar hacía rato.
0: Señor, no
1: y donde
0: tanto
1: tiene
0: por
1: que
0: eso.
1: Estar otro montón de gente.
0: Sí, pero
1: aunque en este momentico estamos lamentando lo acontecido en,
0: muy duro, mi niño.
1: En Venezuela. Pero mucha gente odiaba ese país sin tener la gente que.
0: No, nada, nada. Tienen la culpa ellos.
1: Exacto.
0: No, no.
1: Odiaban a ese país por
0: no,
1: Maduro.
0: No, ay, por, el,
1: por Maduro.
0: Condenado ese.
1: Sin tener el pueblo que ver. En la situación.
0: Nada, nada.
1: Todo el mundo sabía que Maduro, narcotraficante,
0: sí, ya, señor,
1: asesino, todo
0: señor,
1: mundo
0: por favor.
1: Por eso está donde tiene que estar.
0: Pero
1: y para allá van otra gente. Pero,
0: ay, la boca, no diga más, negrito.
1: Sí,
0: pero negrito,
1: los delincuentes tienen que estar allá.
0: Sí, donde deben
1: donde
0: estar.
1: Debe estar. Hay un lugar exclusivo para eso.
0: Sí, por allá que lo ve. Y por Dios también, a cuántas personas no han dañado, cuánta familia.
1: Cuántas personas mataron.
0: Separado.
1: Por mantenerse en el poder.
0: Ay, cállense, no diga más, que me da rabia, mano.
1: Vea, mi viejo.
0: Paso, solidaridad a propósito, minero, con los amigos venezolanos, hermanos,
1: decía,
0: no son amigos, no, son hermanos.
1: Gabo lo decía de poco minuto, lo que está aconteciendo, Ave María, fueron dos terremotos, uno detrás de otro.
0: No deseamos a nadie.
1: Ah, no, no, no, no, no, no, no, no, no.
0: Colombia
1: no,
0: está preparada para eso.
1: No, no, no, no, no, no, no, nosotros no, no, no, no, yo diría que en Sudamérica, por ahí Brasil.
0: Si
1: ¿cierto?
0: Acaso, sí.
1: Y si acaso, sí
0: si
1: o no.
0: Acaso.
1: Por ahí en Sudamérica.
0: Si acaso.
1: Porque ni Argentina.
0: Y de pronto Ecuador por ser tan pequeño.
1: Sí, pero un país pequeñito. Y el mismo Chile.
0: Ve.
1: Pero ay, María.
0: Chile ya ha tenido catástrofes devastadoras,
1: pero fuerte.
0: Man.
1: Fuerte.
0: Sí.
1: Con cantidad de muertes.
0: Sí, señor.
1: Ay, María. ¿Y sabe quién está sufriendo más? Los venezolanos residentes en Colombia.
0: Sí, man.
1: Fuera de su país.
0: No quieren, no saben de sus familias.
1: Exactamente. Señores, ganó Ecuador, le ganó a Alemania y se clasificó. Y Paraguay empató con Australia y chao. Se clasificó Australia. Bueno, mi viejo.
0: ¿A quién le dijeron chao, minero? No,
1: a Paraguay.
0: Ah, bueno.
1: Tenía que ganar. Y ya, mi viejo, ya. Dice que Turquía ya eliminado, derrotó a Estados Unidos 3-2.
0: Carajo.
1: Y Paraguay, Australia empataron 0-0. Resultado que también envió a Australia a la siguiente fase.
0: Vale, Beto, y había se dice que hay equipos que, bueno, metiéndonos un poquito aquí en deportes, que hay equipos que nunca habían estado en una segunda ronda de un mundial, como Costa de Marfil, ¿no? Costa de Marfil es que se llama, ¿cierto?
1: Sí,
0: sí, los de naranja, sí. Pues imagine que es que ellos también tampoco habían estado en una segunda ronda.
1: Imagínate.
0: Ahí lleva.
1: Ya, por eso nosotros celebramos tanto
0: sí. El
1: gol de Freddy Rincón frente a Alemania.
0: Sí, primer vez que
1: nos clasificó un mundial.
0: Sí.
1: Mi viejo.
0: Señor.
1: Ya tenemos en el Tolima representante para el reinado nacional
0: del
1: folclore.
0: A carajo, mi negro.
1: La elección fue anoche. En la concha acústica Garzón y Collazo.
0: Sí, señor.
1: Ganó Nicole Xiomara Mendoza. Nicole Xiomara Mendoza. ¿Sabe quién es ella?
0: No,
1: la representante de varios municipios del norte del departamento del Tolima. Son varios municipios.
0: Varios se juntaron para enviar candidata.
1: Exactamente. Palo Cabildo, Falan y Casabianca.
0: Ah, Palo Cabildo, Falan y Casabianca.
1: Y Casabianca.
0: Vea pues.
1: Ellos enviaron a la niña Nicole Xiomara Mendoza para que lo representara.
0: Vea pues.
1: Y ella fue la elegida anoche en la concha acústica para representar al departamento del Tolima el domingo en el reinado nacional del folclore.
0: Del folclore, sí, mi negro.
1: Éxito para nuestra embajadora.
0: Y la veremos en el desfile de San Pedro, ¿no,
1: sí,
0: mi negro?
1: Sí, sí.
0: Aquí
1: sí,
0: por
1: sí.
0: La quinta.
1: Mi viejo, invitemos de nuevo a la policía.
0: Ay, ¿por qué?
1: Otra vez el mayor Luis Carlos Flores Quintero, comandante del Distrito 1 de la policía, ahora nos habla de operativos contra la delincuencia, que era un hombre capturado.
10: En desarrollo de nuestra ofensiva permanente contra el hurto en todas sus modalidades, la Policía Nacional en Ibagué logró la captura en flagrancia de un hombre de 20 años, conocido con el alias de Mai, señalado como presunto responsable de un hurto registrado en el norte de la capital tolimense. Este resultado operativo se presentó en el barrio La Gaviota, donde nuestros uniformados fueron alertados sobre un ciudadano que, movilizándose en una motocicleta tipo scooter, presuntamente habría hurtado un teléfono celular mediante la modalidad de raponazo y posteriormente emprendió la huida hacia el sector de Ecoparaíso. Gracias a la rápida reacción policial logramos ubicar e interceptar a esta persona, recuperando el equipo móvil hurtado, el cual fue reconocido por la víctima, un hombre de 48 años. El capturado fue dejado a disposición de la Fiscalía General de la Nación. Reafirmamos nuestro compromiso con la seguridad y convivencia ciudadana, fortaleciendo las acciones preventivas y operativas contra el delito que afecta el patrimonio económico de los ibaguereños. Asimismo, invitamos a la comunidad a continuar denunciando oportunamente cualquier hecho delictivo a través de la línea de emergencia 123 o con la patrulla del cuadrante más cercano.
0: Bueno, familia, aquí estamos, son las 5 de la mañana, 26 mineros.
1: Cometimos un lapso.
0: Sí, ¿por qué?
1: Paraguay hizo 4 puntos.
0: Sí, señor.
1: Y 4 puntos te alcanza para hacer
0: tercero. Ah, bueno, bueno.
1: Mira,
0: no está
1: queda
0: eliminado.
1: No, no, no. Mire, queda Estados Unidos 6 puntos.
0: Sí, señor.
1: Australia 4, diferencia de goles 0.
0: 0.
1: Y Paraguay 4 puntos, diferencia de goles -2.
0: Ah, bueno.
1: Entonces se mete Estados Unidos como primero, Australia como segundo y Paraguay va a repechar.
0: Ah, bueno, minero, ahí tiene entonces. Más explicadito, más mascaíto, para que la gente esté al tanto de lo que está ocurriendo, sucediendo allí en el Mundial de Fútbol. 5:27 temprano es más bacano. 5:27, ¿qué horas son en la vereda Anzoátegui, mi negro?
1: Anzoátegui es un municipio del norte del Tolima. En Anzoátegui, en el Tolima y Colombia, 5:26.

0: llega el momento de escuchar a don Camilo Chadid con esa bonita oración, con esa reflexión que nos llega como anillo al dedo, dijo el costurero. Sí, señor. Invitemos a don Camilo, recibámoslos como todas las mañanas. Camilo, buenos días. ¿Qué horas son, Beto? Hágame el favor.
1: 5:27, 5:27.
0: Camilo, ¿qué estás haciendo?
2: Estoy escuchando Olímpica porque me da y me pone de todo, compañero. Buenos días. Quisiera compartir con ustedes una palabra de parte de Dios. Siempre digo de parte de Dios porque se encuentra en la Biblia. De allí no nos saldremos. En esta oportunidad, de hecho, el domingo tuve la oportunidad de escuchar algo muy, muy bonito, un mensaje muy bonito, y quiero compartirlo con ustedes. El Salmo 91, que también nos hace siempre y en todo tiempo. Pero quiero dedicarme al versículo 1, que sé que muchos lo tienen, muchos lo abren en su casa, en la Biblia, la tienen abierta en ese Salmo, Salmo 91. Y tal vez cuando lo lean, muchos lo van a repetir de memoria. El que habita al abrigo del Altísimo se acoge a la sombra del Todopoderoso, dice la Nueva Versión Internacional. La Reina Valera o la Dios Habla Hoy dice: el que habita al abrigo del Altísimo morará bajo la sombra del Omnipotente. Oremos. Padre, te doy gracias por tu palabra, gracias por abrir nuestros oídos, nuestro entendimiento, y te pedimos que esta palabra sea como una semilla que se plante en nuestro corazón y dé fruto a su tiempo. Amén. Muy bien. Primer principio, ¿quién escribe los salmos? El rey David y Salomón. El rey Salomón, entre ellos dos se le atribuye la escritura de los salmos. ¿Qué está pasando por la mente del rey David cuando escribe el Salmo 91? Realmente está hablando acerca de la protección que sí o sí debe saber el pueblo que tiene. Le voy a dar un ejemplo. Resulta que usted no sabe que tiene un servicio de cobertura de salud. O sea, de hecho, usted cada vez que va al médico se preocupa porque no sabe con qué va a pagar. Y usted prefiere no ir y dice: no, y si me voy, mejor visito a un amigo y un amigo médico me dice que tengo y yo voy y compro el medicamento porque es lo que me toca. Pero usted nunca se enteró que tenía un servicio médico que le brinda servicio de salud visual, servicio de odontología, especialistas, medicamentos, radiografías, exámenes especializados. O sea, no lo sabía, ¿verdad? ¿Por qué? Por desconocimiento. Es posible. Un caso hipotético y haciendo, ejemplificando. Lo mismo pasa con la cobertura del Señor. Usted debe estar enterado qué es la cobertura del Señor. Para poder saber qué cobertura tiene Dios sobre usted, como una EPS, haciendo un ejemplo, un paralelismo bastante minimalista o picho. El Señor cubre todas las áreas de tu vida. Sé que suena muy amplio, pero es que todas son todas. Dice la Biblia: el que habita bajo el abrigo del Altísimo. Habitar significa permanecer. La persona que vive viajando no habita en ningún lugar. No es habitante de él. Nadie podrá certificar como vecino que Pepito Pérez es habitante de Ibagué si él viene una vez al mes. Porque es que está de correría y el hombre va a Neiva. Y de Neiva pasa a otro municipio y viaja todo el tiempo. El que habita es el que permanece, se establece, se desarrolla, crece, trabaja, invierte en ese mismo lugar y creas un nicho. ¿Tú habitas bajo la cobertura de Dios? Pregunto yo. ¿Tú lo haces? ¿Cómo saber si lo hago? Sencillo. ¿Cumples en tu vida con los estamentos que Dios ha plantado para ti? ¿Sabes cuáles son los estamentos? No vayamos lejos. Leamos o repasemos mentalmente los mandamientos. Eres una persona bondadosa, eres generosa, amas a Dios por sobre todas las cosas, honras a tu papá y a tu mamá, no codicias, crees que Dios es lo más importante en tu vida ante cualquier decisión, crees que Él merece que te alegres con Él cuando algo te pasa bien. Si tú tienes esas características, déjame decirte que estás dispuesto a escuchar la voz de Dios, tú habitas bajo el abrigo de Dios. Cuando tú habitas ahí, viene la cobertura. Todo lo que tenga Dios a su alcance, para librarte a ti y a tu familia y para que estés bien, Él lo va a hacer. Porque tú eres de la casa, tú eres de su familia. Tú reconociste a Jesús como Señor y Salvador. Ahora Dios se convierte en tu papá. Eso lo dice la Biblia. De hecho, si tú invitaste a Jesús a tu corazón, eres parte de la familia celestial. O sea, habitas. ¿Qué te quiero decir con esto? No podemos transitar bajo la cobertura de Dios. Hoy sí, mañana no. No puedo buscarlo solamente cuando lo necesito. Porque si me pongo a ver realmente lo necesito siempre, lo que pasa es que no es para lo que yo quiero. Pero yo lo necesito para que me dé compañía, para que me dé un buen consejo. Yo lo necesito para que mi corazón se descargue y pueda llorar yo a los pies del Señor. Yo lo necesito cuando veo que mi hijo tiene fiebre de 38, 40 grados, es la 1 de la mañana y no sé qué hacer, no tengo un peso en el bolsillo. Pero también lo necesito cuando hay una persona que me está moviendo el piso, cuando me está enamorando y quiero llegar a esa persona. También lo necesito allí para que me ayude a tomar decisiones. Tú realmente en todos los aspectos de tu vida vas a necesitar a Dios. Lo que pasa es que Él te ama tanto que Él te dio la posibilidad que tomes tus propias decisiones. El Señor te ama tanto que te ha dejado que hagas lo que quieras. Ahora llegó el momento de hacer lo que debes. Oremos. Padre, te damos gracias por tu palabra.

0: yo duro.
1: ¿Es qué?
0: Ay, el yo duro. Ay, el yo duro.
1: Salúdeme a mi hermano Tiquio.
0: Déjeme a la hora.
1: ¿A quién? ¿A quién?
0: Déjeme a la hora.
1: A la hora, a la hora.
0: Faltan 26. 26 para las 6.
1: Señores.
0: Aclaramos el oro. Clasificado Ecuador y Paraguay. Para hablar de equipo suramericano en el grupo de los mejores de los mejores 8-3.
1: Señor,
0: 8-3. Bueno, ¿qué va? ¿Qué va, hermano Tiquio?
1: Hola, Urtiquio le mandó a Lourdes que lo quiere conocer.
0: Ah, pero es
1: que para invitarlo a tomar chicha hoy. Señor.
0: Pero tiene que venir allá, ¿qué? Hoy se celebra el día de la chicha.
1: Señor. Sí, oiga, sí. Allá en Bolombolo no hay chicha, podemos tener.
0: No,
1: no. No, en Bolombolo no hay chicha. Lo que hay es harto chicha. Bueno, ya. Oiga, imagínate que mi hermano se levantó una muchacha. Allá en Bolombolo. Y la muchacha le decía, dice que zapatilla vieja. Sí, zapatilla vieja. Sí, que si no aflojaba con el tiempo, aflojaba con alcohol.
0: No, chao, Leodoro.
1: ¿Qué razón, no, Beto?
0: 5:35. Saludos al vos, hermano.

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1: Bueno, mi negro, son las 5:39 Deporte, joven, deporte.
2: Está candente el campeonato mundial.
1: Está suave, sabroso, ¿no?
2: Sí,
1: sabroso.
2: Sí. Quedan solamente los días de hoy.
1: Sí.
2: Y mañana sábado.
1: Ajá.
2: Para conocer los 32 equipos que avanzarán a los 16avos. Sí. Recordemos que son 48 equipos divididos en 12 grupos de a 4 selecciones cada uno. Se clasifican los 12 primeros para un total de 24.
1: Ah, bueno.
2: Y se clasifican los 8 mejores terceros para un total de 32. O sea que 16 quedarán eliminados. Se devuelven para su casa.
1: Ah, bueno.
2: Mire, ayer Estados Unidos perdió ayer con Turquía 3-2.
1: Yo no iba a creer que Estados Unidos era la sorpresa.
2: No, y es que ese partidazo que se jugaron.
1: ¿Los turcos?
2: Sí, no, los gringos.
1: Sí.
2: Frente a Paraguay. Le pintaron la cara.
1: Uy, claro.
2: Le pintaron la cara. Y frente a Australia también.
1: ¿También jugaron bien?
2: Sí, ya. En fin. Ayer perdieron con Turquía. Ahora sería porque están clasificados.
1: ¿Sería?
2: Voy a averiguar, a ver, va a mirar. Pero creería que metieron equipo emergente.
1: ¿Sería?
2: Creería.
1: Puede
2: porque
1: ser.
2: Ya tenían asegurado el primer lugar.
1: ¿Cierto?
2: Sí, mire que clasificaron con 6 puntos.
1: ¿Será que no les interesaría pasar
2: no,
1: de primero?
2: No, no les interesaría de pronto ir a público, darle oportunidad a los que no habían jugado.
1: Ah, bueno, los jugadores para
2: porque
1: mostrar.
2: Es que ahora viene mata-mata.
1: Ah, sí, ahorita viene más bravo.
2: ¿Cierto?
1: Sí, señor.
2: Y seguramente tendrían jugadores acumulados de cartón en amarillo.
1: Sí.
2: Y no querían que le mostrara cartón amarillo ayer para que no le perdiera la primera fecha.
1: Ah, bien, mire.
2: Porque borra, pero aquí tienen una cartón amarillo.
1: Solo con una.
2: Sí, pero si usted acumuló, por ejemplo, los de Colombia,
1: sí.
2: Se acumula mañana, no pueden jugar en la siguiente fase.
1: Ay, no me jodan.
2: Y si usted lo acumula, borra.
1: Borra, ¿no?
2: Exactamente.
1: Ah, bueno, ojalá así fuera con el matrimonio, ¿no, minero? Que uno de verdad que acumule, borre con una embarrada y no acumule, ¿no? Venga, pero es que yo le estoy preguntando algo de la vida cotidiana, señor. Bueno, avancemos entonces.
2: Le ganó Turquía, pero no se le está durmiendo. Y Paraguay y Australia empataron 0-0. Miren cómo quedó este grupo.
1: ¿Cómo quedó, mío?
2: Estados Unidos 6 puntos clasificados. Australia 4 puntos de diferencia de 0 goles clasificados.
1: Clasificado.
2: Y Paraguay 4 puntos de diferencia de goles menos 2. Va a repechaje.
1: Ah, va a repechaje, sí, ¿verdad?
2: Claro.
1: Ah, vale. Bueno.
2: Usted con 4 puntos va a repechaje.
1: Sí.
2: Ya. En el otro grupo que se jugó ayer.
1: Minero, ¿en esto hay repechaje?
2: Sí, repechaje no.
1: Mejores terceros, ¿cierto?
2: Gracias.
1: Ay, güey, madre, mejor me estaba tercero. Confundiendo. Yo no. Dije, güey, pucha. Ya,
2: los dos primeros y la única.
1: Señor.
2: Van directamente.
1: Sí, señor.
2: Y el tercero entra entre los mejores.
1: Terceros, ¿no?
2: Tercero.
1: Bueno.
2: Curazao 0, Costa de Marfil 2.
1: Ah, Curazao para la casa ya.
2: Sí, sí. Como es la cosa, ¿no?
1: Sí, señor.
2: Costa de Marfil le ganó Ecuador 1-0.
1: Costa de Marfil a Ecuador, imagínense.
2: Ecuador 2, Alemania 1. Qué bien jugó ese Ecuador.
1: Oiga, es que jugó bien, ¿no? Yo vi un pedacitico nomás. ¿Para qué le hablo, Caspa Sardino?
2: Muy bien.
1: Sí.
2: Muy bien.
1: ¿Y Alemania cómo lo vio?
2: Arrancó bien.
1: Medio. No es las Alemanias que estamos acostumbrados a ver.
2: Sí, no era Alemania contundente.
1: No.
2: Es que tampoco Ecuador lo dejó ir a
1: un. Sí.
2: Le quitó la pelota. Sí,
1: venga
2: sí.
1: Bien Ecuador, ¿no, Minero?
2: Sí, sí. Le hice mucha fuerza.
1: Lo está manejando un argentino, creo.
2: Sí, sí. Hay 4 técnicos argentinos en el mundial: el de Argentina, el de Colombia, el de Ecuador y el de Paraguay.
1: Ah, sí.
2: Fue el comentarista.
1: Sí,
2: de
1: señor, sí.
2: ¿Cómo se llama el?
1: Profesor Alfaro.
2: Alfaro.
1: Sí, señor.
2: A mí no me cae bien porque no le gusta el
1: ¿por qué, colombiano. Negrito?
2: Se cargaba la plata colombiana.
1: Sí.
2: Y en Argentina llegó el Boca, a todos los colombianos los sentó.
1: Los sentó a todos. Ah, no, tiene huevo el viejo, mamá.
2: Vea.
1: Vétale un coscorrón negro también.
2: Alemania, 6 puntos.
1: Sí.
2: Costa de Marfil, 6 puntos.
1: Sí.
2: Comparemos ese grupo.
1: Sí.
2: Y Ecuador, 4 puntos como mejor, mejor tercero.
1: Tercero, ¿no?
2: Ya, el otro grupo que se jugó ayer. Japón 1, Suecia 1, Túnez 1, Países Bajos 3. Ese Países Bajos jugó a media.
1: ¿Verdad? ¿Cómo
2: media
1: quedó
2: máquina?
1: Ese 3-1?
2: 3-1, y hizo 2 autogoles Túnez.
1: Túnez.
2: Qué poco malo ese, Oli.
1: ¿Verdad, Túnez?
2: No.
1: Qué pesar, son africanos también, ¿no?
2: Sí. Mi viejo.
1: Señor.
2: Países Bajos 7 puntos, Japón 5, y Suecia hizo 4.
1: Ay, ay, ay.
2: O sea que clasifican Países Bajos.
1: Sí, señor.
2: Japón y Suecia. Suecia como entre los mejores terceros.
1: ¿Listo?
2: Y le entrego rápidamente la programación para hoy. ¿Listo?
1: Sí, señor.
2: Se enfrentan a las 2 de la tarde. Ese partido me encanta. Noruega-Francia.
1: Ah, Noruega-Francia, ¿no?
2: Para mí, ahí está el campeón, Francia. Juega mucho.
1: Noruega, sí, Francia, es que está bien parado.
2: Muy hidráulico, juega mucho.
1: Ay, qué vaina. Sí, sí, buen equipo.
2: Sí.
1: Dicen que tienen. Pueden salir tres selecciones de ese equipo.
2: Sí, sí.
1: Dicen.
2: No, y súmele la. Es que la de Curazao es. La de Curazao son una Holanda B. Corrijo, una. ¿Curazao es o...?
1: Mi negro.
2: No, la otra, la de...
1: Sí, porque
2: Curazao es Cabo Verde. Cabo Verde.
1: Aquí en el de Caribe.
2: Pero Cabo Verde sí.
1: Sí, Cabo Verde
2: sí.
1: Bueno.
2: Dicen Cabo Verde.
1: Y el mismo Argelia hay mucho...
2: Mucho francés.
1: Francés tiene mucha ascendencia.
2: Sí, digamos,
1: bueno, minero.
2: Noruega, Francia y Senegal, Irak. Eso van a las 2. A las 7 de la noche. No me vayan a llamar a joder la vida.
1: Sí.
2: Cabo Verde, Arabia Saudí. Y Uruguay, España. Uruguay necesita ganar el día de España.
1: Uruguay gana. Ay, papá. Ya. Pero España no es tampoco la locura, mi negro.
2: No.
1: Dicen.
2: No, es verdad. Y a las 10 de la noche, Nueva Zelanda, Bélgica y Egipto, Irán. Egipto, me encanta ese equipo porque hay un jugador que admiro mucho.
1: Sí. Mohamed Salah.
2: Hace mucho gusto.
1: Sí, señor.
2: No va más en el Liverpool.
1: Sí, está en el. ¿Ya no va más?
2: No va más.
1: Ah, bueno. Ay, Mohamed Salah. Deje mi ropa interior, Salah.
2: Un saludo para Harold Bonilla, el director de comunicaciones de León.
3: Política es cero, Política es cero.
1: ¡Se metió! Bueno, minero, aquí está la galla del combo de Olímpica Estéreo. Para entregar sus notas de voz en la ráfaga, buenos días.
4: Buenos días, Beto Peña Hidráulico, todo el equipo de trabajo Olímpica Estéreo, un cordial saludo del costeño, conductor de la Blanca. Betico, Dios quiera que pronto se recupere, que todavía así se le nota quebranto en la voz. Que Dios la bendiga, Betico, lo necesitamos.
2: Amén,
4: mucho.
2: Mi Dios.
1: Ahí se va recuperando, yerba mala.
5: Buenos días, un saludo para todos los vigilantes de Ibagué. Y que no van a dejar el puesto votado hoy, que policen a los desfiles de esa gente. Que me pongan a trabajar pilas.
1: Oye, el desfile LGTBI, minero. Sí, usted lo tuvo anunciando. Minero, saludos de la familia Rubén Vélez y familia de Rubén Vélez y familia. Oiga, por favor, me dicen por aquí, se perdió la cédula y tarjeta de propiedad de María Lili Tapiero. Si la encuentran, comunicarse con el número 301-646-7802. 301-646-7802. Muchísimas gracias. Bueno, ¿qué más nos dicen por aquí en los mensajes, en las notas de la familia 94.3, la familia bonita, la familia que madruga? Buenos días, Hidráulico Beto, ayúdeme con este cumpleaños. ¿De cuánto estamos hablando? A ver, mujer, a ver.
2: No, eso no tiene precio.
1: Bueno.
2: Aquí no hay cobre.
1: Buenos días, Betico Hidráulico, para saludar a Carlos del Campo, hoy en el día de su cumpleaños. Que Dios lo bendiga y le conceda muchos años más de vida. Carlos del Campo, hoy de cumpleaños, Happy Birthday. Hoy estamos a 26 de junio, cumpliendo años. Felicidades, éxitos. Pásela bueno, a las mil maravillas, pásela rico. A partir de este momento, cuente 24 horas, dibuje una sonrisa en el rostro, no la borre y verá que la va a pasar feliz, contento. Sí, señor. Más contento que político trabajando en la DIAN. Bueno, ¿qué nos dicen por aquí? A ver, en la ráfaga. Buenos días,
5: señor Beto Peña, señor Hidráulico. Hará el mejor Betico, hará el mejor Betico. Ya pasé por eso ya, y mejor de esa gripa. Buen día, Betico Peña. José Iván Bello se reporta como todos los días. Con tu nuevo Betico Peña.
2: Me la pegó el Hidráulico.
1: Oh, señor, yo no he tenido ni siquiera tos, siquiera hola. Ni un estornudo he tenido, de verdad. No, y que ni me vaya a decir. Ya uno con 40 y punta encima. Acercándose al segundo chorizo, hermano, ya uno no puede ni asomarse a la ventana porque ya... No, se le pegan hasta los virus del computador, hermano. 548, más mensajes a esta hora de cumpleaños, buenos días. Hola, buen día, para desearles un feliz cumpleaños a mi mamita Norma Ropero. Un feliz cumpleaños a la mujercita de nuestra vida. Feliz cumpleaños, que hoy la pase súper bien. Felicidades, saludos al amigo del carro azul. Pasa por enfrente de Olímpica Estéreo. Feliz cumpleaños entonces para Norma Ropero. Norma Ropero, el mismo mensaje. A partir de este momento, a las 5:49, empiece a contar 24 horas, dibuje una sonrisa en el rostro, la va a pasar espectacular de película, contenta. Así es. Más contenta que prepago con novio ruso, man. ¡Fuera! 5:49, temprano es más bacano.
2: Ya me escribe un amigo.
1: ¿Qué dice?
2: Hoy se van a encontrar en la cancha.
1: Sí.
2: Mbappé y Haaland.
1: Ah, sí, los dos, ¿no? Los dos goleadores.
2: Sí. Tiene 5 Messi.
1: Sí.
2: 4 Haaland.
1: Sí.
2: Y 4 Mbappé.
1: 5 Messi, 4 Haaland y. Uy, güey.
2: Está bueno.
1: Está bueno eso, sí, señor. Vamos al apartamento suyo, compramos cervecita.
2: No, con esta garganta como estoy. Llegamos con escándalo.
1: Aguardientico con limón, eso le pasa, papito. Unas 3 chicas ahí que tengo para sacar. Linda, o yo me lo preguntan bastante.
2: No, que muchos saludos.
1: Ay, señor.
2: Yo las quiero mucho. Ay.
1: Bueno, 5
2: de... Saludos a la costeñita.
1: Ahora saludo para Yajaira. Yajaira y la otra costeña.
2: ¿Cómo llama la otra?
1: IPS, no recuerdo cómo llama, pero...
2: Ahorita lo escribimos.
1: Sí.
2: Para invitarla al concierto mañana del Grupo Niche.
1: Sí, yo no puedo ir, pero sí, de todas maneras, saludos.
2: ¿Por qué no puede ir?
1: ¿Ah?
2: ¿Por qué?
1: Tenemos negocios importantes que realizar.
2: ¿No puede dejar eso a un lado?
1: No, para nada, joven. Primero el dinero y después el deseo. Como dijo Antonio Aguilar, después le damos vuelo a la hilacha. Ya, señor, que me pone a hablar lo que yo no puedo decir aquí, hola. 5 de la mañana, 50, temprano y más bacano, 5:50, minero. ¿Qué vamos a adelantar o adelantemos algo de lo que podemos ampliar después de las 6 de la mañana, minero?
2: Hablar de la nueva soberana del folclore en el departamento del Tolima, que representará al departamento del Tolima en el reinado nacional del folclore. ¿Listo? Y que todo se encuentre listo para el desfile de pasado mañana domingo. Recordemos que este desfile el domingo sí va hasta la quinta con 42.
1: Ah, este sí va hasta la 42.
2: Claro.
1: Más largo. Ah, bueno, minero.
2: Más exactamente.
1: Señor.
2: Y en horas de la noche tendremos la coronación de la nueva soberana del folclore a nivel nacional en la concha acústica Garzón y Collazos. Que quedó una belleza. Quedó una maravilla.
1: Sí, qué bonito.
2: Hay todavía cosas.
1: Bien iluminado,
2: por...
1: ¿no?
2: Exactamente. Sí. Hay cosas todavía por hacer.
1: Sí.
2: Pero poco a poco.
1: Sí, señor.
2: Lo cierto es que este lugar, este sitio, que es emblemático en nuestra ciudad, que es reconocido, que es muy querido.
1: Sí, señor.
2: Lo estamos utilizando de nuevo en esta festividad.
1: Bueno, ahí tiene.
2: Con
1: tiene.
2: Conciertos y demás.
1: Uy, hijo de madre. Ya pues.
2: Y estuvo uno de los hijos de Diomedes Díaz.
1: Ahí estuvo Martín Elías, el nieto de Diomedes Díaz, mi negrito.
2: El nieto.
1: Sí, señor.
2: También estuvo Checo Acosta.
1: También es Checo Acosta, ¿no? ¡Ay! Él dice así, ¿no? Pero con mejor voz, ¿no? ¡Ay!
2: Yo no me atrevo porque...
1: No, ahí queda, mejor dicho. No. Se le engatilla el guarguero, joven. Eso. Bueno, minero. Una amiga me dijo, ¿usted por qué no participa en el reinado? Le dije, ¿por qué? En el reinado de los hombres lindos. Dijo, no, en el reinado del garabato. Sí, que respete.
2: El trato de garabato, no. Ayer jugaron varias loterías y chances en Ibagué del Tolima y Colombia. Olímpica Estéreo, te entrego los resultados cuando faltan 8 minutos para las 6.
1: Aquí están los resultados, familia, señoras y señores, papel y lápiz, saquen esa hoja, saquen ese chance, saquen el billetico. Para aquellos que desafiaron la suerte, vamos a saber, vamos a conocer si ganaron o no ganaron, mi gente bonita. Bueno, Lotería de Bogotá, que jugó ayer 25 de junio, Lotería de Bogotá 0554, Lotería de Tabogo. Lotería de Bogotá, repetimos, 0554. De inmediato nos vamos a conocer los resultados de los chances también jugados ayer. Papel y lápiz, familia. Cafeterito Noche, 0987, Cafeterito Noche. Astroluna, 5600, 5600, Astroluna, 5600, Asigno Aries. Caribeña Noche, 7392, 7392, Caribeña Noche. La Culona Noche 4774, 4774, Culona Noche. La Paisita Noche 9692, 9692, Paisita Noche. Astrosol 0583, 0583, Astrosol Capricornio. Dorado Tarde 7494, 7494, Dorado Tarde. Y el Pijao de Oro, 51-52, 51-52, el Pijao de Oro. Resultados de los chances y loterías jugadas el día anterior, mi negro. Vámonos de viaje. Vámonos a viajar, Gardino.
2: Chaparral.
1: Eso. Yo ni le escuchaba. No le escucho cuando está en vivo ahorita, mucho menos en micrófono, minero.
2: Chaparral.
1: Eso.
2: Qué bello Chaparral.
1: Lindo, tierra de grandes, ¿no, minero? Ay, Chaparral.
2: ¿Sabe quién está asustado?
1: Tiene, mijo.
2: Los del IMPEC.
1: ¿Por qué, papito?
2: Según el nuevo presidente, va a querer otro
1: elimina
2: tipo...
1: el IMPEC.
2: Sí, señor.
1: Y otro tipo de, ay, de entidad que maneje.
2: Acusa sí. A la mayoría de integrantes del IMPEC de las armas.
1: Del ingreso de armas. Ay. Bueno, dejemos ese tema para que lo resuelva el mismo señor presidente electo. Minero, son las 5 de la mañana, 55 minutos, pero eso se está poniendo caliente, joven. Oiga, 5:55, hablemos
2: es que
1: de...
2: Tiene que haber un cambio.
1: Señor.
2: Hombre.
1: ¡Hombre! Bueno, ¿qué dice por aquí? Hablemos de Chaparral, mi negro. Déjeme decirle, mi negro, que este es el himno de Chaparral, Tolima. Este tema se llama La Sombrerera y sirve de himno de ese hermoso municipio al sur del departamento del Tolima. Qué bonito es Chaparral, mi negro, ¿sabe
2: sí,
1: usted?
2: Sí, sí, me fascina Chaparral.
1: He tenido la fortuna de ir, vivir... Sí, viví como una semana.
2: Yo le conté a usted, viajé dos veces
1: sí.
2: A hacer transmisiones de fútbol a Ambey Mestereo.
1: ¿Con Ambey?
2: ¿Todavía existe?
1: No sé, creo que sí, minero. Bueno, esto es La Sombrerera, el himno del municipio de Chaparral. Un himno bien elaborado, con buena fotografía, buenas imágenes, bien editado, colgado ahí en el YouTube, mi negro.
2: Qué bien Chaparral.
1: Sí, señor. Bueno, minero, Chaparral es un municipio colombiano ubicado en el departamento del Tolima, cuyo nombre hispánico fue el de Medina de las Torres de Chaparral de los Reyes. Se sitúa aproximadamente a 163 kilómetros de Ibagué, la capital del departamento, y aproximadamente a 250 kilómetros de Bogotá. Su nombre, como en varias oportunidades lo hemos reiterado, se debe gracias a la gran cantidad de plantas que reciben el nombre de Chaparros en donde está el municipio. La fecha exacta sobre la fundación de Chaparral no es muy clara, debido a que había o habría que hablar de diversas y sucesivas fundaciones. Sin embargo, el consenso histórico más aceptado que se tiene al respecto sostiene que la primera fundación de Chaparral se produjo el 6 de enero de 1586 por Diego de Boca Negra. Ahí tiene, minero. Breve reseña histórica de Chaparral, Tolima.
2: Gentilicio.
1: Chaparralunenses. Chaparralunenses, mi negro. Averigüé muy bien. Con la familia Buenaventura. Una familia muy extensa ya. La familia Buenaventura, reconocido. ¿Saben de quién es familia? ¿De quién hace parte de la familia Buenaventura? Hernán Orjuela. Él hace parte de la familia Buenaventura de Chaparral.
2: No,
1: la abuela de Hernán Orjuela Buenaventura.
2: Estamos hablando de uno de los mejores presentadores de la televisión colombiana.
1: Señor, sí,
2: ¿el
1: señor.
2: De dónde es?
1: Él es bogotano, pero la abuela es chaparraluna. Él varias veces me lo comentó. Me dijo, me decía casi pariente en Sábado Felices. Casi paisano.
2: Mi viejo.
1: Señor.
2: Le toca solo el corozo.
1: Buenos días, Chaparral.
6: Hacele. Buenos días, Chaparral.
2: No me gusta ese coro.
1: Chao, mejor dicho, los dejamos con el himno de Chaparral. Aquí está La Sombrerera, 5:50.

0: Noé construyó un arca sin haber visto nunca lluvia. Imagínate lo loco que sonaba eso. La gente se burlaba, la gente lo criticaba, lo señalaba. ¿Y él qué hace ahí? ¿Está construyendo qué? Pero Noé siguió obedeciendo. Imagina, nunca antes había llovido, pero a él le bastó la palabra de Dios. Mientras el mundo vivía distraído, Noé trabajaba en lo invisible. Y cuando llegó la tormenta, lo que parecía una locura se convirtió en su única salvación. Mi amigo, mi amiga, lo que construyes en obediencia durante la calma será lo que te salve durante la tempestad. Aunque usted no vea nubes todavía, siga construyendo su arca, siga haciendo lo que es bueno delante de Dios. La obediencia te sostiene en la crisis. Que Dios te bendiga inmensamente y que tengas un hermoso día agarrado de la bendición de Dios. Recuerda que Dios es bueno, Dios es grande.
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Legal alcohol, son las 6:03 de la mañana en Olímpica Estéreo 6:3.

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1: Entrame más bacano.
2: Bien, a esta hora.

0: amanecer el día de hoy. Que Dios los bendiga, que los proteja, que tengan una excelente mañana. Saludos a Malejita también, la saludamos por acá a través de Olímpica Estéreo. Malejita, buen día.
1: ¿Cómo amanece la familia Olímpica? Espero que tengan un bonito día. Hoy es viernes, sabrosito. Estamos, vea, saludos para Mónica.
0: Eso.
1: Ella es Mónica, ¿cierto?
0: La mamita. La mamita
1: sí,
0: que tiene.
1: Mónica, Mónica, está trabajando aquí cerquita. Saludos para el de la P990. Sí, aquí a diagonal, mejor dicho. P990.
0: Un abracito también para ella. Muchas gracias por
1: escucharnos. Mi nombre es Malejo González. Los acompañaré durante el día de hoy.
0: Gracias, Tomás.
2: Pero vos la presentaste.
0: Sí.
2: ¿Qué quiere?
0: Bien, a esta hora también. Bien, son las 6:04 a.m. Que Dios los bendiga, que Dios los proteja, que tengan un excelente amanecer. Que Dios bendiga a toda la familia Olímpica. Que Dios bendiga a nuestros hijos, que deben de estar dormiditos a esta hora. Ahí acostaditos, bien juiciosos el día de hoy. Los que salen a disfrutar también el día de hoy de varias actividades que se realizan en la ciudad de Ibagué, porque estamos de fiesta. Un abrazo y saludo para todos aquellos que a esta hora nos escuchan. Son las 6:05 a.m. Que Dios bendiga también el día de hoy. No, lo bruto es que no los bendigan. Uy, ayer me tocó uno que ama. Bueno, ya les cuento. Bien, a esta hora también a través de Olímpica Estéreo 94.3. En la mañana de hoy también. Déjeme darle gracias a Dios por los alimentos, que no hayan de faltar en la mesa, que estén siempre los tres golpes, desayuno, almuerzo y cena. Que Dios bendiga también la salud, que Dios bendiga nuestros trabajos y que Dios bendiga a los olímpicos conductores que vayan a camellar, que vayan con bien, que regresen con bien, que no haya ningún inconveniente en su vida. Eso sí, respete las normas de tránsito.
2: Ya tenemos representante, habló el Tolima, para el reinado nacional del folclore.
0: Ah, ok.
2: Se trata de la representante de tres municipios. Se unieron los tres municipios.
0: Ah, sí, qué bueno. Sí. Ah, sí, la que dijo que era de tres. Sí. Esa.
2: Municipios son Palo Cabildo,
1: sí.
2: Falan y sí. Casabianca.
1: La entrevistamos.
2: Estamos hablando. Sí. Ustedes la entrevistaron, sí.
1: Sí.
2: Estamos hablando de Nicole Xiomara Mendoza.
0: Ah, ok.
2: Nicole Xiomara Mendoza fue elegida anoche como la nueva embajadora departamental y representará al departamento del Tolima en el Encuentro Nacional del Folclore.
0: Okay.
2: Reitero, representa a tres municipios.
1: Sí.
2: Palo Cabildo, Falan y Casabianca.
1: Escuche.
3: Están muy bonitas, Palo Cabildo. ¿Cuál es su nombre? Hola, buenos días. Mi nombre es Nicole Xiomara Mendoza Martínez, señorita Palo Cabildo, Falan y Casabianca.
2: Le dimos suerte.
3: Ah, chicas, espéreme, que es que yo leí bien la cinta, tiene toda la razón. Esto fue una unión de tres municipios, qué maravilla.
2: Me le habla muy rápido.
3: Sí, realmente,
0: fue más chica,
3: esto solo demuestra que la cultura puede unir.
2: Bueno, dale, yo suerte.
3: Sin diferencias de ideologías políticas, sí, de religión, nada.
4: Bueno, háblame de este traje maravilloso, está bonito. Vale,
2: era la fe de prensa.
1: Ahí yo la entrevistamos a través de Olímpica Estéreo el día domingo, el día miércoles, el día del
0: destino. ¿Trajo traje?
2: ¿Le diste suerte?
0: Sí.
1: Ay, sí.
0: Bien, súper. Sí. Muy bien, son las 6:07 a.m. en Olímpica Estéreo.
1: Claro. Hoy van a tener la reina olímpica en la concha acústica.
2: Cuando Malea le entrevistó.
1: ¿Puedo decir, jefe?
0: Sí.
1: Hoy voy a presentar la noche de fantasía del Festival Folclórico Colombiano Reinado Nacional del Folclor.
0: Fue llamada, llamaron a eso.
1: Me voy a ir.
2: ¿Cómo? Sí.
1: No es
2: cualquier para que se prepare, los zapatos que se va a poner.
1: Súper regia, un vestidazo.
2: Los zapatos que se va a poner, 16 centímetros.
0: Sí.
2: Por lo pequeñita le tocó conseguir unos zapatos grandotes.
0: Pero ese dedo tiene 6 centímetros. Es que 16 centímetros.
2: Amalea. A María le tocó seguir unos zapatos, no mentira. Y vamos a estar con Malejita. Y gracias. Hoy.
1: Hoy no me van a reconocer.
5: Me
1: voy de peluquería, de maquillaje.
0: De todo. Bien, son las 6:07 a.m. Que Dios los bendiga, que Dios los proteja, que te vaya muy bien en
1: hasta
0: eso.
1: Hasta inyección en la nalga para que me vuelva la
0: boca. Sí, claro.
2: Deje a su marido y consiga otro.
0: 6:08 a.m. en Olímpica, serio. Oiga, me tocaron como 4 brutos. Ayer uno, pero el de ayer me dio más tristeza. Porque ese desgraciado, ¿sabes qué hizo? Ahí en el semáforo de la 21 con Quinta, resulta que el semáforo para nosotros estaba en rojo, él iba en una moto, saludo para el señor del carro negro, y resulta que el man se pasó por la mitad y se cruzó el semáforo. Resulta que iba una señora cruzando, casi la levanta. Eso sí me dio tristeza, hermano. Porque por bruto, de pronto hubiese levantado a alguien que no está esperando que una moto se pase, porque es el momento de pasarse el peatón. Eso sí me dio tristeza ayer. Bruto, desgraciado. Y esta mañana me tocaron 2 en carro que se giraron ahí en el semáforo de la 25 con Quinta, iban de subida y se giraron, hicieron toda la U, no se puede hacer la U. Y también otro en la 15 con Quinta, que también se pasó el semáforo en rojo, en moto, iban dos. Bien, a esta hora, ya se lo pongo ahí también por acá, a esta hora son las 6:09, regalemos a esta hora la frase positiva a través de Olímpica Estéreo, cuando son las 6:09, la frase positiva, a ver cómo dice la frase.
5: La frase positiva, claro que sí, señor director, sí, señor. Aquí lo tengo, ni más faltaba.
0: A ver.
5: Con todo el cariño, con todo, señor, sí, por favor, déjeme concentrar.
2: Dios quiere.
5: Uy, preste atención, director Maleja Beto, familia Olímpica. El problema de las mentes cerradas es que siempre tienen la boca abierta.
0: ¡Mostró!
5: ¡Así me gustó!
2: Ayer me dijiste que gasté más amorra.
5: Multiplíqueme la prima, director, por favor.
1: Oiga, sí, ayer gasté más amorra. Sí, antes de que pagaran la prima, ¿vieron?
0: Vea, muy bien.
5: Nos toca a nosotros, Petico. Pongámonos serios a gastarle la... Es la mazamorra a la niña.
2: Muy bien. No, porque le daña la garganta y el cabello.
1: No, pero no puedo comer. Yo ayer no comí.
5: ¿Verdad, mamita?
1: Solo los vi.
0: Bien,

0: esta hora, el Pico y Placa en Olímpica.
1: Eso si quiere comer algo, uno es mejor no ir al médico. Todo le prohíben a uno. Todo le prohíben a uno.
2: Sí, claro.
1: ¿Qué comió usted ayer? Mazamorra. ¡No! ¿Cómo se le ocurre? Y lo regañan a uno.
3: ¿Agensal?
4: Ay, ayer le dijo eso.
1: Señores, vehículos particulares, pique placa terminadas en 6 y 7. Hoy viernes, 6 y 7. La buseta de servicio urbano, placas terminadas en 2. Los taxis también, placas terminadas en 2. Y recordemos que hoy se celebra el Día de la Chicha.
2: Día
1: de la Chicha.
2: Ok.
1: Tolimense.
2: Así te toca decir así, chicha.
1: Porque, ¿sabe? Pero me están escribiendo por aquí que la mejor chicha tolimense es la de Cajamarca.
3: De Cajamarca, es que dicen, sí. Y del Cañón del Condado.
2: Como James. De Cajamarca.
1: Me dicen que la de Cajamarca, que porque lleva arracacha.
3: Arracacha. Es que como hay chichas de varias, chicha de cáscara de piña. Hay chicha también de...
1: Pero me dicen que la mejor del país es la de Boyacá.
3: Plátano, dicen.
2: Muy bien, son las 6 de la mañana, 11 minutos en Olímpica Estéreo 94.3. Todas las noticias, todo lo que usted quiere escuchar está aquí a través de 94.3 en esta mañana olímpica.
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1: Atención, autoridades alertan por riesgo de fiebre amarilla durante las festividades de este mes de junio en el departamento del Tolima. Esta región del país suma 52 casos de la enfermedad en lo que va corrido el año 2026. Autoridades de salud reiteran el llamado para vacunarse contra la fiebre amarilla antes de desplazarse a zonas donde existen riesgo de esta enfermedad.
2: Bien, a esta hora son las 6 de la mañana, ya 12 minutos en Olímpica Estéreo.
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1: Cierres viales en el día de hoy en la ciudad de Ibagué por la realización del desfile de la comunidad LGTBI. Los cierres viales comenzarán desde las 3 de la tarde. La actividad arrancará en la calle Novena con Carrera Tercera, para que la gente se ubique, donde está la DIAM. Novena con Tercera. Hasta la calle 15, tomarán la carrera Quinta para descender hasta la calle 37.
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1: Denuncian a mujer que estaría usando a sus nietos menores de edad para robar al interior de almacenes y centros comerciales en la ciudad de Ibagué. La mujer quedó captada en cámaras de seguridad. El caso ha generado indignación entre algunos ciudadanos, quienes reiteran el llamado a extremar las medidas de precaución al momento de realizar compras.
2: Saludo para el 826, para Dani, para el señor del carro Vinotinto, también está con Olímpica.
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1: Atención, más de 2.000 uniformados de la policía custodiarán la fiesta de San Pedro a realizarse durante este fin de semana en el departamento del Tolima. Las festividades se cumplirán en más de 8 municipios. La policía desplegará un amplio operativo de seguridad, la convivencia ciudadana y el desarrollo normal de las festividades.
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1: Atención, autoridades de tránsito recomiendan a la ciudadanía planificar con anticipación sus desplazamientos y evitar estacionar vehículos sobre el corredor vial por donde transitará pasado mañana domingo el desfile nacional de San Pedro. Los cierres viales comenzarán desde la noche de mañana sábado en el sector de La Pola, específicamente entre la calle Primera y la calle Décima, con Carrera Tercera, sector de los Tanques del Ibal.
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1: Atención, operativos de la policía y el ejército dejó tres personas capturadas, la incautación de un revólver, municiones y gran cantidad de estupefacientes. La situación se registró en el municipio de Ataco Sur del departamento del Tolima. Estos individuos y los elementos invitados o incautados, mejor, quedaron a disposición de la Fiscalía 16, seccional Ibagué.
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1: Atención, habrán encierros y corralejas este fin de semana en el municipio del Espinal. Reitero, habrá encierros y corralejas este fin de semana en el municipio del Espinal. Los eventos taurinos se realizarán mañana sábado, pasado mañana domingo y el lunes festivo. Cabe recordar que hace 2 semanas, en jornadas similares, se registraron varios incidentes que dejaron personas lesionadas, entre ellas una de gravedad, lo que generó atención por parte de los organismos de emergencia.
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2: Muy bien, a esta hora son las 6 de la mañana, 15 minutos. Lo que vamos a escuchar también en Noticias Nacionales lo tenemos aquí a través de Olímpica Estéreo.
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2: 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Oiga, equipo de búsqueda y rescate de Colombia rumbo a Venezuela para atender emergencia por terremoto. ¡Olímpica! Petro negó haber dado órdenes de frenar operaciones o bombardeos para favorecer el clan del Golfo. ¡Olímpica! Terremoto en Venezuela sube a 235 la cifra de muertos. ¡Olímpica! Abren indagación a exfuncionarios del gobierno Petro por polémica con el clan del Golfo. ¡Olímpica! Primer discurso de Abelardo de las Priella como presidente electo tras recibir credenciales del CNE. ¡Olímpica! Eso estaremos hablando en un momento también a través de Olímpica Estéreo cuando son las 6 de la mañana, ya 16 minutos.
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1: ¡Olímpica! Señores.
3: Deporte.
1: Poco a poco se van conociendo los equipos que continúan en competencia en el Campeonato Mundial de Fútbol.
3: Sí, señor.
1: Y otros que tendrán que abandonar los países. Canadá, México o Estados Unidos.
3: Sí, señor.
1: Porque quedan eliminados.
3: Sí, señor.
1: Ayer, por ejemplo, Paraguay empató 0-0 con Australia. Los dos se clasifican a los 16avos. Australia como segundo, sí. Ecuador entre los 8 mejores terceros.
3: Ah, bueno.
1: Turquía le ganó 3-2 a los Estados Unidos.
3: ¿Quién iba a creer, no?
1: Ya joven. Turquía eliminado.
2: Después Estados de estar eliminado. Después de estar eliminado.
3: Turquía. Sí, señor, ya.
1: Ya está
3: sí,
1: eliminado. Le ganó 3-2 a Estados Unidos.
2: Y le ganó, ¿eh?
1: Sí. En otro grupo, el E, Alemania perdió con Ecuador. Qué bien, Ecuador. Bien, Ecuador.
3: Qué buen equipo.
1: Necesitaba ganarle y le ganó a uno grande. Verdad. 4 veces campeón del mundo. 2, Ecuador. 1, Alemania. Alemania ya estaba clasificado. Ecuador se clasifica entre los mejores octavos. Y Curazao perdió con Costa de Marfil 2-0. Se clasifica Costa de Marfil como segundo. En el grupo F también jugó ayer. Atención que Países Bajos, o sea Holanda, le ganó 3-1 a Túnez. Qué malo de Túnez, ¿eh? Más malo que Caín que mató el hermano.
3: Sí, Túnez, africano, sí, un país africano, minero. No.
1: Y Bélgica. El norte de África. Y Bélgica. Mejor Bélgica, no. Japón y Suecia empataron 1-1. Este grupo se clasificó. Países Bajos primero con 7 puntos, Japón segundo con 5 y Suecia. Entre los mejores tercero.
3: Sí, señor.
1: Eliminado Túnez. Oído la programación por hoy que está a buenísima.
2: ¿Cómo está eso?
3: Despáchese.
1: Noruega-Francia.
3: ¿Noruega-Francia?
2: Noruega.
3: Sí. Vamos a tener... Ah, porque está Haaland.
1: Exactamente.
3: Ese equipo es Haaland y 10 más.
2: Es que la novia de Haaland es colombiana.
3: Sí. No joda.
2: Sí, eso vi por ahí.
1: Esposa, tiene que ser esposa,
2: yo no sé, es que la novia de Haaland, sí, vi por ahí en una publicación.
3: Mire, director, voy a mirarlo.
1: No, no creo.
3: Sí.
1: No, yo vi esa mujer, es más mona que de mano.
3: Sí. No, ella es más bien castañica. Castaño, mi negrito.
1: Yo he visto los partidos del City cuando clasificaron.
4: Pero es que hay colombianas, sí, monas, remonas. Sí,
1: pero tanto como de mano.
3: No, sí, mire. No,
4: pero hay colombianas, yo, monas.
3: Yo esta mañana o ayer creo que vi algo parecido y sí, la chica.
2: Yo
3: vi
2: una mona.
3: No es tan latina, pero tampoco.
1: Es más, ella le da más chiquita que me aleja, le da en el hombro de mamá. Es que mamá mide como 2 metros.
2: Es grandísimo.
1: Mamá mide grandísimo. Se mamá mide como 2 metros.
3: Madre.
1: Mire cómo me está diciendo.
3: Ay, deje que estoy.
1: Entonces, mire, es un clásico de goleadores. Con Noruega.
3: Sí.
1: Haaland. ¿Sí es colombiana? Sí, con no. Y.
4: Pues no sé, están hablando de.
1: No, es que no,
4: Erling Haaland.
1: Sí,
2: sí, Erling Haaland es colombiana.
3: ¡Ay, sí, es colombiana!
2: La pareja del futbolista Isabel Hauksen Johansen.
4: Isabel.
3: Sí, señor.
1: Sí, vea eso.
3: Ay, sí, Isabel acompaña a Erling Haaland al mundial.
1: Me desayuno, créeme.
3: Mírenla, Betico, sí, no están. Tiene rasgos latinos. Sí, sí. Venga, la apostamos aquí a los que están.
4: Mírenla.
2: Uh-huh.
4: Sí, sí.
2: Sí, sí, sí, sí, sí.
3: Venga, la
2: sí. Ahí está, y la foto, sí.
1: Y tanto que la ha mostrado.
2: Y no se ve mona.
1: Y insisto, tanto que la ha mostrado a la televisión. Uh-huh. Y primera vez que hablamos. Por ejemplo, cuando ellos clasificaban a semifinal de Champions, él fue y celebró con ella, se metió a la cancha. Ya. Es el jugador que más gana en el mundo. El que más gana en el mundo.
3: Está la novia de Haaland, ahí la tienen.
1: ¿En la novia hablan de novia o esposa?
3: Dicen que la novia, mi negrito.
1: Vea, señores. Entonces, Noruega, Haaland, tiene 4 goles. Y Mbappé de Francia también tiene 4 goles.
3: Sí, señor.
1: El goleador es Messi de Argentina con 5. Tendremos a Senegal, Irak.
3: Colombianas se levantan sus maridos.
1: Sí, sí.
3: Para que vea, Maleja, sí, mire, está perdiendo plata.
2: Mire la que entró los Jackson.
3: Sí, ay, con los Jackson
2: la
3: también.
2: La mamá de Jafar.
3: Oiga, sí. Ah, ahora el peludo ese de Chile también tiene novia de Colombia.
1: Me da sospecha, risa Maleja por allá. Ya, oye, mira cómo.
3: Y si calienta la pobre.
1: A las 7 de la noche, Eman, que bien celoso. Cabo de Verde, frente a Arabia Saudita. Y Uruguay, España, Uruguay necesita ganar. Voy a hacerle fuerza, así como le hicimos fuerza ayer a Paraguay y a Ecuador. Y tendremos a las 10 de la noche, Nueva Zelanda, equipo oceánico, frente a Bélgica. Y tendremos, ¿no?
4: Ay, ya no es
2: que tiene como de ascendencia.
1: Sí, es, que no creo.
4: Es Noruega, es de Noruega.
2: Pero no sé por qué aparece así.
4: Se llama Isabel Hausen. Sí, Johansen.
1: Debe ser de pronto de familiares que llegaron.
4: O en Noruega vinculada.
1: No sé por qué. Porque es que ese jugador no es figura ahorita, era único. Hace mucho rato.
3: O sea, hace rato.
1: Desde, ¿verdad?, que estaba en Alemania.
3: Sí.
1: Él salió del Borussia Dortmund. Y donde ha estado ha sido goleador. Y apenas viene a hablar que esta mujer es colombiana, me sorprende.
2: Sí, lo que pasa es que dice por acá, es colombiana la novia Erling Haaland, que llama la atención en el Mundial. Ya en varios medios la manejan así, como si fuera colombiana. Igual, pues hay que leer bien la nota para poder...
4: Dice, en medio del furor que despierta él en el Mundial, una de las preguntas que se repitió en redes, y esto es que si ella tiene origen colombiano. La versión ha circulado en algunos portales y publicaciones digitales, lo que desató curiosidad de muchos seguidores, pero hasta ahora no hay una confirmación pública que sería verificable que permita asegurar que la novia sea colombiana. Las redes o las referencias más consistentes en medios internacionales la describen como noruega, nacida, criada en Bryne y ligada desde joven al mismo entorno deportivo que en el que se informó el jugador.
2: Ay, mira, el hijo se llama Odín. Y Odín hace parte de la cultura noruega.
3: Sí, señor.
2: Entonces ahí está, sí, señor.
1: ¿El hijo de ella?
2: El hijo de ellos. Son las 6 de la mañana con 21 minutos.
1: Se está hablando de novio.
3: Mitad familia noruega y mitad familia colombiana.
2: Saludo para el L697. Vamos a indagar un poquito más, pero sí aparecen varios medios con esos mismos títulos.
1: Pero es de padre ruso.
3: Sí.
2: Y ahí estamos, son las 6 de la mañana, 22 minutos en la Olímpica.
3: Y había un jugador más feo que Haaland, ¿o yo?
2: No jodas.
1: ¿En serio?
3: ¡Feo! Feo, el porque jalita.
1: Que más gana del mundo, yo. No. Así tengo una nariz volteada.
2: Así se ve bonito, ¿cierto?
3: Pero feo, por si es que don Jalitan, si es regeneramente. Sí, mírenlo, sí, bien, sí. Malejita. Feito el día.
1: Se hace trenza.
3: Desordenado de la cara, yo. Pero más feo que jalan un jugador de fútbol. Feo, feo. Le dijo a un compañero, le dijo, hermano, si ¿sí sabe? Tengo babiando a la señora del aseo.
2: ¿Pero le habló en español?
3: Ah, sí, le habló en español. Ya, sí. Sí,
2: sí, sí. Bueno, ya, Celia.
3: Eso no viene con traducción. Tengo babiando a la señora del aseo. Dijo, ay, ¿verdad? ¿La conquistó? Le dijo, no, le escondí la caja de dientes.

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0: 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Son las 6 de la mañana, 26 en Olímpica. 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
1: Ay, director, y estábamos ahí en el centro comercial y con mi señora. Sí, cuando señora. Tenía señora yo. Le dije hace ratico, oye, mamacita, pero le quedan lindos esos cucos de cebra. Dijo, ¿cuál cebra? Son las estrías, bobo.
0: No,
1: o sea...
0: No, ¿qué tal? Son las 6 de la mañana, 27 minutos en Olímpica Estéreo. Buenos días en sintonía. Dice por acá, un saludito para todos ustedes. Dice por acá en Olímpica Estéreo 94.3. Tenemos a nuestros oyentes por acá. Buen día.
2: Buenos días, señores de Olímpica.
0: Buenos días.
2: Un bendecido día.
0: Sí, sí.
2: No entiendo la gente de esos pueblos cómo siguen con sus corralejas, con toda esta clase de maltrato animal, y aún cuando han salido personas lesionadas. O sea, que tienen en la cabeza. Por eso son personas y pueblos que nunca progresan. Por tanta ignorancia. Bendecido día para todos, señores de Olímpica. Nomás maltrato animal, no es justo.
0: Listo, mi señora, muchas gracias. Gracias por su opinión también aquí en Olímpica Estéreo 94.3. Sí, señores. A ver, por acá, ya nos estamos conectando también al live que hacemos a esta hora también a través de Olímpica en la mañana de hoy. La gente que también nos sigue a través de Olímpica. A ver, gracias a Martica, dice... Hola, buenos días, Olímpica, Malejita, ya en Betico, hidráulico. Ve, pero me dice que... Ah, ya sé qué pasó. Espérame que me metí por donde no era. Ya voy por acá, a ver. Listo, dice por acá, Malejita, ya en Betico, viejo hidráulico, para un saludito para la mujer más hermosa del mundo. Hay un encanto en tus rizos que el viento acaricia al pasar, parecen hijos de oro danzando. Imposible de no admirar tu cabello. Crespo dibuja la belleza de tu esencia y tu sonrisa ilumina el día con una dulce transparencia. Gracias, señores Olímpica. Bendiciones, gracias por el mensajito. Ahí está. Nos lo dejan también a través de Olímpica Estéreo. Por acá, ¿qué nos dicen? Buen día.
3: Ahorita, Ruta Olimpia, sí, buen día, sí. Alberto Peña, sí, buen día, sí. F, buen día, Diego, todo, Eólico, todo grupo, Olimpia, buen día, todo grupo.
0: Sí, señor, buen día también desde la Pedro Tafur. Nos reporta su sintonía también a esta hora. Saludo para el U343. También dice: yo escucho Olímpica. Ahí está sintonizado con nosotros. Saludo también para el R031. También dice: yo escucho Olímpica, R031. Muy bien, a esta hora son las 6 de la mañana, ya 29 minutos, 6:29. 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
1: Ahí llegué allá a un almacén y vendía el libro en el almacén del centro comercial.
0: Sí.
1: Dígame un favor, señorita, ¿tiene el libro Cómo superar una tusa? Me dijo, sí, señor, ¿cómo lo quiere? Ay, amarillo, que era el color favorito de ella.
0: Pero es ahora, son las 6 de la mañana, ya 30 minutos, 6:30. Ya vamos a traer de todas las noticias a través de Olímpica Estéreo.
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1: Muy bien, a esta hora de la mañana son las 6:30 a.m.
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3: 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Atención, autoridades alertan por riesgo de fiebre amarilla durante estas festividades en el departamento del Tolima. Las fiestas de San Juan, San Pedro y las vacaciones de mitad de año elevan la movilidad hacia zonas de riesgo. El departamento del Tolima suma 52 casos positivos de fiebre amarilla en lo corrido del año. 52. Les decía que el aumento de los viajes por las fiestas de San Juan y San Pedro, así como por las vacaciones de mitad de año, llevó al Ministerio de Salud a reiterar a las autoridades de salud en el departamento del Tolima el llamado para vacunarse contra la fiebre amarilla antes de desplazarse a zonas donde existen riesgo de transmisión. La alerta se da en medio del brote que enfrenta el territorio colombiano desde el mes de septiembre del año anterior, periodo en el que se han confirmado 201 casos y 89 personas muertas a causa de esta enfermedad. Solo en lo corrido del 2026, el departamento del Tolima registra 52 casos positivos de fiebre amarilla, lo que lo ubica entre los departamentos con mayor riesgo de esta enfermedad. De acuerdo con el Ministerio de Salud, 162 municipios del territorio colombiano presentan condiciones ambientales favorables para la circulación del mosquito transmisor, por lo que recomendó a los viajeros verificar su destino, hacer parte de esta zona y aplicarse la vacuna con menos de 10 días de anticipación. En el Tolima, por ejemplo, Cunday, sí. Carmen de Apicalá, Dolores, Prado, Purificación, toda la zona rural de este municipio. La entidad, o sea, el Ministerio de Salud, recordó que el biológico, o sea, la vacuna, es gratuito, seguro y está disponible en más de 3.000 puntos de vacunación en el país. En Ibagué hay dos puntos fijos: el aeropuerto Perales y la terminal de transporte.
1: Muy bien, a esta hora son las 6:32 a.m. Saludos para el Z478, también está con Olímpica.
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4: 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Mucha atención, equipo de búsqueda y rescate de Colombia rumbo a Venezuela para atender emergencia por terremoto. Durante la madrugada de este viernes, la misión humanitaria partió con el objetivo de brindar apoyo técnico y operativo en las zonas afectadas por la emergencia actual, en una demostración de cooperación internacional y respuesta rápida ante desastres. Pues Colombia ha movilizado su recurso más valioso en materia de salvamento para asistir la nación de Venezuela. Durante la madrugada de este viernes, la misión humanitaria partió con el objetivo de brindar apoyo técnico y operativo en zonas afectadas por la emergencia actual. El equipo tiene previsto arribar al aeropuerto internacional de Maiquetía hacia las 7 de la mañana, donde iniciará de inmediato la coordinación con las autoridades venezolanas para iniciar las labores de socorro. La misión está liderada por el equipo USARCOL 1, que representa la máxima capacidad nacional de búsqueda y rescate en Colombia. Este contingente está integrado por 63 especialistas provenientes de diversas instituciones clave, incluyendo Unidad Nacional para la Gestión del Riesgo y Desastres, la Cancillería, del Cuerpo de Bomberos, Defensa Civil, Cruz Roja Colombiana. La operación también cuenta con el respaldo fundamental de la Policía Nacional, Armada Nacional y Ejército Nacional. Para garantizar la efectividad de la intervención, la Fuerza Aeroespacial Colombiana dispuso de 2 aviones Hércules encargados de transportar no solo al personal, sino también 12 toneladas de equipos especializados. Uy. Esta carga incluye herramientas de localización de última tecnología y maquinaria diseñada específicamente para intervenir edificaciones afectadas y estructuras colapsadas.
1: Muy bien, a esta hora son las 6:34 a.m. en Olímpica Estéreo. 6:34, a esta hora llega
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6: Gracias, Jan. Gracias, Beto. Gracias, Maleja. Gracias, Gabo. Gracias, Julián. Gracias, Carito.
3: Yurani.
6: Gracias, Yurani. Gracias, Jota.
3: ¿Cuál de
6: gracias,
3: las dos?
6: Camilo. ¿Cuál de las dos? Gracias, Alza.

0: Gracias, Biden. Gracias, Gamero. Gracias, Piedad. Gracias, Putin.
1: Hernán Torres.
0: Gracias, Hernán Torres. ¿Putin? Gracias, Chucky. Gracias, Renegado. Gracias, gracias, gracias. Yo soy Edward Porros y esto es
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0: Y les voy a contar lo que sucedía mientras usted dormía o mientras usted izaba bandera donde no hay batallón. Cuando el reloj marcaba las 2:57 de la madrugada, este espacio de noticias se enteraba de que Abelardo de la Espriella recibió credencial como nuevo presidente de Colombia. Cuentan que llegó con varios anillos de seguridad. Tenía tantos, pero tantos anillos, que no llegó en papamóvil, sino en carro de valores. Avanzando con el cojo de la noche. Y cuando el reloj marcaba a las 3:23 de la madrugada, y mientras usted dormía, o mientras usted mostraba la alcancía y no precisamente la de las monedas, este espacio pudo conocer de primera mano que el gobierno pretende obligar a algunos dueños de carros de gasolina pasarse a eléctricos. Algunos propietarios añaden que para pasar sus carros a eléctricos tendrán que dejar de almorzar varios corrientazos. Esto fue
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3: Son las 6:36 en Olímpica Estéreo, 6:36. Saludo también para el 805, también está con Olímpica.

0: De parte de Olga Gómez, Abogal. Bendiciones, hermosa emisora, Olguita. Muchas gracias por estar con nosotros esta mañana también con Olímpica. ¿Qué nos dicen por acá? Buenos días.
1: Señora Olímpica, muy buenos días. Javier Hernández reportando sintonía desde el Mirador de Cantabria. ¿Y qué estoy haciendo? Yo escuchando Olímpica Estéreo, la número uno, se metió en el Mirador de Cantabria.
0: Abrazo, buenos días, Dios los bendiga, muchachos. Un saludito de Alex Rodríguez también a esta hora. Ha sintonizado con Olímpica. Alex, un abrazo, gracias. También dice, yo escucho Olímpica. A ver, ¿qué más nos dicen por acá nuestros oyentes? Lo escuchamos, buen día.
2: Buenos días, familia.
0: Buenos días.
2: ¿Qué estoy haciendo yo? Escuchando la mejor, temprano más bacano, temprano más bacano. Como todos los días, el brillo, fui sintonía del municipio de Villa Clara. Yo era gerente del municipio de Villa Clara, de Topeño, que se me acabó de caer el celular en la taza del baño y no lo pude sacar, ya que ahí que era gerente de Pico Peña. Dios los bendiga a la mesa de trabajo, al Beto Peña, al Hidráulico, a Maleja, a Marcelo, al Gabo, a Juli, que tengan un excelente día, que estoy haciendo yo escuchando la mejor, temprano en Barbacano, como todos los días, desde el municipio de Villa Clara, el grillo, familia, gracias, excelente por ese programa, que tengan un excelente día.
0: Eso, grillito, el grillo. Sí, puede ser. 6:41 en Olímpica, más noticias a esta hora.
3: Hoy se tendrán cierres viales.
4: ¿Dónde?
3: En Ibagué.
4: Ah, bueno.
3: Por el desfile del orgullo gay. Atención, que aunque las afectaciones serán temporales, esta comunidad tomará la carrera quinta, por lo que se invita a tomar rutas alternas a los conductores, como la publicidad del circo, y después no diga que no le avisamos, con el propósito de garantizar el desarrollo organizado del desfile de la comunidad LGTBI, que se realizará hoy viernes. La Secretaría de Movilidad de Ibagué implementará cierres viales temporales y acompañamiento operativo durante el recorrido. La jornada iniciará con el punto de concentración en la carrera tercera, con calle novena. Estamos hablando donde está ubicado la DIAN.
4: ¿Ahí?
3: O la sede de la alcaldía.
4: Sí, señor.
3: Esa es la carrera tercera con novena.
4: En la panificadora, bueno, esa.
3: ¿Cómo se llama la panificadora?
4: No, ya.
3: A partir de la 1:30 de la tarde, de nuestro gran amigo Castro, Fabián.
4: Sí, señor.
3: 1:30 de la tarde. Y el desfile dará inicio a las 3 de la tarde. El recorrido avanzará por la carrera tercera hasta toda la calle 15, donde tomará la carrera quinta para descender hasta la 37. O sea, similar al de San Juan.
0: Ah, ok.
3: La diferencia es que este sale de la tercera con novena.
0: Uh-huh.
3: Y el de San Juan salió de frente al Hotel Casamorano. Les decía entonces que hoy, durante el paso de movilización, se realizarán cierres viales temporales a medida que avance el desfile. Los diferentes tramos y cruces de la carrera quinta serán habilitados nuevamente de manera controlada, permitiendo la recuperación progresiva de la movilidad en la zona. En el sector de la calle 37 con carrera quinta se mantendrá un cierre vial hasta las 8 de la noche.
0: Ah, ok.
3: Ahí puede ir un amigo de nosotros.
0: Hey.
3: Sin intervención de la semaforización. Reitero, en la calle 37 con carrera quinta. Después de que termine el recorrido,
4: sí,
3: van a hacer un evento ahí.
4: ¿Sí?
3: Y el cierre será total. Malejita es morronga, hermano. Invitan a todos los ciudadanos a programar su desplazamiento.
5: Agradezca que estoy hablando pasito.
4: Sí, sí. No mueva mucho la lengua hoy.
3: Invitan a todos los ciudadanos a programar su desplazamiento con anticipación. Tener en cuenta los cierres establecidos y seguir las indicaciones de los agentes de tránsito, quienes estarán realizando acompañamiento permanente para garantizar una movilidad organizada durante el desarrollo de esta movilización, o no movilización, desfile.
4: ¿Desfile?
3: De la comunidad LGTBI, le dijo Olímpico Estéreo, el nuevo secretario de movilidad, el terco, Camilo Martínez, que no quiso modificar el tema de pique y placa.
4: Ah, no
3: y
4: quiso.
3: Y por eso, martes y miércoles, 0 y 1, en la olla.
4: En la olla.
0: Muy bien, son las 6:44 en Olímpico Estéreo, 6:44. Oiga, temblor en Colombia. Reportan sismo de magnitud 3.8 durante la madrugada de este viernes 26 de junio. Conozca epicentro y profundidad. claro, la gente está asustada con el tema de Venezuela, ¿no? Claro. El Servicio Geológico Colombiano reportó un fuerte temblor este viernes 26 de junio de 2026, de acuerdo con el boletín emitido por la entidad de su cuenta oficial de X. El movimiento telúrico tuvo una magnitud de 3.8. Saludo para el de la Turbo, la V182, para los dos que van a esta hora. Hugo Paco, no sé si va Luis. El evento sísmico tuvo epicentro en el Valle del Cauca y tuvo lugar sobre las 3:31 de la madrugada. Usuarios en redes sociales afirmaron que se sintió muy fuerte, recibieron alertas en sus celulares. Dice que el movimiento telúrico tuvo una profundidad superficial menor a 30 kilómetros, localizado a 14 kilómetros de Restrepo, en el centro del departamento del Valle del Cauca. Sobre las 4 de la madrugada de este viernes, varios habitantes de esta zona del país entregaron detalles de lo ocurrido y afirmaron que se sintió muy leve en el norte de Cali, mientras que en Tuluá, en el centro del valle, se sintió muy fuerte. Voy a llamar a mi hermano que vive por allá. Del mismo modo, se alcanzó a sentir la magnitud del temblor en Yumbo y Dagua, pero ahora no hay reportes de daños estructurales. Muy bien, a esta hora son las 6 de la mañana, 45 minutos en Olímpica Estéreo, 94.3. Llega a esta hora
4: el loco noticiero del mundial.
0: Sí, señor, el loco todo noticiero del mundial.
4: Lo que pasa en el mundial se lo vamos a contar en el loco noticiero del mundial. Lionel Messi se convirtió en el goleador histórico de todos.
3: ¿Qué pasó?
6: Bueno, ya, hacele pues.
4: El loco noticiero del mundial. Lionel Messi se convirtió en el goleador histórico de todos los mundiales. Al entrevistarlo por tal hazaña, le preguntaron que a quién admira y respondió que a los importadores de China en Colombia. Estos han hecho más goles mundiales a la DIAN. El loco noticiero del mundial. Un particular hincha de la selección de la República del Congo se ha vuelto tendencia por su particular forma de alentar a su selección, pues en los 90 minutos se queda paralizado. Ya le dicen proceso en la fiscalía, no lo mueve nadie. ¡Loco noticiero del mundial! Los colombianos en México han llenado más que cualquier otra barra los estadios de México. Cuentan que a nuestros compatriotas en el mundial les llaman los pasabocas de todito.
0: ¿Ah, sí?
4: Porque son muy llenadores. ¡Loco noticiero del mundial! Muchos quedaron sin llenar el álbum del mundial, pues ya no consiguen láminas. Cuentan que en las elecciones de un pastuso, sí señor, cuentan que en las pasadas elecciones un pastucito llevó el álbum a su mesa de votación y en la página de Colombia empezó a buscar a Falcao, que para ponerle la raya al tigre. Esto fue el loco noticiero del mundial.

0: 6 de la mañana, 51 en Olímpica Estéreo.
1: Ayer se celebró el día de la China en el departamento del Tolima. Cumplió 3 años impulsando la tradición y la economía de mujeres productoras en el departamento del Tolima. Les decía que según la organización de este evento, que se alistan para el día de la chicha hoy, la celebración crea mediante una ordenanza de la Asamblea del Tolima se consolida como uno de los eventos culturales del Festival Folclórico Colombiano. Mira el billete que dejó.
2: A ver.
1: En total, 12.200 millones de pesos. Solamente ayer, la celebración del Día de la China.
2: No diga,

0: que nos une.
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0: Bueno, seguimos en esta mañana temprano. Es más bacano. Saludo para el amigo de la J. ¿Qué? De la Z, de la J 343 y el de la Z 305. Dice, yo escucho Olímpica Estéreo. Beto, escriba ahí, bien, Beto, escriba bien.
1: Mano, también, ¿qué estamos haciendo?
2: Muy bien, a esta hora, 7 de la mañana con 5 minutos aquí en Olímpica. Saludo para Lu 339, también dice, yo escucho Olímpica 94.3. Y a esta hora también vamos con más oyentes a ver qué nos dicen por acá. Los escuchamos. Hola, buenos días.
3: A ver. Olímpica, muy buenos días.
2: Buenos días.
3: Muy buenos días, familia Olímpica.
2: Bien, Dios
3: te bendiga hoy y siempre.
2: Sí, señor. Igual.
3: Dios me los cuide todo mal y todo peligro.
2: Muchas gracias.
3: Señor Olímpica, para que me haga el favor y me regale una reflexión del día de hoy, si
2: sí,
3: son tan amables.
2: Con todo gusto.
3: Y para darle gracias al Todopoderoso por la vida, por la salud, por mi trabajo, por mi hogar y por el pan de cada día.
2: Eso.
3: Desde el Espinal se metió Olímpica, la mejor.
2: Eso,
3: Olímpica,
2: desde el Espinal.
3: Se metió.
2: Un abrazo.
3: Dios les bendiga, Dios les pague. Amén y amén.
2: Dios te bendiga también, muchas gracias. Gracias por escucharnos en la mañana de hoy por acá con Olímpica. Hola, buenos días, buen día Olímpica.
4: Muchachos, buenos días. Buenos Una días. Pregunta, ¿el Pero... centro está cerrado hoy? Es que voy para la Secretaría de Hacienda ahí para la 10 con cuarta. ¿Sí se puede subir en carro?
2: O sea, sí, señor. Sí, señor. De momento sí, sí se puede manejar. Es la tarde.
5: Sí, sí, después de las 3.
2: Después de las 3 de la tarde es que se va a manejar todos los cierres viales sobre estos sectores. Por acá, Olímpica. Buenos días.
6: Olímpica, en serio. Buenos días, buenos días, buenos días. ¿Cómo amanecieron? ¿Cómo van?
2: Excelente.
6: Feliz para todos.
2: Gracias, mi señor. Igual.
6: Un saludo desde aquel jardín acá, fabricando, haciendo calzadito, bien, haciendo calzado, bueno. Calzado para dama, caballero, bebés.
2: Sí, de señor.
6: Todo un poquito.
1: Ay, qué bueno, mano.
6: Feliz día para todos.
2: Eso, un abrazo, buenos días. Una pregunta, ¿cómo queda el pico y placa a partir del 1 de julio? Gracias.
5: Arrancaría con el 0 y 1.
2: Sí, y se mueve un día. Eso es lo que usted tiene que pensar. Si usted lo tiene el lunes, hagamos de cuenta, por ejemplo, el viernes.
1: Sí, sí, hagamos
2: el viernes,
1: el ejercicio.
2: El viernes pasa para el lunes, pero sí. Este lunes es festivo. Entonces, pero cuando fuera. Entonces, el del viernes pasa para el lunes, el del lunes para el martes, el del martes para el miércoles, el del miércoles para el jueves, el del jueves para el viernes. Okay. Eso es todo.
1: El solo, 7 solo para saber qué queda, mueve.
2: ¿El cuál?
1: El 7.
2: El 7.
1: Para el
5: lunes. Queda para el lunes porque hoy es viernes. Hoy 6 y 7 los viernes. 6 y 7 pasa para los lunes.
2: Para los lunes.
5: Exacto.
2: Ah, bueno. Eso se salva porque hay más de un festivo.
1: Sí, más de uno se salva.
5: Pensá.
1: Sí, sí, sí. Será por el sombrero que...
5: Ay, les tengo mala noticia.
2: ¿Qué pasó si cancelaron
5: el festivo? Festivo del 13.
2: ¿Pero qué pasó? ¿El de la Virgen de Chiquinquirá?
5: Va a partir del 2027.
2: No jodas.
5: Sí, mire la disculpa que sacaron.
1: ¿Qué sacaron?
5: Es que porque no aparece marcado en el calendario.
2: No,
5: pues
2: no,
5: el calendario apareció el año pasado.
1: Sí, claro.
5: O sea que no voltearon.
1: No voltearon.
5: Entonces, pero sí se celebra todos los 9 de julio.
1: Sí, señor.
5: Porque ahí hubo firma del presidente.
1: Sí.
5: En ley nacional.
1: Sí.
5: Ya, pero
1: está sancionado.
5: Los empresarios no voltean y todos los 9 de julio se celebra el Día de la Virgen de Chiquinquirá.
2: No.
5: Y se traslada el festivo para el siguiente lunes.
1: Ah, bueno.
5: Pero en el 2026 no.
2: Muy bien, dice. Buenos días, bueno. Hágame un favor. Anoche me robaron la moto. Necesito publicarla para todos los medios, por favor, para que me colaboren. Se le robaron la moto de placa PMD70G. Por si de pronto alguien lo sabe, la ha visto. PMD70G. El teléfono es el 303-70-1405. Qué triste eso, no salir a encontrarse sus cositas. 303-70-1405. A ese teléfono pueden marcar si de pronto han visto la moto también. Si necesitan imagen, aquí se la mandamos. También por acá se la enviamos. Por acá con Olímpica Estéreo 94.3. Saludos para Martica Aguilar. También está con Olímpica. Dice cumpleaños, señores y familia Olímpica. Feliz y bendecido día, Marcelito Hidráulico, para que me hagan el favor de saludar a mi gran amigo, hermano Sergio Rendón, conocido como en el alto mundo como Winnie Pooh, por el motivo de estar cumpliendo años. Reside en el barrio Tolima, Tolima Grande. Que Dios lo bendiga, el de muchos años de vida. Son los deseos del amigo Roberini, los amigos Jason, Juancho, el paisita Uber, la mamita Oliva, los hermanos Sebastián, Carlitos, Charaguín. En fin, toda la familia Rendón, muchas felicidades también. Un abrazo. Saludo para el amigo Olímpiconductor que acabó de pasar también por acá diciendo, yo escucho Olímpica. Abrazo también. Saludo para Tesoro. También está con Olímpica. Sí, señores, jefecito. Dice por acá que Beto, muy buenos días aquí desde Melgar, Balso Bajo. Una pregunta, ¿ustedes tienen la intimidad del menor asesinado? Pero yo creo que el corrector le escribió mal. La identidad del menor asesinado en la iglesia de la Santa Cruz. Que tengan un buen día. Están preguntando.
5: Sí, el tema fue esta semana. Ya lo voy a buscar. Aquí va a conocer la noticia Hoy es viernes, el martes, ¿no? Sí. Martes, miércoles, miércoles.
2: Ya te lo vamos a contar. Muy bien, son las 7 de la mañana, 10 minutos en Olímpica Estéreo, 7:10.
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5: Impec, en el departamento del Tolima, advierte que propuesta del presidente electo afectaría a más de 700 familias, solo en el Tolima. Desde el Impec, en el departamento del Tolima, le piden al presidente electo Abelardo de la Esprilla que reconsidere su propuesta de acabar con la institución. La verdad es que lo del Impec es una vergüenza, director hidráulico. No hay derecho. Por ejemplo, hay usted a los barrios alrededor de la cárcel de Picaleña. Para hablar solamente de la cárcel de Picaleña, sí, que vivimos en Ibagué. Sí. Y no entra bien la comunicación, imagínese, teléfono celular. Y dentro de la cárcel, sí, para extorsionar a la gente.
1: Lleve.
5: ¿Sí o no?
1: Sí, señor.
5: ¿Qué significa? No vamos a generalizar, pero que las entidades encargadas del control no están haciendo buen trabajo.
1: De controlar.
5: Están haciendo buen trabajo. Sí. Ahora, estamos hablando de la cárcel de Picaleña porque es la que queda en Ibagué.
1: Sí, señor.
5: Porque están en todas las cárceles del país.
1: Ole, qué vaina,
5: en
1: ¿no?
5: En todas. Le dicen que esa la Juana de la Horada, sí, es que es peor.
1: Brava, brava.
5: La de Barranquilla, Izquierda de María.
1: La ternera, ¿de dónde es que es? De por allá.
5: La Cartagena.
1: Sí, señor.
5: ¿Mm? En diálogo con Olímpica Estéreo, el presidente del Sindicato de Trabajadores del IMPEC en el Tolima, Alejandro Durán, buen tipo este Alejandro Durán,
1: sí, sí,
5: manifestó la preocupación que existe al interior de la institución tras la victoria del presidente electo Abelardo de la Estrella, quien prometió eliminarla. Según el dirigente sindical, el trato del hoy presidente electo fue indigno y estigmatizante hacia los trabajadores del IMPEC, entidad que el Estrella tildó de ser un cáncer. Sí, él lo dijo en campaña. Tenemos una expectativa muy alta.
1: Habló de la entidad, no de, sí, los funcionarios.
5: No, de la entidad. No quiere decir porque lo, claro, la entidad. Porque todos no pueden ser más malos. Según el dirigente sindical, el trato del hoy presidente electo fue indigno. Tenemos una expectativa muy alta de defender la institución. Para que él realice esto, debe tenernos en cuenta a ver qué tipo de mejoría se puede lograr. Desde el IMPEC del Tolima advierten que cerca de 750 familias dependen del IMPEC. Lo que sí es que hay que hacerle mejorías, porque lo del IMPEC es
1: perdido. Sí, tiene algunos lunares, joven.
2: Muy bien, a esta hora son las 7 de la mañana, 12 minutos en Olímpica Estéreo, 7:12.
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2: Petro negó haber dado órdenes de frenar operaciones o bombardeos para favorecer al Clan del Golfo. El presidente Gustavo Petro refirió una vez más a la investigación que se reveló en Noticias Caracol, cómo en el 2022 el entonces comisionado de paz Danilo Rueda habría sostenido una serie de encuentros con un delegado del Clan del Golfo, en el que hizo varios ofrecimientos a cambio de que el grupo permaneciera en el proyecto de la paz total. Ningún funcionario puede frenar un ataque que no sea el mismo mando de la fuerza pública o el presidente de la República, que es su mando supremo, debe ser así. Nunca di un orden en este sentido y solo miré los bombardeos que ordené, porque solo el presidente puede ordenarlos, siguiendo el principio de prudencia respecto a los menores de edad o personas civiles, fue lo que detalló. Según los audios revelados, Rueda habría ofrecido gestos del gobierno para facilitar un eventual proceso de negociación, entre ellos la suspensión de bombardeos, el retiro de algunos oficiales de la fuerza pública y la posibilidad de intervenir ante el Ministerio de Defensa si continuaban operaciones militares.
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5: Me escribió una amiga y me dice que fue a la cárcel y por poco le hacen el amor, esculcándola, revisándola de todo.
1: No, pero ella no...
5: Entonces, ¿cómo entran la marihuana? ¿Cómo entran el bazuco? ¿Cómo entran las armas?
1: ¿Verdad? Casi, ¿no? la
2: Por eso, es que tiene sus cosas.
5: Exacto, me está diciendo que la manera...
2: Pues, imagínese, si venden hasta los puestos, lo que nos cuentan los oyentes.
5: Sí, sí, entonces por eso le digo.
2: ¿Te imaginas cómo ahora van a controlarlo de adentro?
5: Sí. Esa empresa, el nuevo presidente la tiene que... No, yo no me atrevo a decir que la acabe, pero sí tiene que haber...
1: Intervenirla.
5: Exactamente. Sí, porque si usted no hace bien la cosa, ¿cierto? Les decía que denuncian a mujer que estaría usando a sus nietos menores de edad para robar en Ibagué.
1: Ahí, Beto.
5: Increíble. La mujer quedó captada en cámara de seguridad de un establecimiento comercial en pleno centro de la ciudad de Ibagué. Les decía que una ciudadana denunció haber sido víctima de un robo mientras realizaba compras en un reconocido establecimiento comercial del sector de la calle 15, conocido popularmente como el bombazo de la 15. Según el relato entregado por la afectada, los hechos ocurrieron durante la tarde, cuando se encontraba recorriendo el almacén en busca de algunos artículos y por un momento perdió de vista una bolsa donde había guardado unos zapatos requeridos para sus hijas. La mujer explicó que mientras observaba otros productos, específicamente ropa interior, que se encontraba exhibida en el establecimiento, dejó la bolsa a un lado sin percatarse de lo que supuestamente ocurría a pocos metros de ella. De acuerdo con la denuncia de una mujer de avanzada edad, acompañada por dos menores de edad y un joven, habría observado el momento en que la propietaria de los zapatos se distrajo
1: ahí,
5: para enviar a uno de sus nietos a que se apoderara de los elementos.
2: Bien, a esta hora también a través de Olímpica, son las 7:15.
1: Director, déjeme saludar a Lina María Pérez, anda por Melgar. ¿Están en fiesta para en Melgar?
2: También.
1: Fiesta, esta noche tienen concierto de eso, de vallenato y bacano.
2: Qué bueno, qué bueno.
1: Esta noche hay conciertico sabroso por allá para ir, va a pasarla bueno también.
5: ¿Julián sí irá para allá?
1: En Melgar, fiestas en Melgar.
2: ¿Se cree que no?
1: Ay, papá.
5: A él le fían allá.
1: Como él le gusta tanto el vallenato, va para allá para los conciertos y toda esa vaina.
2: No, no solo el vallenato. Son las 7 de la mañana, 16 en Olímpica.
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2: Sí, señores, también a través de Olímpica Estéreo, cuando son las 7 de la mañana, 16 minutos, oiga, terremoto en Venezuela, sube a 235 la cifra de muertos. El ministro de Salud confirmó además más de 4.300 heridos. El Comando Sur de los Estados Unidos movilizó buques y aviones tras la petición formal de asistencia. La crisis humanitaria en Venezuela se agrava drásticamente. El gobierno nacional elevó a 235 la cifra de muertos y a más de 4.300 el número de heridos provocados por los dos devastadores terremotos de magnitud 7.2 y 7.5 que sacudieron el país el pasado miércoles. Es algo que puede pasar, pero es muy raro que suceda, que fue que se presentaron los dos terremotos y que fueron al tiempo. Primero fue uno de 7.2, estaba finalizando y ahí mismo arranca el de 7.5. O sea, la diferencia fue muy corta. El ministro de Salud, Carlos Alvarado, confirmó el nuevo balance con corte a las 7 de la noche de este jueves, o sea, ayer. Detalló que los centros asistenciales recibieron alrededor de 235 pacientes que llegaron sin signos vitales o que fallecieron al momento de su ingreso. La situación es catastrófica en el norte del país, especialmente en el estado costero de La Guaira, vecino a Caracas. En esa región se reporta el colapso de más de 100 edificios y la paralización del aeropuerto internacional de Maiquetía. Dice que el ministro del Interior, Diosdado Cabello, informó que los sectores de Caraballeda y Catía La Mar son los más afectados por los sismos. Las evaluaciones preliminares de infraestructura revelan pérdidas materiales masivas. El impacto en la zona del norte del país incluye los siguientes indicadores de emergencias: edificios colapsados, más de 100 estructuras residenciales totalmente destruidas, familias afectadas. Se calculan que unas 70.000 familias sufrieron el impacto directo de los movimientos telúricos en el estado. Terminal aérea inoperativa. El aeropuerto de Maiquetía, el principal del país, permanece cerrado debido a daños derivados de los terremotos. No sé si vieron, hay un video donde hay gente que está dentro de un avión y está el terremoto. Increíble cómo se movía. La gente decía, estamos en turbulencia, y el avión ni siquiera había arrancado. Es uno de los videos que se ha vuelto virales. También ahí sacaron un bebé dentro de los escombros. Hermano, qué teso. La verdad, yo me muero. Yo soy claustrofóbico. Yo no sería capaz de quedarme así encerrado. Igual. Dios nos ampare, bendito sea mi Dios. Pero sí, muy teso lo que está viviendo Venezuela en este momento. No, son las 7 de la mañana con 18 minutos en Olímpica Estéreo.
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5: Señores, ya tenemos...
1: ¿Qué, papito? ¿Plata? Sí, claro, la mayoría, una prima casi que no llega.
5: La mayoría de equipos de Sudamérica clasificados a los 16avos del campeonato mundial, o sea, la segunda fase.
1: Sí.
5: Brasil no tiene problema.
1: No tiene problema.
5: Argentina también.
1: Menos.
5: Colombia tampoco.
1: Tampoco.
5: El problema estaba en Ecuador y Paraguay.
1: Sí, estaba en esos
5: dos. Y el más difícil era Ecuador.
1: El Ecuador.
5: Había que ganarle al encopetado, cuatro veces campeones del mundo, Alemania.
1: Alemania.
5: Y le ganó. Y le ganó. 2-1. Comenzó perdiendo muy temprano. Pero bien Ecuador.
1: Sí, señor.
5: Nos queda solamente Uruguay. Campeón del mundo dos veces.
1: Suramericano, ¿no?
5: Sí, de los suramericanos, uh-huh. De los seis suramericanos.
1: Sí, señor.
5: Jugará hoy frente a España.
1: Ah, hoy con España.
5: 7 de la noche.
1: No la tiene fácil.
5: No la tiene fácil. Aunque no imposible, mire lo que pensábamos de Alemania. Y yo cuando le hizo el primero, le dije, lo va a llenar.
1: A Alemania.
5: Que lo hizo muy temprano, sí. Y Ecuador tenía que salir a buscarle el empate.
1: Sí, señor.
5: Y le hizo el empate y siguió de largo. y le puedo hacer un tercer, un cuarto.
1: Es que esas son equipos que de verdad le
5: meten. Mira, único, Ecuador es el país sudamericano con mejor proyección en los últimos años.
1: Sí, tiene.
5: Están de los 10 de Sudamérica, por encima de Argentina.
1: Lo tiene
5: porque,
1: todo.
5: Argentina está quedando con los mismos 11 jugadores.
1: Pues es cierto, no hay renovación.
5: Messi cumplió 39 años esta semana. Uh-huh. Ah, está quedando con los mismos, con los mismos. Mire que no aparece otro arquero.
1: Ole, es cierto, el Dibu Martínez, y pare de contar.
5: Que siendo buen arquero, por ser mal elemento, parece hacer delantero del Nacional. No van equipos grandes.
1: Pues se acuerda cuando tenía Argentina Burgos, tenía también a este otro, el arquero Comiso, que estuvo en América, Cusillas, que estuvo en Millonarios.
5: El que fue campeón, que estuvo Millonario.
1: Sí, señor.
5: Y la única, preparado. ¿Qué? Siéntese bien.
1: Me estoy sentando, a ver. ¡Ah!
5: Álvaro Montero, nuevo arquero del Boca Juniors.
1: ¡Uy, Alvarito Montero! Bien. Sí,
5: toda
1: señor.
5: La plata que perdió Tolima ahí.
1: Merecido.
5: ¿Se acuerda que él se fue aquí?
1: ¿Derecho de formación no le toca a Tolima ya?
5: No.
1: ¿Son como los tres últimos?
5: Sí. Pero él se fue llevando de los derechos de formación.
1: Ah, no, hasta luego.
5: Él le dice a los medios de comunicación que mentira, que yo salí bien de allá. ¿Cuál bien de allá?
1: No, salió mal.
5: Que se robó los derechos deportivos.
1: Y como
5: a él no lo conocía nadie.
1: Y como que quedó yendo los servicios en el apartamento.
5: No, yo no sé. Eso lo está diciendo Diego Vargas.
1: ¡Ay, señor! Pero entonces se llevó los derechos
5: deportivos. Pero se está tirando derecho para meterse en problemas. Vea, mire, se robó los derechos deportivos.
1: ¿Sí?
5: O sea, no lo conocía a nadie. Él venía de un equipo de segunda división.
1: Sí, el Guajiro, ¿no?
5: Y Camargo dio la orden que lo colocaran. Y la mayoría de aficionados, vea, no quiere salir campeón.
1: Sí.
5: Porque se va a Silva.
1: Ah,
5: ¿se acuerda?
1: Sí.
5: Porque Silva se ganaba en entonces 30 millones de pesos.
1: ¿Pero cuál Silva,
5: Gil? El Joel. Y lo llamó porque el otro Silva también se robó los derechos deportivos.
1: Ah, el Anthony.
5: El Anthony también lo robó.
1: Sí, qué joda.
5: Por eso es que la gente dice, ¿por qué no compra los derechos deportivos? Los equipos no es negocio.
1: No es negocio.
5: Hoy en día, con el derecho al trabajo, el jugador dice, no juego más y me voy.
1: Imagínese usted.
5: ¿Quién pierde? El equipo.
1: El equipo,
5: ¿sí,
1: papito?
5: ¿Me entiendes?
1: Sí.
5: Ya es mejor invertirle a las divisiones menores. Aunque en el Tolima es lo contrario. Están comprando cemento y hierro para invertirle a las...
1: Al hotel que van a meter ahí, hola, ¿no?
2: Muy bien, a esta hora son las 7 de la mañana, 22 minutos en Olímpica Estéreo.
1: ¿Dónde estará mi utilero, utilero?
2: ¿Dónde está el utilero?
1: Acá,
2: sí, señor.
1: ¡Utilero!
2: Tiene gripa, está más llevado que un hijo de madre.
1: Sí,
2: debió haberle dado la semana entrante eso.
1: Eso más bien cuando pese a las vacaciones.
2: Ya está en vacaciones.
1: Señor. Ah, carajo, gracias, utilero, qué bello. Sí. Te voy a extrañar, utilero.
2: Sí, señor.
1: Ah, ¿qué más, director?
2: Excelente,
1: ¿qué
2: gracias,
1: más, don Jaime Alberto
5: Peña? ¿Todos son del mismo color o hay otros colores?
1: Todas son así camufladas, no sé, señor, sí. Mire nomás.
2: Yo eso no sé mucho, no pasé por allá, ni quería pasar.
1: Ni quería pasar.
5: ¿Usted cuántas tiene?
1: Estas son las...
2: Fui sobrante de sorteo.
1: Despixelada, sí. La pixelada. Esta.
5: ¿Cuántas tiene?
1: Estas son 20.
2: Son 20.
1: Oye. Todas iguales,
2: sí,
1: señor.
2: Sí, señor, vea.
1: Yo me camuflo.
5: Pues yo le conozco solo una. Pues
2: bueno, está mimetizado, sí, señor, hágale, por favor. Salúdeme al señor del carro negro de allá, de gorra, con el niño, vea. Saludo para el pedo, es 89 también.
1: ¡Dale, campeón!
2: Mire, me sacó la mano el niño por el sunroof,
1: sí.
2: Vea. Sí, señor.
1: ¿Director?
2: En estos días me puso el nombre, vuélvame a mandar el mensaje para saludarlo.
1: Ah, sí, para mandar al niño.
5: Saludo a la pastorcita que traen los juzgados del Espinal.
1: Salúdeme la carajo, los juzgados. Sí, sí.
2: ¿Es de Pasto?
5: Ella es del Espinal, pero habla bien pastoso.
2: Bueno, hacele, pues.
1: Directors, ¿qué más?
5: Directors.
1: Señor Betos. ¿Qué más?
5: No, este como...
2: Bueno, hacele, que
1: le dije
2: me
1: yo
2: la
1: mi
2: noche.
1: Capitán, para informarle que hoy vamos a atacar. Dijo, ¿y para asustar al enemigo? Le dije, no, para que nos paguen la prima.

0: con 27 a través de 94.3 Olímpica. En esta mañana, sí, señores, póngale cuidado, por acá está el niño que estaba en el carro negro.
1: ¿Qué
0: por
1: digo,
0: aquí
1: qué
0: está,
1: digo?
0: Óigalo.
2: Bebecito, buenos días, yo soy el carro
0: buenos
2: negro.
0: Buenos días, mi señor.
3: Diga mucho.
2: Irólico, buenos días. Betico Peña, buenos días.
1: Venga, peón.
2: Excelente emisora.
0: Eso, muchas gracias. ¿Cuál es tu nombre? ¿Cómo te llamas? ¿Cómo se llama tu papi también? Un abracito también. Dice por acá, buenos días, se me quedó un bolso en un taxi, no me sé la placa del taxi, dice por acá, regálanos el recorrido para poderlo mencionar así mientras tanto, a ver qué. Por acá Olímpica, hola, buenos días, buen día.
4: Buenos días, Olímpica, muy buenos días, Dios los bendiga. Hombre, en cuanto a lo del INPEC, yo sí apoyo al presidente porque es que en realidad en el INPEC hay mucha corrupción, no todos, pero sí hay mucha corrupción. Tengan un buen día, Dios los bendiga.
0: Pues basta eso. Son las 7 de la mañana con 28 minutos. Alcibiades Carabalí Mosquera, ¿cómo amaneció?
1: ¡Ay, señor director!
0: ¡Ole, güey!
1: ¡Ay, qué bellejura el programa!
0: Está?
1: ¡Ay, qué bellejura el programa te estás haciendo, yo!
0: ¿Cómo va todo?
1: Bien.
0: Bien, salúdeme al señor del carro gris también.
1: ¡Señor del carro gris, hola! ¿Qué es la vida del nevecón, Alberto?
5: Me escriben por aquí que a veces llevan comida para los internos y se pierden. Que llevan artículos para los internos y se pierden.
1: Ay, no jodas.
5: Estamos hablando de la cárcel de Picaleña. ¿Usted tiene que ver con estas cosas, Alcibiades?
1: Yo no, señor, yo no, señor.
5: Donde hay irregularidad, está usted en primera mano.
1: Ahí. Me está hablando de mí, está hablando mal, señor. Una cagaluña, usted está haciendo una cagaluña conmigo.
0: Calumnia.
1: Esa vaina, señor.
0: Sí, sí, sí.
1: Señor, ¿tú?
0: A ver.
1: Vendo la pinta sanjuanera.
0: ¿Pinta sanjuanera? Sí, ¿cómo la está vendiendo?
1: Estoy vendiendo la pinta sanjuanera con carriel, sombrero volteado y también con la ruana.
0: El carriel no tiene nada que ver acá. Sombrero volteado, menos tampoco. No.
5: El carriel es antioqueño.
0: ¿Y cuántas compró?
5: Para la feria de la
0: y el eje cafetero también. En la feria de Manizales se utiliza el carriel.
1: También tengo las botas pantaneras de Santander, ¿no?
0: También, oigan.
1: No, dime.
0: Esas fueron de aquí, esas se utilizan en cualquier parte.
1: Entonces tengo la pinta sanjuanera para hoy.
5: No sabe cómo robar.
1: Tengo
5: la
1: máscara de la marimonda.
0: Máscara de la marina, ¿en serio? Pero esa tampoco tiene nada que ver aquí, no tampoco.
1: Ay, o sea que lo estoy embarrando.
0: ¿Y cuántas unidades compró de todo eso?
1: Yo, 280, señor.
0: Esa platica se le perdió a usted, hermano.
1: Oh, ayúdame, señor director.
0: ¿Sabe quién le va a echar mano a eso?
1: ¿A quién?
0: ¿Quién le va a echar mano
1: ay,
0: a eso?
1: Ay, no, yo no creo, señor director, no me ponga a hablar.
0: Nadie, porque imagínese, si no representa la cultura tolimense.
1: Señor director, ¿y no me puede ayudar Alberto Jaime?
0: Yo no sé, pregúntele a él.
1: Ay, señor, por favor, colaborame. Ay, ayúdame, señor, ¿verdad? Oiga, también estoy. Bueno, entonces va a vender otra cosa.
0: Sí, es mejor que venda otra cosa. Esa platica se le perdió. Le va a tocar salir a venderlo porque, ¿cómo se va a quedar con eso?
1: Ay, señor.
0: Igual vienen representaciones de todo el país. Entonces ahí puede aprovechar usted.
1: Bueno, pues.
5: Le recomiendo que venda cerveza en el desfile.
0: Sí, viene la hija de Miguelito Char.
1: Ah, viene la hija de Miguelito.
0: Ya me la recomendaron, sí,
1: ah,
0: señor.
1: Bueno, ¿viene para acá?
0: Sí.
1: ¿Al de Reina?
0: Al de Reina.
1: Ah, este viejo marido.
0: Ya está acá en Ibagué. Sí,
1: ay,
0: señor.
1: Que venga para acá, casi por acá y la saludamos.
0: Sí,
1: ¿eh?
0: Señor. ¿Cómo
1: oiga,
0: te parece?
1: Oiga, señor. 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
0: No, ok, de la morgue, qué susto. Yo no me lo paso si me da cosa.
1: Se me avisa temprano,
0: no,
1: yo.
0: 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Son las 7 de la mañana 31. Saludo para el N181. También está con Olímpica.
5: ¿Qué te va a le roba la ropa a los difuntos?
1: Yo la pido prestada por un tiempo. Si ellos no resucitan, yo la me cojo con ella, señor.
0: ¿Vas a ir al partido de mañana?
1: Mañana estaré en el partido, sí, señor. Claro que sí, estaré con todos ustedes, mamando gallo, tomando el pelo.
0: Pásenos informes, envíenos informes.
1: Claro, yo digo, bueno, le voy a poner el canal, yo te le ando dando informes a él. Pasen por allá cuando quieran.
0: A esta hora, oiga, tengo resultados de las loterías y de los chances. Bogotá, 0554, la Antioqueñita 1, 2394. Dorado mañana, 9388. 98. Saludos para Karen Loquito. Cafeterito Día 9690. La Fantástica 17400. Samán de la Suerte 9689. Sinuano Día 3695. Pi 4 Día 7916. El Astro Sol 0583 del signo Capricornio. Chótico Millonario 8229. La Paisita 16767. El Pijao de Oro 5152. La Culona Día 5561. La Caribeña 17352. Sinuano Noche 0865. PIC 3 Noche 243. El Motilón 18736. Dorado Tarde 7494. La Antioqueñita 21249. La Paisita 29692. Chontico Noche 3803. Super Chontico Noche Millonario 8925. PIC 4 Noche 3270. La Astroluna 5600. El signo Aries. Motilón 28244. Cafeterito Noche 0987. La Fantástica 29050. La Caribeña 27392. La Colona Noche 4774. PIC 3 Día 378. El Dorado Noche 0674. Son los resultados a esta hora también a través de Olímpica Estéreo. El piropo del Ciudad. ¿Para quién va?
1: El piropo mío, para la reina que viene Barranquilla, la señora Char.
0: Sí, señor.
5: ¿Pero viene Barranquilla o Atlántico?
0: De Atlántico, representante.
5: Venga, director, esta mañana estaba el Gabo comiendo a Chira. Ajá. Aquí en la cabina que le trajo ayer en la tarde Careloco.
0: Yo no le creo. ¿Cómo lo vio usted?
5: Careloco.
1: Careloco.
5: Él lo saludó. Dijo,
0: pero Careloco ni habló, yo lo vi.
5: Porque la trajo ayer en la tarde.
1: ¿La trajo ayer en la tarde?
0: Yo no le creo.
5: Le trajo a Chira con una flor.
0: No le creo.
1: ¿Lo está conquistando?
0: Michelle Char Fernández.
1: ¿Michelle Char?
0: Sí.
1: Ay,
0: es Miguelito Char.
5: Esa va a ganar.
1: Pero que va a ganar, tiene que ganar. Tenemos que estar todos juntos en el desfile.
0: Es la embajadora universal del Carnaval de Barranquilla, sí, señor.
1: Embajadora de Carnaval.
5: Esa va a ganar, oído jurado calificado.
0: No, gana este.
1: Sí, señor, le vamos a dar entonces lo que necesite de Olímpica. Oiga, señor.
5: Es una broma.
1: Que pase por aquí, señor Nieto. 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Me tienen que llamar con tiempo para sacarla de la morgue. Entonces le pegan su lavadita y queda despercudida de una. 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
0: También.
1: Alberto José. Es nuestro
0: morgólogo.
1: Bueno, ya se le puede. Saca la ropa de la morgue, ingenio.
5: Yo no me llamo así, toda la gente me iría a Chepe.
1: Yo dije, Jaime.
0: Lejos fue la profesión.
1: Sí, señor. El morgólogo de confianza, Alberto José.
0: Bueno, hágale.
1: Distinguido morgólogo. Señor. Sí.
0: Bueno, hacerle.
1: Director. Este piropo para la niña Char, para la reina, amor.
5: Y para el jurado calificado.
1: Y para el jurado calificado, la vida de ti, señor.
5: Para que lo tengan en cuenta.
1: Ojalá fuera una canción del binomio de oro de América, sí. De mi corazón y mi vida.
0: ¿Para qué?
1: Para poderte mostrar mi osito dormilón. No, eso...

0: Z394. También está con Olímpica 94.3. Y señores,
1: el Q719. Saludos, panita.
0: Bueno, la nena por acá que dice lo del taxi, regálanos el recorrido del taxi para que el amigo Limpi taxista de pronto pegue la miradita si él no está escuchando y él sepa, ah, sí, de pronto fui yo. Saludo para el de la Turbo L686, también está con Olímpica. Muy bien, por acá Olímpica, buenos días, señores Olímpica, para pedirles un favor, si me nos pueden ayudar en una fuga de agua en la calle 16A con séptima en Interlaken, es en el callejón. Ah, o sea, esta es otra, porque en estos días nos habían reportado una, ya la atendieron. Y se fueron para una más abajo. De todas formas, ahí la tenían pendiente. Listo, con mucho gusto ya vamos a hacer por acá la diligencia. Te vamos a colaborar con esta fuguita, claro que sí, con todo gusto. Muy bien, a esta hora son las 7 de la mañana 40 en Olímpica Estéreo. A ver, por acá, a ver, yo hago esto de una vez. Después no me va a olvidar. Listo, ya, hecha la diligencia. 7 de la mañana 40 en Olímpica. Hola, buenos días.
2: Yo, jefe Beto. ¿Qué?
0: Buenos días, mi señor.
3: ¿Me papito?
0: Señor.
2: Estamos en el Festival Folclórico Colombiano.
0: Sí, señor.
2: Un festival cultural, hermano. ¿Qué cultural tiene ese desfile LGTB?

0: ahí. ¿Qué cultura tiene esa?
1: Inclusión.
2: Es inclusión. ¿Ah? Sí, sí, sí.
0: No joda, hombre. Así está Camburro con la vuelta.
2: No, es un tema de inclusión, sí, y se maneja en todo el país, en todo el país. De hecho, hay un día que es el Día del Orgullo Gay y se hace en muchas partes del país. De hecho, en Bogotá, Medellín, en todas partes se hace. Y es un tema de expresión, ¿no? Y lo manejan también acá y es un tema de inclusión. Muchas gracias, mi señor. Sí, señor. A esta hora también, 7:41 en Olímpica Estéreo. A esta hora tenemos información.
3: Vea, y saludos de Norita Herrera y su esposo, don Richard... Barón, muchas gracias, ¿no? A usted.
4: Saludos, sí. Atendió, ahí me lo encontré.
3: En el desfile.
4: Hola, viejo, si harta trago.
3: Sí,
4: hola.
3: Don Ricardo Barón.
4: No, mentira, un abrazo, mano.
3: Y que este domingo también van a estar en el mismo lugar.
4: Ah, bueno, ¿tenían palco?
3: Sí, un abrazo. Viejos. Son los papitos de Paola Andrea Barón.
4: Sí.
3: Contadora pública, quien está en
4: Polonia. Qué bien, minero.
3: Atención, que más de 2.000 uniformados de la policía custodiarán las fiestas de San Pedro en el Tolima. Le felicito, se manejó bien usted. Eso significa que acostó temprano el sábado y amaneció de buen guiño.
4: Señor, tenemos otras ocupaciones que hay que aprovechar, porque hoy no. Si no aprovecha uno estas fiestas, ¿qué? Las chicas se nos van.
3: No, el Departamento de Policía de Tolima desplegará un amplio operativo de seguridad en más de 8 municipios durante el fin de semana. Tendremos 8 municipios con festividades de San Juan y San Pedro. San Juan, yo diría que solamente Ibagué, porque el resto es San Pedro. Por ejemplo, Melgar, San Pedro.
4: San Pedro.
3: Y en todos vamos a tener concierto.
2: Si pero digamos que acá también se celebra San Pedro, porque van los dos desfiles y hacen parte
3: pero,
2: de lo mismo, ¿no?
3: Pero el último día, director. Sí. El desfile, solamente el desfile. ¿Cierto?
4: Sí. San
3: el
4: Pedro, sí.
3: Exacto, solamente el desfile. Ya sí. En otros municipios, sí. Por ejemplo, en Melgar, todas las actividades son.
4: Sí.
3: San Pedro.
4: Sí. En Melgar y San Pedro, sí.
3: Recordemos que en Ataco también, pero Ataco se suspendieron por el tema de orden público. El departamento del Tolima se prepara para vivir uno de los fines de semana más importantes de su calendario cultural y festivo. Escribe Mauricio Barrios, que es el Espinal también en San Pedro.
4: Mauricio Barrios. Ah, sí, el Espinal es San Pedro. Sí,
3: del,
4: señor.
3: Del Espinal.
4: Claro.
3: Gracias, Mau.
4: Usted es más reconocido. ¿Es el de Espinal y Neiva?
3: Son los más reconocidos.
4: Del país.
3: Del país.
4: Sí, señor.
3: E incluso el del Espinal por encima del de Ibagué. Ante la llegada de miles de visitantes y la realización de múltiples eventos masivos, la policía anunció un amplio dispositivo de seguridad para acompañar las celebraciones de San Juan y San Pedro en diferentes municipios del Tolima. Según información de la policía, más de 2.000 hombres y mujeres estarán desplegados en más de 8 municipios, donde se desarrollarán actividades en el marco del Festival Folclórico Colombiano y las festividades de San Pedro. El objetivo principal de este operativo será garantizar la seguridad, la convivencia ciudadana y el desarrollo normal de las festividades.
2: Muy bien, a esta hora también a través de Olímpica Estéreo, los 94.3, doña Ruca, bienvenida.
5: Ay, buenos días.
2: ¿Cómo le amaneció, doña Ruca? ¿Qué hay de la vida?
5: Me alegra saludarlo, Montegranario.
2: Mucho gusto, Jean Marcelo Jiménez. Aunque ¿qué? Conozco a Montegranario también, nos saludamos
3: es
2: así.
3: Un buen tipo, pero... sí, sí, sí.
5: ¿Qué equipo? ¿Quiere un equipo?
3: Un buen tipo. Vía sorda.
5: Que tiene hipo eso con un susto. Mírese al espejo, papi. Vía
3: sorda.
2: Doña Ruca, ¿qué trajo para hoy? ¿Qué tiene
5: señora,
2: hoy?
5: Señora.
2: ¿Qué tiene que el señor?
5: Eso, señor.
2: ¿Qué? Voz masculina, vea.
5: Ay, está colina, ¿por qué?
2: Son voz de bajo también, vea.
5: Ay, que me haga bueno, abajo, vea.
2: No, doña Ruca.
5: ¿Que me espeluca?
2: Doña Ruca. Ay,
3: de la doctora,
2: no, ¿qué vamos a hacer con doña Ruca?
3: Hay que llevarlo de la doctora Paola, que estuvimos esta semana.
2: Hoy va Julián, hoy le toca.
3: ¿Hoy va Julián?
2: Sí, sí. Vamos a poner a jugar a Tari, doña Ruca. Hágale, pues, sí, señora.
5: Saludos para todos ustedes en esta emisora La Voz del Nevado.
2: Qué bonito. Olímpica Estéreo,
3: 24.3. La Voz del Nevado estuvo ahí único transmitiendo fútbol.
4: No, bueno.
3: Ay, mire cómo le dio, director. Me dio que tan huevo. Que me dio tan huevo.
2: No, Sabone, ya no repita. Y yo no sé, yo eso ni quiero saber.
4: No, señor.
2: Bueno, ya, me hágale.
3: Como tanto, normal.
2: Bueno, hágale.
5: Ay, tan bonitos los de la emisora. ¿Cómo está de gordo, don Edgar Antonio?
3: Claro, con la
2: Ruca, hágale, pues.
5: Me regalaron, oigan, muchachos.
2: Señora.
5: Me regalaron un CD del señor Luis Alfonso.
2: Un CD del señor Luis. ¡Ah, qué bueno, doña Ruca! ¿Qué canciones trae ese CD, por favor? ¡Doña Ruca!
5: Atención, noticias. Ah, no son noticias. Me regalaron un CD de Luis Alfonso que tiene
4: estas canciones. A ver. La que más me gustó es esa que dice Arceso y su mal olor.
3: No.
2: ¿Cuál?
4: Arceso y su mal olor.
2: Doña Ruca, lea bien.
4: Arceso y su mal olor.
2: El precio de tu error. No, doña Ruca. ¿Cuál otra trae?
4: La otra canción que me gustó, mi estimadísimo Marcelo Alzate.
2: No, Marcelo Jiménez, mucho gusto.
3: No, y Marcelo está más blanco que
2: la camisa. También me cae bien, también me cae bien.
3: Pero está más blanco
2: que la camisa. Pero está mucho más grandecito que yo, la verdad.
3: Y, no, y está más blanco que la camisa hidráulica.
2: Y mi pelo todavía es castaño.
3: Y primero Marcelo Alzate tenía el pelo rojo. Y hace tanto tiñe, ahora tiene todo blanco.
2: Bueno, ya ruja, hágale pues.
3: Para allá va Beto
4: Peña. Don Narciso Rodríguez está
2: negro. ¿Te vas a dejar de tinturar?
3: No, no.
2: Ah, ya, ya.
4: Pero está blanco el pelo. Oiga, señores, y me regalaron ese CD. La otra canción que más me gustó fue Novelas para los Ñeros.
2: ¿Cuál?
4: Novelas para los Ñeros.
2: Novela y Montañero. No, doña Ruca, no.
4: Más, oiga, esta emisora a mí me ha gustado siempre. Radio Recuerdo, me gusta más.
3: Recuerdo. Está ya acabó, no,
2: a ver, sí,
3: ya
2: acabó.
4: Otra de las canciones que me gusta es Pelada con Gases está clara.
2: ¿Cuál?
4: Pelada con Gases está clara.
2: ¡Regalada sales cara!
3: No.
2: ¿Cuál otra trae ya para acabar?
4: La última canción, la que más me gustó, la que más me gustó, y la que hice relaciones interpersonales, jugué con lo que... más bueno con él.
2: Jugó con las migajas, bueno, hágale.
4: La canción que más me gustó, güey, Si me encalambra por sus cabellos.
2: ¿Cuál?
4: Se me encalambra por sus cabellos.
2: ¡Mi palabra contra la de ellos! No, doña Ruca esta.

0: son las 7 de la mañana 49 en Olímpica.
1: Hablamos de la situación de la fiebre amarilla en el departamento del Tolima, donde llevamos 67 muertos en los últimos 2 años. Aumentan el puesto de vacunación para que las personas que van a asistir a municipios con alto riesgo puedan aplicarse la vacuna contra esta enfermedad.
0: Son las 7 de la mañana 50 en Olímpica. Diga hola.
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0: que nos une.
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5: Saludo para el Q633. 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

0: Sí, señores, son las 8 de la mañana, ya 5 minutos en Olímpica Estéreo. Saludo para el M633, saludo para el T116. También dice, yo escucho Olímpica, son las 8 de la mañana, ya 5 minutos en Olímpica Estéreo. Ya estamos transmitiendo a través de Facebook, así nos puede seguir usted a esta hora fácilmente. Si usted a esta hora ya salió y tiene pico y placa, frene, frene, frene.
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2: Hoy, viernes, pico y placa para vehículos particulares. Terminadas en 6 y 7. La buseta de servicio urbano, placas terminadas en 2. Los taxis, placas terminadas en 2. Hoy se celebra el Día de la Chicha en el Parque Murillo Toro de Ibagué. Y oído, ya nos dieron respuesta del recorrido mañana del desfile de vehículos clásicos. Es cortico.
3: Así no va a ser tan
2: extenso. No, es desde Panótico al Parque Murillo Toro. Me sorprende. Claro.
3: ¿No más?
2: Exacto, me sorprende. Se demora más usted prendiendo el carro. Claro, imagínate el Panótico, mire, mire.
3: Lo oyen pitar desde el Panótico, claro, hasta donde van allí.
2: Y termina en el Parque Murillo Toro.
3: Son dos carros nomás, Beto.
2: Me sorprende.
3: Malo, malo.
2: Acá llega el comunicado y hablan de. Ya. Mire, mire.
3: No, para no gastarle la llanta a los
2: este
3: carros.
2: Este sábado 27 de junio, desde las 10 de la mañana.
3: Sí.
2: Todos están invitados,
3: sí, sí,
2: al desfile de vehículos clásicos.
3: Clásicos.
2: Así le llaman ellos.
3: Sí, señor.
2: Y antiguos.
3: Antiguos.
2: Sí, costó una mañana usted dijo viejo.
3: Viejos, pero ya. Es que ay, uno ya antiguo. De viejo habla viejo.
2: En la edición 52 de Festival Folclórico Colombiano, mire, salía.
3: Sí.
2: Parque Centenario.
3: Sí, señor.
2: Panótico de Ibagué.
3: Panótico de Ibagué.
2: Llegada a Parque Murillo Toro.
3: No, muy largo, de verdad.
2: Muy corto.
3: Deberían poner.
2: Se demora usted más prendiendo el carro.
3: Por
2: porque
3: eso.
2: Estos carros como.
3: Deberían ponerle peaje por lo largo que está.
2: Ya. Como estos carros de antiguo.
3: Sí.
2: Sucede como la Oster que tenía el director, que se demora media hora para prender.
3: Así no, es, no,
0: jamás. Yo siempre la tenía al día. Yo soy muy.
3: ¿Y cuántas veces nos se montó en ella, no, director?
0: Sí,
3: ¿vio?
0: Sí, sí.
3: Él es. ¡Ay!
0: Cómo es, sí.
3: ¡Qué güey!
2: De pedal, de pedal. Está bien, está, pero en serio, muy corto. ¿Ah? Arranca a las 10 de la mañana.
3: Sí, señor.
0: ¿No sale cosa corto o largo?
3: ¿Ah? El recorrido.
2: Gracias, gracias, amigo.
3: Largo, es mejor largo. El recorrido, ¿verdad? Porque no,
2: eso de ratón. Por cortico, mire. Pues, sale al Parque Centenario.
3: Sí.
2: Panótico, que es toda la décima.
3: Sí.
2: Termina en el Murillo. O sea,
3: no, no, no.
2: Insisto, se demora usted más
3: prendiendo. ¡Ore, Sardino!
2: Prendiendo dos carros antiguos.
0: Dice por acá, no, Beto, va hasta el estadio. Alguien nos está escribiendo
2: no,
0: por acá.
2: No, este, mire, este comunicado de la web. Mira,
3: venga, venga, le miro.
2: Me acaban de llegar.
0: Pues nos enviaron un mapa. No sé qué tan real es, pero dice por acá. Dice,
3: parqueadero Estadio Manuel Murillo Toro.
0: No, uy, aprenda directo, a leer, no ves, uy, que no ve, tírele duro. Dice Museo Panóptico, ¿sí? Dice
3: no.
0: Museo Panóptico, mira, sale desde allí, baja carrera tercera, hasta la calle 15, después coge la carrera quinta, llega hasta la 37 y llega al parqueadero Estadio Manuel Murillo Toro. Es usted que estaba leyendo,
2: hermano. No, no, no, es que llamé a Daniela, que es la jefe encargada.
3: Sí, señor, y claro.
2: Me lo envió, pero
0: ya le va a echar culpa a ella.
3: Páseme un bate.
0: Muchas gracias a nuestro oyente.
2: Pero, mira, la parte seria, gracias a nuestro oyente. Bien. Mira lo que dice. Salía Parque Centenario, Panótico, Ibagué, llegada Parque Aero. Está en de Manuel Murillo Toro. No parque, Parque Aero. Usted ve que la hizo cagar.
3: Sí, espere, espere.
0: Pues es que eso es lo mismo. Pero usted decir parque a parqueadero es lo mismo, Murillo.
2: No, pues,
0: sí,
2: no.
0: Porque ahí, o sea, es que llega hasta allí, parqueadero.
2: Sí, pero
0: o sea,
2: no,
0: y
2: pero
0: en el mapa parque, está parque, también.
2: No, aclaremos. Parque al que está frente a la gobernación.
3: Sí, sí, Parque Murillo.
2: Y Parque Aero, el del estadio.
3: En el estadio Murillo.
2: Claro, claro.
0: Entonces, llega, pues aquí nos envían el mapa, ahí le envía el mapa. Mira.
2: Y llega el Parque Aero del estadio.
0: Y ahí es que tercer encuentro de bicicleteros antiguos y clásicos.
3: ¡Opa, qué bueno!
0: Dentro del mismo desfile, según vemos en la imagen.
2: Ese también es bueno. Es mañana a partir de las 10 de la mañana.
3: La panadera.
0: Qué bonito el mapa.
2: Sí, sí. No, pero no, el error.
3: ¿A quién le va a echar la culpa?
2: No, yo,
3: a ver.
2: Yo.
3: A ver.
2: Yo porque no dije Parque Aero y no que dije Murillo todo.
3: Ahora viene
2: está comiendo. Estás comiendo parquero. Gracias a Daniela, la jefe de prensa.
0: Muy bien, Sol, ya le echó la culpa a esa pobre niña. 8 de la mañana, 9 en Olímpica, 8:09. A esta hora, saludo para el Q496. Tenemos nuestro resumen informativo.
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2: Atención, que lo concerniente a la fiebre amarilla. Autoridades alertan por riesgo de esta enfermedad durante festividades de este mes de junio en el departamento del Tolima. Esta región del país suma 52 casos positivos de la enfermedad en lo que va ocurrido el 2026. Autoridades de salud reiteran el llamado para vacunarse contra la fiebre amarilla antes de desplazarse a zonas donde existe riesgo de esta enfermedad.
0: Bien, a esta hora, 8 de la mañana, 10 minutos en Olímpica.
2: Cierres viales en el día de hoy en la ciudad de Ibagué por la realización del desfile de la comunidad LGTBI. Los cierres viales comenzarán desde las 3 de la tarde. La actividad arrancará en la calle Novena con carrera tercera hasta la calle 15. Tomarán la carrera quinta para descender hasta la calle 37.
0: Sí, señores, a esta hora también son las 8 de la mañana 10.
2: 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Denuncian a mujer que estaría usando a sus nietos menores de edad para robar al interior de almacenes y centros comerciales en pleno centro de Ibagué. La mujer quedó captada en cámaras de seguridad. El caso ha generado indignación entre algunos ciudadanos, quienes reiteran el llamado a extremar las medidas de precaución al momento de realizar compras.
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2: Más de 2.000 uniformados de la policía custodiarán la fiesta de San Pedro a realizarse durante el fin de semana en varios municipios del departamento del Tolima. Las festividades se cumplirán en más de 8 municipios. La policía desplegará un amplio operativo de seguridad, la convivencia ciudadana y el desarrollo normal de las festividades.
5: Me mandaron varias recomendaciones a Beto y las pongo en el grupo, vea.
6: Atención.
5: Que haga, le están diciendo.
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2: Atención, autoridades, es lo que me tienen oído, que todo el mundo me da un remedio. Autoridades de tránsito recomiendan a la ciudadanía planificar con anticipación tus desplazamientos y evitar estacionar vehículos sobre el corredor vial por donde transita o transitará pasado mañana domingo el desfile nacional de San Pedro. Los cierres viales comenzarán desde la noche de mañana sábado.
3: Ahí,
0: desde, claro, como cada año.
2: Sí, en el sector de La Pola, específicamente entre la calle Primera y la calle Décima, con carrera tercera, sector de los tanques de Olival.
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2: Operativo de la policía y el ejército dejó 3 personas capturadas, la incautación de un revólver, municiones y gran cantidad de estupefacientes. La situación se registró en el municipio de Ataco Sur del departamento del Tolima. Estos individuos y los elementos incautados quedaron a disposición de la Fiscalía 16, seccional Tolima.
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2: Habrán encierros. Estos del Espinal sí son conchudos, hermano.
0: Habrán
2: encierros y corralejas este fin de semana en el municipio del Espinal. Los eventos taurinos se realizarán mañana sábado, pasado mañana domingo y el próximo lunes festivo. Cabe recordar que hace 2 semanas, en jornadas similares, se registraron varios incidentes que dejaron personas lesionadas, lo que generó atención por parte de los organismos de emergencia. Aclaramos que a partir del próximo año ya este tipo de eventos no va.
3: ¿Sí, ya no?
2: Director, ya no va. Incluso en la feria de Manizales.
0: Sí.
2: La última.
0: Pasa es que va hasta mitad.
2: ¿De año?
0: Hasta mitad de año es que
2: del próximo.
0: Y después y ya hay
2: muere.
0: La feria es en enero.
2: Y muere. Y este gobierno entra a respaldar esa iniciativa.
3: Ah, carajo.
2: Nada de corraleja.
3: Nada de
2: corrida de toro.
3: Ni pelea de gallos.
2: No, nada de eso.
3: ¿Cómo van a hacer?
2: Es un maltrato animal.
3: Sí, todo eso.
0: Saludo
3: sí,
0: para el P965. También está con Olímpica Estéreo 94.3. Son las 8 de la mañana, 13 minutos. A esta hora seguimos con más del resumen.
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0: Sí, señores, en nuestras noticias, lo que hemos pasado, lo que ya han escuchado, lo que falta por escuchar, saludo para Luz 014, subes un pedacito el micrófono, por favor. Equipo de búsqueda y rescate de Colombia rumbo a Venezuela para atender emergencia por terremoto.
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0: Dice también por acá Petro, negó haber dado órdenes de frenar operaciones o bombardeos para favorecer el clan del Golfo.
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0: Terremoto en Venezuela sube a 235, pero esto fue de ayer. Hoy ya veíamos como 500 y pasada de cifra de muertos, sí, señores.
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0: Dice por acá también, abren indagaciones exfuncionarios del gobierno Petro por polémica con el clan del Golfo.
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0: Y también, esta madrugada tembló también. Reportó sismo de magnitud 3.8 durante la madrugada de este viernes. Saludo para el señor del carro gris.
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0: Oscuro. 8 de la mañana, 14 en Olímpica.
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2: Aclaro, esa buena idea de este gobierno. Y el entrante la respalda.
3: Sí, no, que
2: sí. Sí, es bueno aclararla,
3: sí, señora,
2: ¿no? Porque,
3: que aclararlo, sí, porque
2: esa buena idea de este gobierno.
3: Sí, señor.
2: Y el entrante la aclaro, lo aclaro. Otra cosa fue que en redes sociales, pues,
3: porque
2: decían
3: el señor
2: lo contrario.
3: Petro, de que fue alcalde de Bogotá.
2: Sí, cerró la Plaza de Toro.
3: Sí,
2: cerró la Plaza de Toro.
3: Del
2: maltrato
3: animal.
2: Sí, desde que fue alcalde de Bogotá. Listo. Y esta iniciativa de este actual gobierno, el entrante la respalda. Señores, se clasificó Ecuador al ganarle 2-1 al incompetado Alemania. ¿Sí? Y se clasificó la selección de Paraguay al empatar su partido de ayer. Hay que señalar que los dos entran en el grupo de los 8 mejores. Porque recordemos que se clasifican los dos primero y los 8 mejores. Colombia está lista ya para jugar mañana en Miami, 6:30 de la tarde.
0: Ya llegó a Miami.
2: 6:30 de la tarde.
3: Ya están allá, ¿no?
2: No hay. Vea, fue el primer partido donde se acostó la boletería.
3: Toda, ¿no?
2: Ese de Colombia.
3: Pero qué bueno. Colombia.
2: Fue el primero que se acostó la boletería.
3: Señor, ¿y sabe usted? Hay revendedores alborotados.
2: Es que a los gringos también les hacen sus
3: sí.
2: cosas, ¿no?
3: Sí.
2: Y yo también.
3: Ah, Nerito también.
2: Es que la delincuencia en el mundo entero.
3: Puede ser muy perfecto, sí. Pero papito, por algún lado se permea.
2: En algún lado se mete. Sí.
3: Uy, no.
2: Insisto, ya entonces Colombia está en Miami. Mañana, ¿qué va a buscar Colombia? Ser primero del grupo, ya está clasificada.
3: Sí.
2: Ser primero del grupo. Solo empatando será primero del grupo.
3: Sí.
2: Y ayer lo adelantamos.
3: ¿Qué lo adelantó?
2: Su rival sería Croacia.
3: Croacia, ¿no?
2: Claro.
3: Pero
2: claro.
3: Ya definido, Minero.
2: No, pues, ahora dependiendo los resultados.
3: Si empata es Croacia, ¿cierto? Si gana es otro. Ah, bueno. O independientemente si es primero en el grupo.
2: No. Ah,
3: bueno.
2: Si es primero es uno, si es segundo es otro.
3: Ah, bueno, bien, listo, perfecto.
0: Muy arriba. Bien, son las 8 de la mañana, 17 minutos. Sí, señores, a través de Olímpica Estéreo, otro panderito bolito. A esta hora sí, también, a través de 94.3 en esta mañana. Y a esta hora también vamos a contarles lo siguiente por acá con Olímpica Estéreo. Hidráulico, póngale cuidado a esto. Sí, señor. 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
0: 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Son las 8 de la mañana, 18. Sí, señores, y ahí está también con Olímpica, 8 de la mañana, 18. Saludos a esta hora para el R066, R660, también está con Olímpica Estéreo. A ver, Fran, solo chisme.
3: Buenos días para todos mis amores, aquí estoy con el chismorreo.
2: Por culpa suya me dio tos.
3: ¿Por qué? Perdón. Ole, pero este le echa la culpa a la muchacha de la jefatura de prensa. Ahora me echa a mí de la culpa de la tos. ¿Cuándo va a asumir su responsabilidad?
2: No, al contrario, Danielita nos colaboró.
3: Hágase querer, hola.
2: Danielita nos colaboró antes.
3: De por Dios, bendito sea mi Dios. Y le están dando un remedio y se pone bravo. Hola, papito, la soberbia es pecado. Bueno, mis amores.
0: A ver.
3: Me voy con mi refrán ahí.
0: Todavía no,
3: te digo
0: que puntea los primeros.
3: Con este caballero también. Oiga, ¿ustedes acuerdan del burro de Shrek?
0: El burro de Shrek, sí,
3: pues,
0: señor, claro.
3: Este señor, este personaje.
0: Ese Derbez, Eugenio Derbez.
3: Derbez,
0: sí, señor.
3: Él es el que traduce para el español este personaje. Y qué bien lo hace, ¿no? De verdad. Eugenio Derbez, pues el burro de la película Shrek tendrá su propia película.
0: Pregúntame.
3: Sí, señor, sí, señor. Y, oiga, capturan a hijo de Diomedes Díaz, señores.
0: No jodas.
2: Nada que lo suelta.
3: Mientras avanzan las investigaciones por presuntos delitos relacionados con una red de préstamos ilegales.
0: Préstamos ilegales.
3: Resurgen detalles desconocidos de la relación entre Diomedes Díaz y la mujer que lo acompañó en años más difíciles.
0: Ay, ay, ay.
3: La doctora Betsy Liliana. Ya vamos a hablar sobre los temas que les estoy tocando aquí. Director, ¿te gustó que te lo tocara?
0: No, y gana los chismes así por encima.
3: Sí, señor.
0: Muy bien.
3: Me voy con mi... Y el otro, para eso sí, ¿no?
0: Sí,
3: para reírse y no es esto.
0: Sí,
3: no.
0: También.
3: Bueno, me voy con mi refrán que dice...
0: ¿Cómo dice
3: en
0: tu
3: la
0: refrán?
3: Boca del mentiroso.
0: No entran moscas.
3: No, señor, en la boca del mentiroso no salga en alguna reforma.
0: ¡Ah, ya! Son las 8 de la mañana, 20 minutos en Olímpica, 8:20.
2: ¿Pero eso va a salir el desfile hoy?
3: Tú vas a acompañarme, ya sé, ya me dijeron que ibas conmigo.
0: Recójalo ahí. Un saludo para Luz 573, también está con Olímpica.
3: Señor.

0: Tres minutos aquí en Olímpica Estéreo. Sí, señores. Arranque hidráulico.
1: ¡Ay, señor director! ¡Ay, Dios mío! Director, venga, con señor. 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
0: Muy bien, 8 de la mañana, 24 minutos. Sí, señor, estamos de Festival Folclórico Colombiano en este fin de semana. Así que hasta el próximo domingo a celebrar. Vienen buenas actividades y buenas cosas para que la gente esté bien conectada con Olímpica Estéreo. Escuchemos por acá, ¿qué nos dicen? Buen día.
2: Buenos días. Marcelo, ayer tuve la oportunidad de asistir a las muestras folclóricas.
0: ¿Qué tal?
2: Y qué diferente es ver esas muestras folclóricas en la concha acústica. Espectacular. Y ahí no debió haberse ido nunca, pero bueno, ya la tenemos de vuelta. Marcelo, haga un favor, ¿ustedes cuándo tienen la programación para saber cuándo son las muestras folclóricas nacionales e internacionales aquí en hoy?
0: Sí,
2: no
0: señor.
2: Sé si sean hoy, donde sean y a qué horas. Por favor, me regales ese dato, gracias.
0: Mauro, ya te la regalo, son las 8 de la mañana 25. Dice por acá, la persona que cogió el taxi, dice que vende tintos y él en el bolso. O sea, le quedaron todas las gaseosas y todas las aguas y estoy acá trabajando. Dice que cogió el taxi por la Pedro Tafur de Ciudad Luz para que lo trajera hasta Santa Cruz, la bebida del aeropuerto. Fue el recorrido que le hizo, entonces, pues ahí está. Si la persona está escuchando, el amigo limpitaxista que hizo ese recorrido, que se puede comunicar con la persona. Bien, por acá, Olímpica. Sí, señores, a través de 94.3 Olímpica. ¿Qué nos dicen?
3: Señores.
0: Don Olímpica, buen día.
4: Jefecito, mi papá se llama Javier Barrios, alias Marillo.
0: ¡Eso! Don Javier Barrios. ¿Y vos cómo te llamás? Eso, ve, ahí le pago. Muy bien, por acá Olímpica. Hola, buenos días.
5: Buenos días, aquí escuchando Olímpica Estéreo. ¿Qué oxidad? Al final de la casa de Beto Peña y de su patrón.
0: Oigan, que si va a vender la casa, fue lo que le entendí. Por acá con Olímpica, ya voy a ir con Malejita en un momentico. Por acá, buenos días, Olímpica.
6: Olímpica, buenos días.
0: Buenos días.
6: Dale un mensajito a nuestros hermanos venezolanos.
0: Sí, señor.
6: De esa tragedia que les ha causado en nuestro país.
0: Muy heavy eso.
6: Que no se sientan solos, que Colombia va a ser uno de los países, ante muchos países del mundo, que se van a unir a apoyar esa causa. Esa tragedia, que el Señor los proteja y les ayude a todas esas familias, que nosotros los colombianos no somos ajenos a que ellos son nuestros hermanos.
0: Sí, señor.
6: Y Maturana siente ese dolor de nuestros compatriotas. Y yo sé que el Señor los va a bendecir a ellos y a nosotros también.
0: Sí. Muy bien, son las 8 de la mañana, ya 26 minutos en Olímpica Estéreo. A esta hora nos vamos a ir con Malejita, que ya nos acompaña por acá también a través de Olímpica 94.3. A ver qué nos tiene para contar. Malejita, ¿qué está haciendo?
7: Escuchando Olímpica, porque ahí me pone de todo. A través de Olímpica Estéreo los saludamos. 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
7: 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Un saludo para todos nuestros olímpiconductores que pasan por acá y están escuchando Olímpica Estéreo. Muchachos, ¿qué están haciendo?
0: Escuchando Olímpica, porque nos pone y nos da de todo. Son las 8 de la mañana, 29. A esta hora Beto Peña informa.
3: Atención, que se ratifica entonces que el desfile de vehículos clásicos y antiguos, así lo denomina, será mañana sábado, sí, a partir de las 10 de la noche. Arrancará.
0: De la mañana, 10 de la mañana.
3: 10 de la mañana, 10 de la mañana. Iniciará el evento desde el Parque Centenario, tomará la décima, que es la del Panótico, bajará por la cuarta para finalizar en el parqueadero del Estadio Manuel Murillo Toro. Señala que solamente podrán unirse al desfile los vehículos que fueron inscritos.
0: Ok, claro.
3: Porque el año anterior se presentaron muchos hechos.
1: Sí.
3: Donde vehículos que no se habían inscrito y querían
1: meterse a la brava.
3: Ya. Entonces sería bueno colaborar en eso.
1: Sí, señor.
3: Los que deseen participar pueden acercarse a la organización y inscribirse para este evento que, reitero, se realizará mañana a partir de las 10 de la mañana.
0: Muy bien, a esta hora por aquí está
9: Lengüe Sopa, Lengüe Sopa, Lengüe Sopa, ese soy yo. Lengüe Sopa, viene con muy buen humor.
1: Señor director, me alegra saludarte. Me alegra saludar al señor Pollo Ronco. También me alegra saludar al señor ese que da la información de las tandes. ¿Cómo se llama el condito de las tandes?
0: Gabo Arroyo.
1: Eso, Don Rabo. Gabo. Ese también casi termina Pollo Ronco. Se puso a guitarra. Bajo él también. Sí. Y no, y ya quedó tan pues, no
3: es hidráulico también.
1: No es que ya está el huevón ese.
0: Mejor le trate bien al
1: señor
0: al hidráulico.
1: Sí, eso, gracias, señor director. Gracias por ese regañito.
10: Claro. Póngale cuidado al director, hermano. No se meta conmigo. Yo, tipo serio, hágamelo. Yo con usted no me meto.
1: Venga, no me regañó nadie.
0: Vea, vea también.
1: Mi papá me regañó, hidráulico.
3: Es que usted es muy llorón, hermano.
0: Ya. Tranquilo. ¿Dónde
1: está Malefita, señor director?
0: Tranquilo. Estaba por allá en una transmisión con Ísimo.
3: Del barrio La Feria.
1: Barrio La Feria, sí.
0: Barrio La Feria.
3: Mándale un beso.
1: ¿Cuándo puedo avanzar, Malefa? ¿En el desfile puedo avanzar?
0: Sí, sí, sí. Ya mira y si ella se deja.
1: Yo avanzo a Malefa.
0: Es un tema personal. Eso sí. Ya lo maneja ella.
1: Sí, no, cierto. Ayúdeme, no, cierto.
3: El marido de Maleja es bravo.
1: Es más venio, cierto. Yo vi a Faco, yo lo vi en el desfile. Así tengo calejetón así.
3: Él es bravo. Primero.
0: Martín Trujillo, de Marcelito, sí, señor. Primero, un abrazo para él.
3: Primero, el marido de Maleja es celoso.
1: Sí, es celoso. Entonces, ¿la ha celado contigo?
0: ¿Es celoso?
3: Conmigo no, porque él sabe que yo soy el papá negro de ella.
0: Pero ya, se le puedes hacerle.
1: Se va a Trump y culiculi que la vida.
0: Bien. Viene ahorita, tiene que ir al médico y ahorita
1: voy. Viene al médico, viene para acá.
0: Allá le hagan todos los exámenes pertinentes de control de la empresa y todo eso.
1: Señor Adriano, ¿y Pollo Ronco va a seguir así o qué vamos a hacer con él?
0: Se está recuperando ahí, sí.
1: Bueno, que acepta que le están dando remeditos y todo, porque también. Sí.
0: Bueno, ya se le puede hacer. Pregunta película.
3: Aclaro que me voy el miércoles de vacaciones.
0: Sí.
3: Aclaro.
0: Suspendido.
3: Me
0: un
3: voy
0: mes.
3: De vacaciones.
0: Bueno, ya se le puede hacer.
3: Me voy de vacaciones a partir del miércoles.
0: Bueno, hacerle.
3: No conozco a ustedes dos.
1: Ay, no, sí, yo no conozco, ¿cierto? No,
0: pero estamos frenteando de una vez que vamos a suspender unos días.
3: Me voy de vacaciones.
1: Pero lo van a suspender.
0: Bueno, hacerle pues.
1: Señor Tom, Tengo pico a pico.
0: Se
1: me acabó sin salir. Es
3: un pasado ese. Un pasado de salida.
1: Ya. Primera escena. Una señora pone el radio donde cuelga la ropa lavada.
0: Una señora pone el radio donde menos.
1: Segunda escena.
0: Eso, muy bien.
1: La misma señora pone el radio donde cuelga la ropa de nuevo. Tercera escena.
3: Pero terca, man.
1: La misma señora pone el radio donde cuelga la ropa que lava. ¿Cómo me llama la película?
0: ¿Cómo se llama la película?
1: Música de cuerdas.
0: ¡No! 8 de la mañana, 33 en Oruro. Pero antes... saludo para el Q008. También está con Olímpica Estéreo. Y antes, déjeme le cuento algo por acá también a través de 94.3. 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

0: también sigue sintonizado con Olímpica Estéreo. Son las 8:37. 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Saludos para el V026, también está con Olímpica. Sí, señores, y por acá vamos con más oyentes. Por acá nos envían a través de 94.3. A ver qué nos dicen. Olímpica, buenos días, buen día.
1: Señor de Olímpica, para un clasificado, por favor, que me acabé de subir en la buseta 1, pero no sé qué empresa es. Y se me queda una bolsa con una bolsa negra con unos papeles, unos medicamentos. Y nada, necesito, por favor, que me decir a alguien que la encuentra, por favor, que,
0: bolsa negra con papeles,
1: que se comunique al 301-282-3503. Estoy sí. Aquí en Augusto de Medina, que me acabé de bajar en la buseta 1.
0: Listo,
1: por favor, ay, gracias, por favor, clasificado, por favor, que alguien encuentre esa bolsa y me la entregue, por favor. Son los medicamentos que acabé de reclamar ayer.
0: Listo, muchas gracias. Oiga, ayer nos pasaban un reporte de un daño en la calle 17 entre Carrera Séptima y Octava frente a Visión Colombia. Ya fue arreglado. Muchas gracias. Nos escriben por acá. Ya nos dicen que muchísimas, muchísimas gracias. Por acá con Olímpica Estéreo. Venga, que Harold también me contó hace un momentico por acá también. Me dijo que... dice, para que recordar la solución del daño de la 17 reportado por Olímpica Estéreo. Dice por acá. Sí, señores. Y fue una fuga en el barrio Interlaken. Ayer al mediodía nos colocaban y nos decían que la fuga quedaba solucionada para el día de hoy. Ya está solucionada. Muchas gracias también. A ver qué dice Willy.
2: Jefe, jefe, jefecito. ¿Qué? Jefe.
3: ¿Estamos? Por lo que pasó en Venezuela.
0: Sí.
3: Los colombianos tenemos que estar pendientes. Entonces, tenemos que tener conciencia y estar preparados porque nosotros no estamos exceptos de que pase una catástrofe natural en Colombia.
0: Uy, te suena.
3: Nos liberamos ya del socialismo estúpido, no es socialismo, de la corrupción que tenían. Ojalá este presidente electo que llegó, ojalá haga cosas buenas.
0: Dios quiera que sea.
3: Capacite a la gente, traiga maquinaria, que estemos preparados, porque somos un país que somos berracos, pero si no hay preparación, vamos a estar fregados. Y eso de acá no importa si es petrista o no petrista, acá hay de ser sociedad, ayudarnos los unos a los otros. Mire Venezuela, un país que antes era una potencia económica, y mire cómo están. Da lástima por los hermanos venezolanos, y dan ganas de llorar, pero se agarran de las manos cuando esos gobiernos malditos, corruptos, se enriquecen ellos mismos y se friega el pueblo. Entonces, para que estén pendientes los colombianos, ayudan a nosotros mismos, que nosotros somos los ratones, nos ayudamos entre nosotros mismos y no nos tiramos. Para que estemos pendientes, jefe, jefe, jefecito.
0: Un abrazo, Willy. 8:39. Franzo nos trae los chismes. Ahí está ahora, Franzo, pero regáleme un segundo.
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0: A ver, Franzo, ya no sean los chismes.
6: Bueno, señor, reviven la historia de amor de Diomedes Díaz con Betsy Liliana. Hijo de ambos, Luis Mariano Díaz fue capturado. Mientras avanzan las investigaciones por presuntos delitos relacionados con una red de préstamos ilegales, resurgen detalles desconocidos de la relación entre Diomedes Díaz y la mujer que lo acompañó en sus años más difíciles. ¡Ay, ay, ay! Aquí está, pues imagínense que la reciente captura de Luis Mariano Díaz González, hijo del fallecido cantante Diomedes Díaz, y de Betsy Liliana González, volvió a ponerse en el centro de atención pública una de las historias sentimentalmente más recordadas en la vida del llamado cacique de la Junta. Ay, ay, ay, esto está caliente, candente y para alquilar.

0: cámaras, balcones. Recordemos que esta señora, la Betsy Liliana, esposa del señor Diomedes Díaz, pues es la que llamaban la médica, ¿no? La doctora, a quien le hizo también una canción. Según relato, tras su separación de Patricia Costa, Diomedes utilizaba una habitación de la casa familiar para comunicarse con Betsy Liliana González, quien residía en Barranquilla. En aquel cuarto había un teléfono fijo que se convirtió en el principal medio para fortalecer una relación que comenzaba a construirse a la distancia. Elber mostró el lugar donde el artista realizaba y recibía llamadas para conversar con la mujer que años después se convertiría en una de las mujeres más amadas por Diomedes Díaz. Con el paso del tiempo la relación se consolidó y dio origen a la familia conformada por tres hijos: Luis Mariano Díaz González, Betsy Liliana Díaz González, reconocida en redes sociales como Lili Díaz, y Moisés Díaz González. Pero más allá de la vida familiar de Betsy Liliana González, tuvo un papel determinante en los años más complejos de la vida del cantante vallenato. Ay, ay, ay, el hermano del cantante aseguró que Betsy Liliana ayudó mucho a Diomedes cuando tuvo problemas con la justicia. Ella estuvo ahí. Oiga, durante años de relación entre los dos, esta relación fue considerada como una de las más estables dentro de la agitada vida sentimental de Diomedes Díaz. Bueno, las autoridades confirmaron la detención también de 6 personas durante un operativo que permitió desarticular una presunta estructura dedicada a préstamos ilegales conocido como los Gota Gota. De acuerdo con las investigaciones preliminares, los capturados serían investigados por presuntamente utilizar amenazas intimidatorias y mecanismos de presión para exigir el pago de deudas. Las diligencias judiciales son adelantadas por la Fiscalía 85 especializada contra violaciones de derechos humanos. Tras la captura, Luis Mariano Díaz fue trasladado junto a los demás detenidos a las instalaciones de Luri en Barranquilla, donde permanece mientras avanzan los procedimientos de judicialización. La noticia generó sorpresa debido a que, a diferencia de otros hijos de Diomedes Díaz que optaron por desarrollar carreras artísticas en el vallenato, Luis Mariano mantuvo durante años un perfil mucho más discreto, aunque ocasionalmente compartía interpretaciones musicales en redes sociales y participaba en actividades relacionadas con la preservación del legado de su padre. Nunca se vinculó profesionalmente a la industria musical. No cantaba, pero lo van a poner a cantar en otro lado. Oiga, señor director. Bueno, les voy a contar otro chismecito que tengo.
1: ¿Quién no nos deja en paz?
0: ¿Quién, papá?
1: El ingeniero Leo.
0: ¿Ah, sí?
1: ¿Está vivo en Ibagué?
0: ¿Dónde está ese señor?
1: Acabo de llegar.
0: Uy, Dios.
1: Está saliendo muy caro la empresa.
0: Bastante, sí, señor. No, mentiras, que venga cuando quiera, que ponga todo.
1: Hola, ingeniero, bienvenido.
0: Oiga, Valeria Valencia, esposa de Gustavo Puerta, el jugador más joven de Colombia. Él es futbolista, o mejor, el futbolista hará su debut en la Copa Mundo de Mayores en el partido Colombia-Uzbekistán. Sí, señor, ya hizo el debut. Pero todo indica que va a ser papá el joven. No. Va a tener primogénito el joven muchacho, sí, señor, con su joven esposa de 22 años de edad. Bueno, le llama Valeria Valencia, la novia.
2: Valeria Valencia.
0: Sí, señor, bueno, la esposa del jugador Gustavo Puerta.
2: Saludos para el R278, también está con Olímpica. Franzo, muchas gracias. Déjame, me voy con Maleja.
1: Está jugando bien, ¿no?
2: Sí, bien, a esta hora, Malejita, a esta hora también nos acompaña con la móvil Olímpica a través de 94.3 Olímpica Estéreo.
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2: A ver, Malejita, ¿qué está haciendo? Vamos a ver si la tengo por acá.
1: Mayra.
2: A ver, qué nos dice.
1: Mayra.
2: Bueno, sí, ya vamos a salir con ella. Señoras y señores, con ustedes, aquí están los Beto Triste. No solo más bueno, pero sí lo más barato.
1: Debe estar Maleja comiendo buñuelos.
0: Déjela que ya.
1: Hablaban dos panes aliñados.
2: Dos panes aliñados.
1: Y un pan aliñado le dice al otro.
2: Sí.
0: Oiga.
1: ¿Por qué esas galletas de la otra vitrina no saludan? Y le dijo, porque se creen unas cucas.
2: 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Son las 8 de la mañana, 45.
1: Que no le echen gasolina a la móvil, deme la plata a mí.
2: Pues que hombre, no,

0: al amigo de la buseta Olimpi Naranja, que también pasa por acá diciendo, yo escucho Olímpica. A esta hora nos vamos con la móvil Olímpica. Vamos a irnos con Malejita, que ya está lista por acá.
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0: A ver, Malejita, ¿qué estás haciendo?
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0: 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A esta hora, también los desclasificados a través de 94.3.
4: Y doctor, déjeme saludar a don Alexander Patiño. Mañana es el día de la lechona. Va a estar Alexander vendiendo Patiño y tragando lechona allá. Qué en bueno. El sector del Murillo Toro.
0: Qué bueno.
4: Alexander Patiño, el viejo Ale.
0: Bueno, señor desclasificado.
4: Doctor, atención, tengo el desclasificado. Ya, de una vez.
0: Sí, de una, hace rato.
4: Señorita, tiene 19 años o más. No le alcanza para la matrícula de la universidad.
0: No, esa no.
4: Quiere mejorar sus ingresos.
0: No, no, ese buen cuerpo, ese, ese dejarlo así, no.
4: ¿Quieres conocer otros países? Ese video no. Chas Rodallegas.
0: No.
4: No te da.

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0: Muy bien, a esta hora son las 9 de la mañana, 4 minutos, 9 con 4 a través de Olímpica Estéreo 94.3. Y señores, óigalo.
1: Sí, sí, Colombia, sí, sí, Olímpica.
0: ¡Arriba mi selección Colombia! ¡Olímpica Estéreo! Sí, señor, y mañana juega nuestra selección Colombia. Ya todo está listo, sí, señores. Ahí estaremos también, bien chévere, disfrutando ese buen partido que ya se nos avecina para el día de mañana. ¿Qué horas?
2: 7:30 de la noche.
3: Va a narrar el Chichicuilote Arroyave, estará ahí dele que dele, y también tendrá los comentarios.
2: ¿Cómo iba el gordito?
3: ¿El gordito? El Chichicuilote.
2: ¿Y por qué le dice así?
3: Yo no sé, la gente en el barrio así le está diciendo, yo no sé. Y también el Pollo Ronco en los comentarios. Bueno, Pollo Ronco en los comentarios y...
2: Pollo Ronco. Pollo Ronco. Sí. ¿Quién le decía Pollo? Ah, ¿el cantante? ¿El cantante le dice Pollo Ronco?
3: ¿El cantante?
0: Muy bien, a esta hora, 9 de la mañana, 5 minutos en Olímpica Estéreo. Vamos a aprovechar para escuchar de una vez también al cantante por acá a través de Olímpica. En esta mañana, sí, señores. Vamos a ver que ya está por acá con nosotros a través de Olímpica. Cantante, buenos días.
4: Aquí estamos. Bienvenidos a las noticias de Olímpica Estéreo para todo el país a esta hora del día. La primera tiene que ver con la clasificación de la selección ecuatoriana tras vencer por primera vez en la historia a la selección de Alemania en un campeonato del mundo. 2-1 en un gran partido de Ecuador y ha quedado tercero del grupo y podría ser rival nuestro, al igual que Paraguay después del empate, que ha terminado con 4 puntos. Podría ser Ecuador o podría ser Paraguay o podría ser Suiza, depende de donde quede la selección colombiana mañana frente al conjunto de Portugal. Eso depende de cómo quede Colombia, primero o segundo del grupo.
0: Muy bien, a esta hora son las 9 de la mañana, 6 minutos. 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
0: 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Muy bien, y a esta hora también a través de Olímpica, los 94.3, vamos a irnos con oyentes que nos acompañan en el WhatsApp Olímpica. ¿Qué nos dicen, Olímpica? Buenos días.
5: Oye, jefe, ¿qué? Sí sería muy bueno que ustedes de alguna forma con la móvil Olímpica se pasaran solamente
0: con
5: lo que le digo ahí frente a la iglesia del Topaz.
0: Iglesia del Topaz.
5: Se dieran cuenta de la calidad del reparcheo. De verdad que es una lástima que desperdicien el dinero y los recursos de esta forma. Hacen las cosas, la maquinaria, todo el presupuesto, el personal para que las cosas queden mal hechas. Sinceramente no. ¿Cuánto no habrá valido esa obra para que haya quedado así de mal?
0: ¿Qué?
5: Pasen ustedes y miren la calidad y verán que no es ganas uno como la joder, pero eso quedó terriblemente feo.
0: Listo, listo, muchas gracias. Vamos a revisar para pasar con la móvil. Saludo para el R766 también. Danilo Bautista en Montería. Viernes de temprano más bacano. Nos está reportando también su sintonía por acá, Olímpica. Buenos días.
6: Oye, jefe, ¿qué? Jefe, la belleza de Alcibiades va a salir de Decán con la belleza de Frank.
0: Yo no creo.
6: Esas dos bellezas ahí en ese desfile. Ay, señor amado. ¿Cómo será esa caravana ahí con ellos ahí en esa carroza? ¿Cómo la ven?
0: No, pero yo no creo. Por acá, Olímpica. Hola, buenos días.
7: Buenos días, amiguitos. ¿Cómo están?
3: ¡Buenos días!
7: Bien, muchachos. Muy buenos días. Fuerte abrazo. Bendiciones.
0: Nos quitar.
7: ¡Happy Friday!
0: Eso, Happy Friday.
7: Es viernes y el cuerpo lo sabe. La garganta también y la billetera también.
3: No, sí, claro.
7: ¡Te besito!
0: ¿Qué?
7: Morocho, Hidráulico, de la buena, se les quiere gratis. Nos lleven el pum pum, malejita. Se reporta el malejista número uno, de todo corazón. Oscar Rondón, Morristown también es territorio Olímpica Estéreo. Muchachos,
3: señor.
7: Feliz viernes. Ya sabes, se les quiere gratis, se les extraña, escuchándolos como siempre. Olímpica Estéreo, la número uno. Olímpica Estéreo se metió.
0: Eso, Osquitar, muchas gracias. Un abrazo, buen día.
8: Olímpica Estéreo, muy buenos días para jefe, jefe Chan.
0: ¿Qué?
8: Todo bien. ¿Ofe? Para mi ético, para el hidráulico, para todos ese excelente malejita. Dios me lo bendiga. Excelente grupo de Olímpica Estéreo. Para saludar aquí a todos mis compañeros que en este momento laborando con transporte de alimentos y solicitan en la plaza.
0: Sí, señor.
8: O sea, Nancy.
0: También.
8: El pico de ese era el que echamos fría ahora para la fiesta. Dios me lo bendiga. Muchas gracias.
0: Eso, un abrazo. Hola, buenos días. Los escucho desde Canadá también. Nos están reportando sintonía. Regístranos cómo te llamas para poderte tener por acá presente. Son las 9 de la mañana, 10 minutos. 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Son las 9 de la mañana, 10 minutos en Olímpica Estéreo, 9:10.
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2: Refuerzan campaña para evitar compra de licor adulterado.
3: Y en esta fiesta.
0: Y eso, ojo, sí es peligroso, a lo bien. Y durante eso esta sí, fiesta. Mucho cuidado.
3: Ojo con eso, Julián.
2: En la época, Julián, ¿por qué?
3: Porque me va a gusta comprar un botellito y... Bueno.
2: Ya.
3: Pronto nos jode.
2: ¿Sí?
3: Sí. Vea. Pero ya no fue sino uno nomás.
2: Listo. Señores, ojo, esta fecha... Suele, donde llegan a vender cualquier cantidad de aguardiente adulterado. Llegan de otras regiones del país.
0: No, qué peligro eso. Y eso sí es ya atenta contra su salud, eso es el tema.
2: Claro. Aquí hubo una festividad, no recuerdo el año exacto, hidráulico que di aquí. Dejó cuatro ciegos, cuatro personas ciegas. Cuatro.
0: Eso.
2: Una de las festividades.
0: Imagínese.
2: Mucho ojo. Imagínese. Porque es que el aguardiente...
3: llega a la casa de contrabando. La señora, está muy linda.
2: El aguardiente de contrabando lo que hace es evadir impuestos, ya que se defienden las autoridades. Sí. Pero es que el adulterado, yéndote bien, te deja ciego.
3: Sí. Bien.
2: Yéndote buena. Bien, si no te mata, te deja vegetal. Sí. Ten mucho cuidado. Sí. Las jornadas de sensibilización buscan que turistas y comerciantes aprendan a identificar licores y cigarrillos legales durante estas festividades. Que terminan este fin de semana en Ibagué y en el departamento del Tolima. Con la llegada de miles de turistas a la fiesta de San Juan y San Pedro, las autoridades intensificaron una campaña para enseñar, identificar licores y cigarrillos legales. No se complique la vida, cómprelo en sitio de autorizado.
0: Sí, claro, donde usted sepa, de confianza, ¿no?
2: Eso.
3: Un supermercado autorizado, dígalo.
2: Sí, sí. También.
3: Sí.
2: Mercacentro, que no, paga ya, publicidad sí. Aquí. Que pagan publicidad aquí. Ellos pagan publicidad.
3: Sí, no, fue bien con ellos ahí en el camarada. Sí.
2: La jornada de sensibilización se desarrolla en los 47 municipios del departamento del Tolima. Aunque solamente vamos a tener festividades este fin de semana en 8 de ellos.
0: Saludo por el Z628 y el otro era 279, si no estoy
3: sí,
0: mal.
3: Señor,
0: si no estoy mal. Sí, señor.
3: ¿Esto 9, puede hacer chichi?
0: 9 de la mañana, no ahorita. 9:13 en Olímpica.
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0: Sí, señor, 9 de la mañana, 13. Buenos días, reportándome desde Canadá, Luis Fernando Morales. Felices fiestas, un abrazo desde Canadá. Olímpica Estéreo se metió en Canadá. Muchas gracias.
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0: Abren indagación a exfuncionarios del gobierno Petro por polémica con el Clan del Golfo. Sí, señores, la Procuraduría abrió una indagación previa contra el exministro de Defensa Iván Velázquez Gómez, el exalto comisionado para la Paz, Danilo Rueda, el director de la Dirección Nacional de Inteligencia, Jorge Lemus, y el subdirector de esa entidad, Ricardo Rey Rosanía, para que respondan por las presuntas irregularidades cometidas con el manejo de la conversación de paz con el Clan del Golfo. La indagación llega luego de una revelación de Noticias Caracol sobre los ofrecimientos que habría hecho el gobierno a través de Danilo Rueda, delegados del grupo ilegal, a cambio de que estos siguieran en el proyecto de la paz total.
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2: El departamento del Tolima tiene sitios espectaculares.
3: Sí, señor.
2: Y mucho más para esta época de vacaciones de mitad de año. Pero hablando de Ibagué.
3: Sí, open.
2: El cañón del Conmeima.
3: Así, señor.
2: Ante el aumento de turistas, refuerzan acciones para proteger el cañón del Combeima.
3: Sí, señor.
2: Habitantes y comerciantes recibirán capacitación para proteger el cañón del Combeima ante el aumento de visitantes. El aumento de visitantes al corrimiento de juntas en el cañón del Combeima, zona rural de Ibagué, ha incrementado los problemas por la disposición inadecuada de residuos en senderos, quebradas y otros espacios naturales de este destino turístico de Ibagué. Ojo con el tema de seguridad. Estos días lo comentamos, el comandante de la Metropolitana de Ibagué.
3: Sí.
2: En 8 días atracaron 2 establecimientos comerciales y a los administradores de la finca.
0: Imagínense.
2: Ojo.
0: Sí, recordamos ojo, que usted lo contó.
2: Porque nos dicen que... la respuesta que nos dieron es que la policía está en la vereda Pastale.
3: Sí.
2: Siempre está retirado, director.
0: Sí.
2: De Pastale, esa zona de arriba.
3: Sí,
2: sí. Sí, entonces...
3: Y a un señor le estaban robando la novia aquí en un carro blanco aquí a la vuelta, también peligro.
2: Pero señor, ¿sí está feliz?
3: ¿Ah?
2: ¿Una esposa feliz?
3: Estaba peleando porque un man ya estaba robando, se le montó el carro y todo aquí a la vuelta, al pie de la iglesia aquí de Cádiz, se le montó.
2: ¿Y le traen mandando una perretera noticia?
3: No. Estaban robando a la señora, esto es sí, peligroso.
2: Claro, ¿a usted la robaron?
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2: De razón me mejor, hermano.
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2: De razón.
0: Sí, señores, Olímpica Estéreo te informa a esta hora. Primer discurso de Abelardo de la Espriella como presidente electo tras recibir credencial del CNE. Este jueves se realizó la ceremonia de entrega de credenciales del Consejo Nacional Electoral al presidente y vicepresidente electos Abelardo de la Espriella y José Manuel Restrepo. Los dos tomarán posesión de sus cargos en la Casa de Nariño el próximo 7 de agosto. De la Espriella será el sucesor de Gustavo Petro en la presidencia tras ganar la segunda vuelta y superar por cerca de 250.000 votos al senador Iván Cepeda. El magistrado Cristian Quirós, presidente del CNE, le otorgó las credenciales a los futuros altos funcionarios, asegurando que son la expresión viva de un pueblo, resaltando que fue la votación más alta en la historia de Colombia. Asimismo, el funcionario hizo un llamado a la reconciliación, recordando que somos una sola nación, el país que se divide en la campaña llamada a reencontrarse en el respeto con el diálogo. Son las 9 de la mañana, 17 en Olímpica Estéreo, 9:17.
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2: Ya les habíamos anunciado que Álvaro Montero será el nuevo arquero del Boca Juniors.
3: Opa, qué bien.
2: Estamos hablando de uno de los dos equipos más importantes del continente.
3: Uh-huh.
2: Yo diría que Boca y River, ¿cierto?
3: Boca y River, sí.
2: Porque lo de Flamengo es importante.
3: Tienen mucha historia.
2: Cierto, lo de Fluminense es importante, lo de Palmeiras. Pero es que lo de Boca y River...
3: Corinthians, ¿no? Es que lo brasileño es cosa aparte,
2: sí,
3: minero.
2: Sí. Ellos se preocupan más por el fútbol. Mientras que lo de Boca y...
3: Sí, Boca y River. ¿Y River país acaso estudiante, güey? El otro.
2: Sí, de La Plata.
3: Sí,
2: que era grande mucho antes de ellos.
3: Sí.
2: Y de ahí salieron los grandes de técnicos después. Subeldía, Bilardo, Lorenzo. Este que es...
3: Menotti,
2: que fue campeón del mundo con Argentina 78.
3: Sí, señor.
2: El Toto Lorenzo.
3: Y este otro, el Ronco.
2: Beto.
3: No.
0: Ya.
2: Sí, en fin. No, pero es, no, y no solamente de técnico.
3: Sí, señor.
2: Ganaron títulos.
0: Por ahí entrevistaron a Dunga. Eso bien está.
3: Ah, y al brasileño.
2: Ya debe tener sus añitos.
0: Sí, se ve grandecito.
2: Sí, mire que como técnico fracasó, ¿no? Hidráulico. Como jugador extraordinario.
3: Muy buen jugador, sí,
2: pero como técnico.
3: Dunga no pudo.
2: Le pasó lo de Maturano, Maradona. Extraordinario jugador.
3: Lo del pibe. Con el Junior.
2: Todo lo pusieron y el pepe se va a pelear con Oscar Julián Luis.
3: Sí, claro.
2: Porque no le pitaron un penal que no era.
3: Le pasó un billete.
2: Un billete y le ganó una sanción grande.
3: Ay, papá.
2: Pero mire que sí hay jugadores. Que le ha ido bien.
3: Técnico, nada.
2: Sí, pero hay unos que le ha ido muy bien.
3: Que hay unos que ni jugaron fútbol y buenos técnicos.
2: Pinto. Jorge Luis Bernal.
3: ¿Qué nunca. Otro? Sí, el mismo, ¿no? El mismo. Ese, el Cheche, que fumaba.
2: Cheche Hernández, no, jugó.
3: ¿Ah, jugó?
2: Sí, jugó.
3: Ah,
2: bueno. No era que fue grande, no jugó. Estaba ahora para allá en el Perú.
3: Osorio.
2: Osorio.
3: No jugó.
2: No sé, no tiene equipo Osorio.
3: Bueno,
2: señores.
3: Señor, avancemos en deporte que ya me está mirando caliente el director.
0: Hágale, pues.
2: Ya, no, y quiere, seguimos.
0: No, y gana. Ay, este. Hola. Son las 9 de la mañana, 19 en Olímpica Estéreo.
3: ¡Mano!
0: Sí, señor, ¿qué pasó?
3: ¿Cuántos son?
0: A ver, Pingo, ¿cómo así? ¿Qué pasó?
2: Le dejó Maleja, saludos.
3: Malejita, mamita, Dios la bendiga.
2: Y yo también le mando saludos.
3: ¿A quién?
2: A usted.
3: Saludos, luego que yo.
0: ¿Este man no fue el de A Otro Nivel? El que participó, yo creo que sí.
3: Yo no lo sé, ¿cómo se llama eso? Sí. ¿Proyecto A?
0: No sé. Bueno, debe ser. No sé. Pues bueno, hágale pues,
3: eche para adentro, mano.
2: Tiene pinta como de médico.
0: No, pero creo que sí.
3: ¿Qué más, director?
0: Excelente, gracias.
3: Me dijo la señora, me dijo, oiga, ¿usted por qué casó conmigo? Le dije, por culpa del bebé.
0: ¿Su señora?
3: Me dijo, ¿pero el bebé grande o el bebé pequeño? Le dije, no, el bebé hizo que me dio usted. Ah.
2: ¿Y cómo reaccionó?
3: Yo en la jeta.
0: Son las 9 de la mañana, 20. 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
3: ¿Director, puedo ir al baño?
0: Sí, ya puedo hacer chichi. Sí. Mientras suena la canción, no se demore mucho. Bueno, ¿qué va a ser del 1 o del 2?
3: El 1 hasta ahora.
0: Ah, bueno.

0: Muy bien, a esta hora, a través de Olímpica Estéreo, un saludo para Maelo, el que estuvo participando en A Otro Nivel, un abrazo para él, sí señor, pasa por acá también a esta hora con Olímpica Estéreo, fuerte abrazo, y a esta hora son las 9 de la mañana, 23, me voy con Malejita, que nos acompaña por acá, desde Ísimo, vamos a irnos con ella. A través de Olímpica, saludo para el Z595, también está con Olímpica Estéreo, saludo para el N779, también dice yo escucho Olímpica, saludo para el N779, sí señor. Vámonos con ella a través de Olímpica Estéreo, a ver, ¿quién más será? ¿Quién más?
1: Volvió
0: a pasar, dio la vuelta.
1: ¿Cómo está yendo así?
0: Sí señor, a esta hora vámonos con Malejita también.
2: La móvil Olímpica.
0: Y con la móvil Olímpica, vamos a ver qué nos cuenta Malejita, que está haciendo.
3: Escuchando Olímpica Estéreo, porque ahí me pone de todo. Oiga, estamos al ritmo de la papayera, escuchen un poquito de esto. Al ritmo de papayera, estamos a través de Olímpica Estéreo 94.3 Ibagué. 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

0: Picastero 925. ¿Director? A esta hora nos vamos a ir con el canal señor.
1: Ah, vamos, cantante.
2: Director, rapidito. Oh, acaba de anunciar el presidente electo. Su nuevo ministro del Interior será Rodrigo Lara. Rodrigo Lara.
1: ¿Nuevo ministro del Interior?
2: Sí, señor. Ah. O sea, el que va a reemplazar a Benedetti. Ajá. Mira la diferencia que hay de Rodrigo Lara a Benedetti.
1: Ahí tiene, señor.
2: Que arranca bien.
1: Ahí va.
0: Muy bien, a esta hora también, a través de Olímpica Estéreo, en esta mañana, ya nos vamos a ir en un momento también a través de Olímpica. Nos vamos a ir por acá con oyentes, a ver qué nos dicen. Buen día.
3: Buenos días, ¿cómo están? Me lo bendiga. Saludos a toda su mesa de trabajo.
0: Gracias, mamá.
3: Habla con Ludaria el Monací.
0: ¿Cómo está, Ludaria?
3: El puesto policía está en Llanitos, papá, no en Pastales.
0: Que los policías están en Llanitos y no en Pastales. Ah, de acuerdo a lo que vimos ahora.
2: Tienes razón. Gracias. Bien,
0: por acá, Ludaria. Olímpica, hola, buenas.
4: Buenos días, Olímpica Estéreo.
0: ¿Qué nos dicen?
4: Es para ver si me hacen favor.
0: Señor.
4: Es que perdió la cédula de mi papá.
0: Se perdió la cédula.
4: José Homero Quevedo.
0: Sí, señor. José Homero, ¿eh?
4: Es pues para ver si alguien la haya cogido. El número al que puede llamar es el 321-425-9992.
0: Sí, señor.
4: Muchas gracias.
0: Listo, déjanoslo escrito también por si de pronto aparece la persona, sepamos cuál era el mensaje y cuál era el teléfono que nos dejaron por acá, Olímpica.
5: Alejita, Malejita, qué pena con ustedes, pero se nos apagó el radio y los compañeros no escucharon el saludo, Malejita.
0: Ah, ok, listo. Dice por acá, buenos días, saludo para todo el equipo de trabajo, un saludo para mis compañeros de Carrocerías Cometa, John, Jorge, Kevin y Cometica. Saludos para todos ustedes de parte de Carrocerías Cometa.
1: ¿Eso?
0: Ellos estuvieron con nosotros en la gran tamalada, sí, Olímpica, ahí pudimos compartir un, sí, rato, señor, con ellos. Oiga, variante baja. Pasando por Picaleña, Trancón, pasando el Uribe, es lo que nos regalan a esta hora de dato. El cantante del gol sigue por acá, nos habla a esta hora del Mundial. Cantante.
6: Aquí estamos, bienvenidos a las noticias de Olímpica Estéreo para todo el país a esta hora del día. La segunda noticia tiene que ver con la reaparición de Neymar con la selección de Brasil. Ya ha dicho el técnico brasileño Carlo Ancelotti que Neymar podría ser titular con la selección de Brasil. Hoy se juega la vida también la selección de España, aunque España está clasificado, España tendrá que afrontar y ser primero del grupo porque esas son las posibilidades que tiene el equipo español para la segunda fase de este campeonato del mundo.
0: Muchas gracias, cantantes, son las 9:28.
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0: 9:29. Muy bien, a esta hora son las 9:29, nos vamos con Malejita, que también nos tiene el horóscopo por acá a través de 94.3.
7: Hola, feliz mañana para todos ustedes, aquí feliz traemos mañana. El horóscopo a través de Olímpica Estéreo.
8: Aries, marzo 21, abril 19, Aries.
7: Aries, muy posible es que logres tener un cargo estable después de todo lo que has tenido que pasar, pero recuerda que los tiempos duros dejan enseñanzas que no se deben olvidar.
8: Tauro, abril 20 a mayo 20, Tauro.
7: Tauro. Te aguardan sorpresas agradables en la parte monetaria. Aprovechalas en buena forma. Es importante que permanezcas atento, pues podrías enfrentar un giro que podría afectar varios aspectos de tu vida.
8: Géminis, mayo 21 a junio 22.
7: Las aventuras amorosas te crean conflictos internos. Ten mucho cuidado porque esto puede perjudicarte bastante.
8: Cáncer, junio 23 a julio 22.
7: Económica es una mezcla de energías que te darán ganancias o pérdidas. Ojo, ten cuidado.
8: Leo, julio 23, agosto 22.
7: Recuperas la confianza de tus amigos y colegas y de nuevo creces a nivel profesional. No te confíes, aún quedan quienes quieren opacar tu luz.
8: Virgo, agosto 23, a septiembre 22. Virgo.
7: Comienza a llegarte el dinero con regularidad, pero solamente con una buena administración puedes aprovecharlo al máximo para atender tus compromisos.
8: Libra, septiembre 23 a octubre 22. Libra.
7: Para que puedas alcanzar tu completa realización profesional y lograr el triunfo esperado, solamente tienes que salvar pequeños inconvenientes.
8: Escorpión, octubre 23 a noviembre 21.
7: La parte financiera alcanza nivel estable, pero todavía te falta para llenar tus ambiciones. Debes trabajar bien duro.
8: Sagitario, Sagitario, noviembre 22 a diciembre 22. Sagitario.
7: Tienes buenas ofertas de trabajo, son buenas y acéptalas si quieres. Está obviamente más cerca hoy a nivel familiar el tema de aceptar ser mediador de los impases que se presentan en ellos. Así que podrías tomar ese papel.
8: Capricornio, diciembre 22.
7: Muestras hoy más interés a tu pareja, ella podría sentir tu amor y convertirse y convencerse que sigue siendo importante para ti. No pienses tanto en el trabajo, tú ya has cumplido con tu parte, con lo que te corresponde.
8: Acuario, Acuario, enero 20 a febrero 19, Acuario.
7: Hoy es posible que llegues a sentirte mucho mejor de lo que pensabas, pero si no aprendes a controlar tus impulsos, pierdes a personas claves en tu vida.
8: Piscis, febrero 20 a marzo 20,
7: Protégete un poco más de los cambios bruscos de temperatura si no quieres que tus vías respiratorias te den molestias graves. Ahí teníamos el horóscopo a esta hora a través de Olímpica Estéreo.
0: Gracias, Malejita. A esta hora nuestra asesora espiritual también llegó por acá. Buenos días. ¿Cómo amaneció, asesora? ¿Qué tal?
9: Bien, me alegra saludarte, estimadísimo Jean Marcelo.
0: Bueno, déjeme saludo también al ERE231 o 934 y al que acabo de pasar que no le vi la placa.
9: Saludo también para el señor de transmisor de emergencia.
0: Sí, también.
2: A propósito, al mediodía en Olímpica te informa, estaremos hablando del cuerpo sin vida de un hombre que acaba de hallar las autoridades al interior de una vivienda en el barrio Belalcázar.
9: Ahí...
2: El Alcázar, aquí, cerca al centro comercial...
9: La Quinta.
2: La Quinta.
9: Sí, señor.
2: Ya hablaremos al mediodía del tema. Información oficial de la policía. Qué pena, Bruna, pero valía la pena.
0: Sí, era importante.
9: Ha llegado al consultor.
2: No me metas con mi abuela.
0: ¿Quién fue?
9: Un ingeniero de Pereira.
0: ¿Leo?
9: Sí.
0: ¿Vive en Pereira? Ah, no, vive en Cartago.
9: Llegó al consultorio.
2: ¿Quién es de Río Sucio, Calderón?
9: Bueno, al fin de dónde es.
0: Y Alejandra es de Cartago también, sí.
2: La esposa es de Cartago.
0: Es de Cartago.
2: ¿Hombre de Caucano?
0: Sí.
9: Mejor dicho, vive en todos lados.
0: No, pero este es caldense. Leo es caldense. Es de Río Sucio,
9: Calderón. Como pedo de loca, para allá y para acá, señor.
2: El trabajo.
0: Bueno, ya, hacele, eso no importa.
2: Así le toca al hidráulico con su trabajo humorístico.
9: Sí, le toca, sí, para allá y para acá.
0: Hágale, que ahora sí me empezó el calor.
9: Director, si tanto bochorno, pero ahí.
0: Sí, sí. Hay que cuidar esa garganta.
1: Llegó el consultorio.
0: En su último día. Sí. Él es 708 también.
9: Llegó al consultorio.
0: ¿Quién fue?
9: Ingeniero Leo.
0: Ah, fue Leo. ¿Fue con Beto o no? De pronto usted le da algún menjurje ahí a Beto.
2: ¿Cuál es el ingeniero Leo?
0: El Linares.
2: Leo
0: Linares. Eduard Leonardo Linares.
2: Cualquiera oye cree que el man es turco.
0: Salúdeme al señor, a la señora del carro blanco. Qué pena, mi amor.
9: Vive regañado.
0: Sí. No creo. Alejandro es bravo, pero tampoco.
9: Pero ya, se le puede.
0: ¿Qué le dijo?
9: El ingeniero me dijo, hermanita.
0: ¿Usted hermanita de ella?
9: Lo que pasa es que le dije a mi mujer que...
0: Alejandra.
9: El mejor amigo del hombre es el perro, pero yo necesito más amigos.
0: No puede ser. Sí.
9: ¿Y qué pasó? Me compró otros dos perros.
0: No, a lo bien, 9 de la mañana, 34.

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2: Muy bien, son las 9 de la mañana, 39 minutos, 9 con 39 en Olímpica. Ya prácticamente estamos. Señor, ya voy a ir con Malejita en un momento. Sí, señor.
3: Ya fui al baño.
2: ¿Ya fue al baño? ¿Cómo te fue?
3: No, bien, bien. Ahorita,
2: ¿solo el uno?
3: Ahorita vuelvo, uno nomás.
2: Ah, bueno, listo. Muy bien, a esta hora, a través de Olímpica Estéreo, dice por acá. Amigos Olímpica, buenos días. Me encontré una licencia de conducción a nombre de Stephanie Cardona Montes. Si usted la conoce, dígale que en Olímpica la están nombrando. Stephanie Cardona Montes, por los lados del colegio de Boquerón. Se pueden comunicar al teléfono 300-887-3232 vía WhatsApp. 300-887-3232. Sí, señores, con Olímpica también. Buenas, se necesita conductor para manejar taxi turno solo. Información al siguiente celular. Se necesita conductor para manejar taxi turno solo. Información al celular 315-731-9696. 315-731-9696. Se pueden comunicar a ese teléfono. Por acá con Olímpica, son las 9 de la mañana 40. ¿Qué nos dicen? Buen día.
4: Buenos días. Ese recorrido de los vehículos termina en el estadio, en el parqueadero. Arranca de arriba del Centenario, quinta abajo hasta la 37 y por la 37 hasta abajo al estadio.
2: Listo, sí señor, con respecto al tema de los
3: es que arranca, ¿verdad?
2: Vehículos, sí señor.
5: 10 de la mañana, sí. Pero mañana, director.
2: Sí, mañana, es mañana, mañana. Muy bien, son las 9 de la mañana 40, nos vamos a esta hora con la móvil olímpica también por acá.
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2: A ver, tenemos contacto a esta hora con Malejita y Cristian también. Muchachos, ¿qué están haciendo?
7: 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Bueno, seguimos con el ritmo de la papayera. 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
1: 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Muchachos, ¿qué están haciendo?
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3: Porque nos ponen nota de todos, son las 9 de la mañana, 42 en Olímpica Estéreo. Óigalo, óigalo, óigalo. Está pasando bueno, Malena, la tienen bailando. Son las 9 de la mañana, 43 en Olímpica Estéreo.

0: A través de Olímpica, los vamos a saludar, señores. Olímpica, para saludar a mi hija hermosa. Feliz cumpleaños, hermosa. Le doy gracias a Dios por haberme bendecido con una hermosa princesa. ¿Sabes qué fue la embarrada? No le pusieron el nombre a la niña. Dijeron todo el mensaje, está lo más de bonito, pero no dice para quién.
1: También no se consiente.
0: Mi vida, la que está escribiendo de por acá, donde nos envió una foto con el saludo. Escríbenos el nombre de ella, porque si no perdemos ese mensaje. Por acá, Olímpica, hola, buenas.
2: Hola, muy buenos días, buen día. Olímpica, ¿cómo están?
0: Excelente,
2: para enviar
0: gracias
2: un mensaje de cumpleaños a Marcela Villanueva.
0: Marcela Villanueva.
2: De parte de su suegra.
0: Sí, señora.
2: Que la quiero mucho, oiga, que cumpla muchos años más. Que mi Dios me la bendiga. Que pase un día muy hermoso.
0: Eso. Saludos para el M505. También está con Olímpica. Hola, amigos de Olímpica, para desearle un feliz cumpleaños a Marcos Caicedo Rojas. Que Dios te bendiga y te proteja de todo peligro, de sus padres y hermanos y demás familiares desde la vereda Ventillas. Desde ahí están reportando la sintonía. Saludo de cumpleaños para quién.
3: Olímpica, Olímpica.
0: Señor.
3: Un saludo para Marcela Villanueva, que está de cumpleaños.
0: Marcela Villanueva.
3: Que la queremos y la apreciamos mucho.
0: Sí,
3: bendiciones.
0: Señor. Eso, para Marcela Villanueva también. Saludo a esta hora para el N893. También dice, yo escucho Olímpica. Otro saludito de cumpleaños por acá. Buen día.
4: Amigos de Olímpica, en serio, tengan ustedes muy, pero muy buenos días.
0: Gracias, mi señor. Igual.
4: Espero que hayan amanecido muy bien el día de hoy.
0: Excelentemente, gracias.
4: Háganme un favor.
0: Señor.
4: Para felicitar el día de hoy a una niña.
0: Sí.
4: Ella se llama Shannon Sofía Perona. Está cumpliendo 14 años,
0: sí,
4: para desearle un feliz cumpleaños.
0: Y también.
4: Que el Señor me la continúe bendiciendo, me le dé mucha paz, mucha alegría, mucha felicidad. Sí. Que este año sea un año de triunfos, victorias, tanto físicas como espiritualmente. Y por favor, esa amable, me regalar tus cumpleaños.
0: Listo, mi señor, con todo gusto, feliz cumpleaños para ella. Muchas felicidades a mi señora Norma Esperanza Ropero en su día, de parte de Laura, Yuri y Alex. Te queremos, mami, te queremos, te queremos, mami, te queremos. Le mandaron a decir por acá.
1: ¡Ole, directora!
0: Dice cumpleaños, señores, y familia olímpica, feliz y bendecido día, Marcelito Hidráulico, para que me hagan el favor de saludar a mi gran amigo hermano Sergio Rendón, conocido con el alto mundo como Winnie Pooh. Por el motivo de estar cumpliendo años, reside en el barrio Tolima Grande. Que Dios lo bendiga, le dé muchos años más de vida. Son los deseos del amigo Roberín y los amigos Jason Juancho, el paisita Uber, la mamita Oliva, los hermanos Sebastián, Carlitos, Charagüín, en fin, toda la familia Rendón, muchas felicidades también. Olímpica, buenos días, para felicitar a mi hermano Brian Vargas en su cumpleaños. Dios te bendiga, hermano, te dé mucha salud y prosperidad, llena de muchas bendiciones para ti, hermano. Yo escucho Olímpica, se metió, feliz cumpleaños también. Buenos días, para desearle un feliz cumpleaños a mi mamá Norma Ropero, feliz cumpleaños a la mujercita de nuestra vida, feliz cumpleaños, y hoy que la pase súper bien. Le dejan por acá el saludito.
1: Ay.
0: Buenos días, Betico Hidráulico, para saludar a Carlos del Campos. Hoy día de su cumpleaños, que Dios lo bendiga y conceda muchos años más de vida. Feliz cumpleaños para él. Nos mandan a decir también por acá. La niña se llama Hilary Pérez. Ahora sí voy a leer el mensaje para que no se pierda. Feliz cumpleaños, hermosa. Le doy gracias a Dios por haberme bendecido con una hermosa princesa que me ha llenado la vida de muchas alegrías, de muchas emociones, de mucho amor. Una excelente hija, excelente madre, llena de muchos valores, virtudes, principios, de muchos talentos. Una hermosa princesa que es mi orgullo, es mi alegría, es mi razón de ser. La amo un montón desde la distancia. Le mando un abrazo. Le mandan a decir también a Hilary Pérez un feliz cumpleaños.
1: Hilary Pérez, director.
0: Sí, señor. Dice por acá un saludo de cumpleaños para lo más bello, lo más hermoso de todo el mundo. Hijo, eres la creación más linda y bendecida por Dios. Saludo para él. No lo alcancé a ver por acá. Saludo para el 717 y no estoy mal.
5: No, no, no.
0: O una cosa así.
5: Director, yo lo vi yo.
0: No, pues.
1: Pero
0: usted
1: hable, señor.
5: El P477, P477.
0: Bueno, muy bien también por acá. Dice la creación más linda, bendecida por Dios. Gracias por llegar a nuestras vidas y alegrar al compás su sonrisa. Por eso y muchas cosas más. Te deseamos un feliz cumpleaños. Tus papitos y tus hermanitos, que todo en tu vida sea bendecido por Dios. Que todo lo que hagas. Joan Sebastián Ávila Herrera, feliz cumpleaños. Le mandaron a decir también por acá. Ahí está, saludo para el señor del transporte escolar. Ahí va también con Olímpica. Dice, buen día de cumpleaños para el señor Juan Ávila Sánchez. Los mejores éxitos, mil bendiciones, muchas gracias. Señores, también por acá.
5: Oye, director, como es de grande, más grande que Jala, mira, mira.
1: Oye, director, grande como Mogollón.
5: Sí,
1: en Mogollón, mejor dicho.
5: Le queda en el bolsillo el director.
0: Sí,
5: Mogollón es más alto que maneja.
0: Sí. Sí, ¿no viste también a Alexis Escobar? También se ve chiquito.
1: ¿Sí, verdad?
0: Sí, mírale, verdad.
5: Como está joven.
0: Sí, claro. Entonces los viejos somos grandes. Bien por acá, Olímpica, sí, señores. Saludos de cumpleaños también. A través de Olímpica Estéreo. Me mandaron por ahí una torta, pero escriban la palabra cumpleaños. Buen día.
2: Bendecido día para ustedes.
0: Bendecido día.
2: Un abracito. Sí. Siempre en sintonía desde las 4 de la mañana. 3:30 muchas veces.
0: Sí.
2: Y quiero que me saluden muy especialmente a Diego Alberto López. Diego, hoy está cumpliendo sus 18 años, mi niño bello.
0: Oiga.
2: Mi sobrinito hermoso, que lo quiero, que lo amo, que Dios lo bendiga y que siga así de guerrero, luchador.
0: Sí.
2: Futuro profesor.
0: Eso.
2: De inglés.
0: Ay, qué bueno. Oh my God. Happy birthday to you. Por acá, Olímpica.
6: Buenos días, señores de Olímpica. Buenos días. Para ver un saludo de cumpleaños a mi cuñada Mari Mora en el barrio Tulio Barón. Sí. Que la pase muy feliz, que mi Dios me la acompañe, me le dé mucha salud y vida.
0: Sí.
6: También de parte de su amor. Que Dios me la bendiga y me dé mucha salud.
0: Listo.
6: Muchas gracias, señores de Olímpica.
0: Listo, mi señora, con todo gusto. Por acá, Olímpica. Hola, buenos días.
7: Jefecito, reprodúzcamelo.
0: ¿A quién?
7: Saludos, que me hago yo para mi señora.
0: Ah, ok. Un saludo de cumpleaños por acá. ¿Para quién?
8: Bueno, para la reina preciosa Esperanza Ropero. Decirle que Dios me la bendiga, me la colme de bendiciones. Y que me le dé mucha salud, sobre todo.
0: Eso.
8: Y que cumpla muchos más. Cumpleaños feliz.
0: Pues a cantar a Mogollón.
8: Oiga, a ti. Que lo siga cumpliendo.
5: Canta bien.
8: Hasta el año 10.000.
0: Eso.
8: Bendiciones, reina. Que los cumpla muy feliz y que, bueno, cumpla muchos más.
0: Eso, qué bueno. Un feliz cumpleaños para ella. Sí, señor, de parte también de Laura Yuri y Alex, te queremos, mami, te queremos. Ahí está, qué feliz cumpleaños el día de hoy. Feliz cumpleaños para Angie Esperanza Munares desde el Guamo. Le desea lo mejor de la parte de su mamá, que se encuentra trabajando en la droguería Super Baratas del Guamo. Un abrazo también por acá, Olímpica. A ver.
2: Para desearle un feliz cumpleaños a María Camila Rojas Mejía en sus 31 años, gracias a Dios por que me la dio, de parte de toda la familia que la queremos y la abraza, la queremos mucho.
0: Sí.
2: Besos, abrazos de la familia y amigos. Dios los bendiga por esa emisora tan hermosa y tan bonita que tiene.
0: Listo, mi amor, con todo gusto, claro que sí. Son las 9:50, ¿qué hay para el almuerzo?
1: Director, empanadas de pescado. Con cebolla cabezona molida.
0: No, ¿qué es eso?
1: Por sí, de torta.
0: ¿Qué hay de sobremesa?
1: Está rico.
5: Champaña con tomate y árbol.
0: No, ay, no, no. Está ordinario. La mañana 51, no, no, no.

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0: 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Son las 9 de la mañana 54.
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son las 10 de la mañana, 18 minutos. Me reporta que se encontraron los papeles de Magdalena Guzmán Fandiño. Se encontraron los papeles de ella, Magdalena Guzmán Fandiño. Teléfono 310-518-3235. 310-518-3235. Se perdieron los documentos también de Ociel Torres Ruiz. No, sin tocayo tiene ese señor. No tiene tocayo. Ociel Torres Ruiz, teléfono 313-804-6351. Si los encuentran, o los puede reportar también a través de Olímpica, Olímpica Estéreo. Son las 10 de la mañana con 18 minutos. Ya saben, dice por acá, necesitan conductor para taxi, necesitan un conductor para taxi. Aprovecho de una vez y les paso unos cuantos Olympic clasificados. Por acá a través de Olímpica Estéreo. Se necesita conductor para taxi. Informes en el siguiente teléfono, 315-254-7003, 315-254-7003. En un momentico estaré con Malejita. Oiga, se encontraron documentos, pase, cédula, tarjeta de propiedad de Santiago Vargas Oviedo. Santiago Vargas Oviedo, si usted lo conoce, dígale que en Olímpica lo están nombrando. Santiago Vargas Oviedo, mi señor, se le encontraron los documentos, Santiago Vargas Oviedo. Dice también por acá, me encontré la licencia de conducción de Stephanie Cardona Montes por los lados del colegio de Boquerón. Teléfono 308-87-3232, 308-87-3232. También con Olímpica Estéreo. Dice por acá, buscamos auxiliar de cocina responsable, chavo hidráulico, proactivo y con disposición para trabajar en equipo. Sus funciones incluyen apoyo en la preparación de alimentos, limpieza, organización de la cocina, manejo de utensilios, cumplimiento de normas de higiene. Es en el Jordán, octava etapa, disponibilidad inmediata, teléfono 314-472-0863, 314-472-0863. Recuerden la palabra televisor, escríbala de una vez en nuestro WhatsApp Olímpica, Bolirrana y Primas Mundialistas, y las que hoy les vamos a traer otra sorpresa para que ustedes también pueda participar y ganar con nosotros. Aquí está Josie Quinn, está al lado de Calibre 50, esto se llama Te Amo.

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3: Muy bien, son las 10 de la mañana con 28 minutos en Olímpica Estéreo, 10 de la mañana con 28 a través de Olímpica.
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3: Con Olímpica Estéreo nos vamos a esta hora con Malejita, que también está con la gente de Isimos cuando son las 10 de la mañana con 28.
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3: Bien, a ver, ¿qué nos cuenta Malejita por acá a través de 94.3? Malejita, ¿qué está haciendo?
5: Estando olímpica, porque me da de todo. Bueno, para usted y para toda la familia olímpica, se hicimos invitándolos a todos nuestros, por supuesto, la gran jornada de hoy con Olímpica Estéreo. Estamos conísimos, celebrar juntos es facilísimo. Estoy por acá con Cristian. Cristian, venga, cáseme por acá porque estamos hoy modo San Juan. Lo veo con su poncho, mejor dicho. Bienvenido, Olímpica, ¿cómo estás?
6: Hola, ¿cómo estás? 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
5: Ajá, ya va a pasar el amigo de Cotransol, vea el del 8457, el hombre va justamente ahí escuchando Olímpica, creo que esa de Cotransol es hacia el Espinal, si mal no estoy. Saludo para el amigo de la P598, pero pitando, eso que suene, el pito, que suene, que se note que están escuchando Olímpica Estéreo, pitando. Saludo para el de la O947, saludo para el de la L511, que también pasa por acá escuchando Olímpica Estéreo, ruta de Expreso Ibagué, el amigo de la 0357, ruta 19. 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
5: 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Efe, ¿qué estás haciendo?
3: Yo escuchando Olímpica, porque me pone y me da de todo. También está con Olímpica Estéreo. A ver qué dice Miriam por acá, qué dice mi amor, qué más.
7: Hola, jefecito.
3: ¿Qué?
7: Jefecito, ¿usted cómo se ve tan bonito allá bien sentadito? Desde aquí lo alcanzo a ver allá sentadito en la cabina.
3: ¿Dónde está usted, pues?
7: Con esa bozarrón que se manda, mi jefe.
3: ¿Qué se hizo, mami?
7: ¿Qué más? ¿Cómo va pasando esa fiesta, jefecito? ¿Comiendo mucho tamal?
3: Sí, mami, claro.
7: Buen día. Dios lo bendiga.
3: Abracito, Miriam. Muchas gracias también por estar ahí sintonizada con Olímpica Estéreo 94.3. A esta hora voy con más música. Por aquí está Cristian Camilo. Se llama Se me acabó mi suerte. 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

0: estaba Eddie Hernández, estuvo con nosotros en la gran tamalada olímpica. Un abrazo para él. Son las 10 de la mañana, 43. A esta hora me voy a ir de nuevo con Malejita desde Ísimo para que nos siga contando cosas desde allí.
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0: A ver, Malejita, ¿qué estás haciendo?
2: Escuchando Olímpica, porque ahí me pone de todo. 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
2: Bueno, jefe, pues me despido al ritmo de la papayera. Esto suena así.
0: Eso, y es con Olímpica Estéreo.
2: Claro, ¿qué estás haciendo?
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5: 10 de la mañana, 51 en Olímpica.

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1: 10 de la mañana, 52 en Olímpica.

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0: 94.3, ya tenemos las 11 de la mañana, 8 minutos, 11.8 a través de Olímpica Estéreo. Feliz mañana, hombre, qué bueno acompañarlos, saludarlos nuevamente a través de Olímpica Estéreo. Ya casi estamos en San Pedro, ya que estamos acompañándolos y disfrutando de esta buena mañana. Ya hoy viernes, es viernes, estamos de fiesta, estamos de pleno festival folclórico colombiano. Y el cuerpo lo sabe, ¿sí o no? La billetera es la que está haciendo como la chiflada, pero nosotros sí lo sabemos, hombre, estamos de fiesta, estamos en pleno festival folclórico. Y ustedes también, nuestros oyentes, pues están con toda la actitud ya en este momento habilitando el WhatsApp Olímpica 320-6716-943 para que ustedes nos envíen ese reporte de sintonía. Nos digan desde qué lugar están conectados con Olímpica Estéreo, a quien quieren saludar. Si quieren de pronto algún saludo en especial, bueno, pues lo pueden enviar ya mismo a través de nuestro WhatsApp Olímpica 320-6716-943. Quiero escuchar desde qué lugar están por ahí conectados con Olímpica Estéreo. Tengo por acá oyente, vea, saludo por acá al gran amigo Steven. ¿Cómo vamos, Steven? ¿Bien o qué?
1: Hola, vale.
0: Señor.
1: Tanto coche a la boleta, a la manita para entrar a la cosa, a cuchita, excepto mi otra.
0: Lo de la manilla para la concha acústica, listo, tienen que llegar. Bueno, no, pero bueno, ayer, ay, venga, hoy tenemos nueva reina departamental, ¿no? Ya que me hizo acordar por ahí, Steven. Ayer fue el reinado departamental del folclore. Anoche fue también concierto en la concha acústica, ¿no? Los que a propósito estaban preguntando por la concha acústica. Hay eventos, sí. También en la concha. Bueno, y el próximo, la próxima elección y coronación es el domingo, ¿no? Que es cuando vamos a conocer, pues, a la embajadora nacional del folclore. Ya están por acá, ¿no? Las reinas de todo el país ya están disfrutando precisamente de este especial folclórico colombiano. Venga, vamos a revisar el tema de la programación para el día de hoy. Hoy 26 de junio, yo sí sabía que tenía sed, yo sabía que tenía sed. Y es que hoy es el día de la chicha. Oiga, vamos a tomar chicha hoy. Es el día de la chicha con Olímpica de 94.3. Así que a disfrutar. Hay eventos en el Parque Manuel Murillo Toro, precisamente con el día de la chicha. Hoy también es el día de la afrocolombianidad. Y va a haber evento, bueno, en este momento hay evento en la Concha Acústica Garzón y Collazos. Hoy también en Ibagué se celebra el Día del Orgullo LGBTQ+. Hoy es el desfile, ¿no?, del orgullo desde la Plaza Bolívar por toda la Carrera Quinta hasta la calle 37. Pues el evento como tal arranca a la 1:30 de la tarde en las inmediaciones de la Alcaldía de Ibagué. Y de ahí arranca el desfile con el mismo recorrido, pues, del desfile anterior, ¿no? Hoy es el desfile ahí del orgullo, para los que estaban preguntando, en horas de la tarde. También, en la Concha Acústica hay evento a las 6 de la tarde con la presentación estudiantina Alto Magdalena a las 6 de la tarde. Y hay presentación de Gala Festival de Festivales, que es uno de los eventos más importantes dentro del Festival Folclórico Colombiano en lo que es la recta, pues, de ya el reinado nacional. Hoy a las 7 de la noche en el Teatro Tolima. Gala de Festival de Festivales a las 7 de la noche en el Teatro Tolima. Ahí, pues, es uno de los eventos más importantes dentro de ese festival. A las 7 de la noche hay un concierto internacional en la Concha Acústica Garzón y Collazos. Y bueno, pues también hoy es la noche de fantasías Colombia Encanta. Estarán las candidatas al Encuentro Nacional del Folclor. Esto será en la Concha Acústica Garzón y Collazos a partir de las 8 de la noche. Oiga, y si van a ese evento, me hacen el favor y me apoyan muchísimo a nuestra compañera Maleja González, porque va a ser la encargada también de presentar este evento. Así que bueno, ahí cuando vayan esa noche a la Concha Acústica, me hacen el favor, le hacen bastante bulla y aplausos a nuestra compañera Maleja González, ¿listo? Y posterior, pues, a esta noche de fantasía, pues, va a ser el concierto ahí mismo en la Concha de Checo Acosta a partir de las 10:30 de la noche. Así que hoy está bueno también ahí la programación para el día de hoy. Y también va a estar Julián Daza, ¿no? Eso está buenísimo. A las 11:30 de la noche también en la Concha va a estar Julián Daza. Así que programación es lo que tenemos para el día de hoy. Estamos de fiesta definitivamente en la ciudad de Ibagué, ¿sí o no? Bueno, tengo para acá oyentes a través de Olímpica y 94.3. Hola, buenos días.
2: Julia, Julia, Julia, el barbaito del amor.
0: Yo, pues,
2: usted
0: mira,
2: sí,
0: ¿cómo
2: se
0: vas?
2: Está disfrutando esa fiesta.
0: Ah, que sí, que
2: es la diferencia entre el hombre soltero y el jefecito.
0: Total.
2: Con esposa. Porque el jefecito le toca desde la cabina. Prohibido mirar piernas. En cambio, el Juli Juli sí se disfruta de
0: esas
2: reinas piernonas. Lechugona, eso sí, ahí está el de primero, ¿no?
0: Yo sabía que tenía que trabajar, mira, esa fama hablamos, que me monta. ¿Qué es eso, por favor? Mira, yo voy a trabajar, hombre, ya qué culpa que me toque ir a todos esos eventos, hombre. A ver, por acá, oyentes, hola, buenos días.
3: Un saludo muy especial para el trabajador,
0: ajá,
3: Tobías Grijalva, para felicitarlo de su trabajo que genera todos los días.
0: Listo, para él un abrazo muy grande, bendiciones, gracias por escuchar Olímpica Estéreo.
4: Hola, Juli, muy buenos días. Gloria, acá con
0: Gloria,
4: la organización Lady D, las barricas de chicharrón.
0: Son sabrosas. Deliciosas, ¿sí o no? Abracito, Gloria, bendiciones. Tengo que volver. Vamos a probar esa arepa. Hola, feliz mañana. ¿Quién está por acá?
5: Hola, Barbadito, buenos días. Hola, ¿en qué carroza va a ir usted para saber en qué carroza va a Boriguli?
0: Pero vea, fuera de chistes, sí vamos a estar. Vamos a estar ahí llevando la información de ese evento. Así que hágale, hermano. Si va a desfilar, no se preocupa, ya lo apoyamos, allá lo vamos a estar acompañando. No hay problema alguno. Nosotros sí vamos a estar, obviamente vamos a estar trabajando y vamos a estar informando pues cómo avanza el tema del desfile. Desde donde arranca, vamos a estar también informando ahí desde la alcaldía a partir de la 1:30 de la tarde para que estén pendientes. Listo de la información. Ah, ¿cómo le quedó? ¿Ah? A ver, por acá, hola.
6: Hola, muy buenas días, Juli, hágame un favor. Entonces, ¿cómo hace uno para entrar a la concha acústica? ¿Tiene algún costo o tiene que ir uno por alguna manilla? ¿Cómo es la cosa? Por favor, nos informa. Muchas gracias, Dios me lo bendiga.
0: Listo, muy bien. Voy a preguntar bien cómo va a ser el tema para esta noche. Creo que, me imagino que va a haber un aforo. Primero que todo, hay un aforo. Y voy a preguntar el tema de los precios. De pronto para la normal, toda la vida ha sido que se cobra ahí a la entrada por la parte de la 10 para entrar a la concha acústica, ¿no? Pero no sé en este momento cómo está manejando la verdad. Hola, Juli, mañana, ¿quién está por acá?
7: Hola, muy buenos días, Juli, qué alegría escuchar a estas horas de la mañana.
0: ¿Cierto? El reporte igualmente.
7: De Olímpica Estéreo. Full sintonía, Merdi Aponte.
0: ¡Merdi! Muchas gracias, mi vida. Un abracito bien grande. Bendiciones para ti. Bueno, tengo por acá rápidamente el saludito también de cumpleaños. A esa hora con Olímpica 0.94.3. Saludo especial en este momento a través de Olímpica 0.94.3. Dice para desear un feliz cumpleaños a José Guillermo Pinzón de parte de sus hijos Mafe y Guillermo José. Que Dios lo bendiga, que sean muchos años más llenos de vida y salud. Que tenga un día muy especial para Guillermo Pinzón. José Guillermo Pinzón, que hoy está de cumpleaños. Bendiciones. Con Olímpica 0.94.3, bendiciones. Que sean muchos años más llenos de vida, llenos de salud, muchos éxitos, bendiciones, alegría sobre todo. Siga disfrutando la vida y que bueno, siga disfrutando también del amor de sus hijos que lo quieren tanto, ¿no? ¡Feliz cumpleaños a don Guillermo, que hoy está de celebración! Felicidades de parte de toda su familia y amigos.
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0: que serio, tenemos las 11 de la mañana, 35 minutos, 11.35 con Olímpica Estéreo 94.3. Aquí estamos en este viernes, hoy 26 de junio, día de la chicha con Olímpica Estéreo. Fíjate, tengo por acá oyente, vamos a ver quién está por acá. Hola, feliz mañana, quién está por acá.
1: ¡Ay,
0: Ole!
1: ¿Cómo la ves? Que Beto va a ir al desfile de la comunidad.
0: ¿Por qué?
1: Davo también va a ir. Van a ir todos los de Olímpica, porque no, es que todos son bellos. Olímpica se lo metió, digo, se metió. ¿Qué?
0: Ah, bueno, ya vale. Venga, para que tenga más oyentes también reportando sintonía. Hola, feliz mañana.
2: Reportando sintonía, Julián, yo tengo una inquietud. Ese festival de festivales es lo que hacen muestras folclóricas a nivel nacional.
0: A nivel nacional, sí, señor.
2: Internacional, no lo sé.
0: Sí.
2: Julián Tradicional, no se deje de calumniar y dice que sale a disfrutar. No, usted le toca es trabajar.
0: No va a trabajar,
2: le toca
0: eso
2: es
0: que cree.
2: Desfile, pero le toca es trabajar.
0: Pues obvio.
2: Y si lo ven por ahí tomándose algo, es
0: también hace parte del
2: uno necesita hidratarse. Ojo con eso.
0: No, es que yo que ya les expliqué. Yo les dije que maleducado no soy. Yo no soy nadie para negarme a un traguito que me ofrezcan ahí en el desfile. O sea, imagínense yo, ustedes vayan con tanto cariño a uno y decirle, vea, Juli, tómese esto. ¿Cómo? ¿Con qué cara les voy a decir? No, yo no tomo, ¿ah? ¿Cómo les voy a dejar el brazo estirado? No. Se llama educación. Uno toma por educación, de verdad. Por estos días es así. Hola, Juli, mañana quieres.
3: Juli, Juli, buenos días. Juli, buenos días. Bendiciones, Juli, a toda la mesa de trabajo. Juli, entonces sí es gratis la entrada para ver el reinado el domingo en la concha acústica, ¿cierto? Porque es que ya me da miedo mandarle plata al Neki de este señor de Alcibiades, que es que yo no sé, pero negocios turbios con él no me gustaría.
0: No, mijo, si le envió plata.

0: Gracias.
1: Hola, Holly Juli. ¿Me puede dar información
0: ¿Para qué?
1: La entrada y a la concha acústica esta noche.
0: Ok, listo. Ya le voy a contestar, ya me están acá escribiendo. Vamos a ver qué me dicen. ¿Listo? Nada, por acá, más oyente a través de Olímpica 094.3. Por acá. Reporte de sintonía, notas de voz. Saludo para Juli, dice en el Jordán, también presente con Olímpica Estéreo. Dice Juli, en el ambiente se siente que es el día de la chicha. Un abrazo gigante, Dani. Todo bien. Por acá, hola, buenos días.
2: Buenos días, Juli. Claro, si uno le ofrecen una cervecita y más con esos calores, exacto, con sed y antes gastando tanta garganta, pues claro, que no sea una y no dos, ¿cierto?
0: Claro, pero por supuesto. Ahí estamos, mejor dicho, para encontrarnos en el desfile y compartir. Ven que nosotros bajamos, mejor dicho, muertos del cansancio en el desfile. De animar y todo eso, entonces. Una sorpresita no cae demasiado, que okay. Por acá, oyentes, hola. Nos envían por acá manualidades. Veo que están haciendo como muñitos de la Selección Colombia, que mañana también juega. Ahí está Olga Gómez Abogal desde el Ricaurte, parte alta. Nos envía videos y todo, muy bonito. Olga, felicitaciones. Dios te bendiga. Bastante talento tiene Olga. Un abracito bien grande. Bueno, por acá dice, ningún evento vale en la concha acústica. Ah, listo, entonces solamente es cuestión de aforo. Solamente es cuestión de aforo, eso sí, tienen que llegar tempranito a los eventos porque si es cuestión de aforo, entonces lo de la concha acústica. Listo, muchísimas gracias. Bueno, muy bien, ya tenemos las 11 de la mañana, 39 minutos, 11:39, avanzando y acompañándolos en esta mañana del viernes, fin de semana con Olímpica Estéreo. Hoy ya mañana también es el desfile de carros antiguos, ¿no? En la ciudad. También es algo chévere para disfrutar por estos días. Bueno, muy bien, por acá, oyentes, hola, buenos días.
3: Desde aquí, desde Los Aires, desde aquí, de la ciudad musical de Colombia, que es Nueva York. Eso dije. Aquí, ¿cómo era acá tan de malas que una profesora quedó embarazada con el polvo de la tiza?
0: Bueno, muy bien, ya tenemos las 11:40 minutos, ya venimos con Olímpica Te Informa, ya está por acá Beto Peña también listo, preparado para acompañarlos en ese mediodía con Olímpica Estéreo.

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2: Ya tenemos las 11 de la mañana, 43 minutos, 11:43 con Olímpica 94.3. A las 12 del día estaremos también con algo bastante especial a través de Olímpica Estéreo, y es que también entendemos lo que están pasando nuestros hermanos venezolanos, ¿no? Pues todas las Olímpicas al mediodía estaremos con una oración especial precisamente por nuestros hermanos venezolanos, así que los invitamos para que se conecten con Olímpica Estéreo 94.3.

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5: 11 de la mañana, 52 minutos, 11:52. 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

0: 12.5 a través de Olímpica Estéreo 94.3. A esta hora enlazamos a nivel nacional con Olímpica, a nivel nacional, Olímpica Colombia, que hoy se une a nuestros amigos y hermanos venezolanos con Olímpica Estéreo.
1: Nuestros hermanos venezolanos que nos han demostrado lo que es la fuerza, lo que es la resiliencia, porque hay que decirlo, a los venezolanos no les ha tocado duro desde hace mucho, no les ha tocado fácil desde hace mucho. Ha sido bastante dura la situación de ellos y con lo que acaba de ocurrir, definitivamente nos toca el corazón como hermanos, como colombianos. Y hoy nos unimos, todo el país, porque tenemos que orar unidos por ellos, por los venezolanos. Happy.
2: 12.5 minutos. Dios sabe lo que hace. Happy, buenas tardes.
3: Buenas tardes para usted y para todos los colombianos, para la gente que nos escucha en el mundo entero. Hoy quiero que por un momento bajemos el ruido y escuchemos el corazón. Este mensaje va directo a Venezuela, a nuestros hermanos venezolanos, a cada familia, a cada hogar, a cada corazón herido. Muchos hoy se levantaron y sus casas ya no están como antes. Muchos se levantaron y esa persona que amaban ya no está. Muchos sintieron como la tierra se estremeció y con ella también se estremeció su alma. Y en medio de todo eso hay una pregunta que duele, una pregunta que muchos se hacen: Dios, ¿dónde estás? Dios, ¿dónde estás? Y muchos claman y lo dicen duro y claman duro: Dios, ¿dónde estás? Pero hoy, desde los micrófonos de Olímpica Estéreo, le decimos a nuestros hermanos venezolanos, con fe, que Dios no se ha ido. Dios sigue ahí. Dios está ahí. Dios está con ustedes. Él no se ha ido. Dios a ustedes les ama. Ustedes son un pueblo bendecido. Venezuela, Dios no se ha ido. La Biblia cuenta en Marcos que Jesús iba en una barca con sus discípulos cuando se levantó una tormenta feroz. El viento golpeaba las olas. El viento golpeaba y el viento soplaba y todo entraba en la barca. Y el miedo inundó a los discípulos de Jesús. Ellos sentían miedo, sentían que iban a morir. Pero ellos olvidaron algo crucial. Y era que Jesús estaba en la barca con ellos. Él se levantó, reprendió al viento, le habló al mar y todo se calmó. Y si esa tormenta no pudo ganarle a Dios, la muerte tampoco pudo, tampoco. Cuando Lázaro murió y ya no había esperanza humana, Jesús llegó frente a su tumba y declaró: yo soy la resurrección y la vida. Llamó su nombre: Lázaro, levántate. Y el que estaba muerto volvió a vivir. Escúchame bien, Venezuela. Si Dios pudo calmar la tormenta, si Dios pudo levantar a alguien de la muerte, Dios también tiene el poder para levantar a una nación. Dios también te puede levantar, Venezuela. Hoy, Venezuela, declara: Dios está con nosotros. Y si Dios está con nosotros, ¿quién contra nosotros? Venezuela, tal vez la tierra se estremeció, pero así como se estremeció, Dios la va a restaurar. Desde la mesa de Olímpica Estéreo, en esta familia, aquí los olimpiquistas de Colombia, les enviamos un abrazo enorme y les decimos que ustedes no están solos. Hoy nos unimos en oración, clamamos por cada lágrima, por cada historia, y declaramos en fe que este no es el final, que ustedes van a salir de esta. Dios va a traer consuelo, provisión y levantará a Venezuela con más fuerza que nunca. Usted que está en el bus, usted que nos mira a través de las redes sociales, usted que va en el taxi, en el colectivo, donde esté, acompáñame a orar. Vamos a orar, pero vamos a hacerlo con fe. Ustedes saben que la Biblia en Hebreos 11:6 dice que sin fe es imposible agradar a Dios. Lo único que usted y yo necesitamos en este día para que Dios nos escuche es tener fe. Vamos a orar. Vamos a orar. Señor, hoy venimos ante ti con el corazón quebrantado, pero con la fe intacta. Hoy ponemos a Venezuela en tus manos. Cada ciudad, cada estado, cada barrio, cada familia, cada hogar, Dios, lo ponemos en tus manos. Dios, abraza hoy a los que están desesperados. Abrázalos, Dios, dales consuelo, dales fuerza. Por favor, Dios, te lo pedimos. A quienes lo perdieron todo, Dios, su casa, su sustento, su tranquilidad, sé tú ese refugio, sé su techo y sé su provisión. Entra a cada hospital, toca los cuerpos heridos y sana las vidas. Jesús, así como tú levantaste en aquella barca a tus discípulos y también le diste vida a Lázaro, hoy Dios trae paz, trae amor, esperanza a Venezuela. Que en medio de esta oscuridad brille tu luz y que del llanto nazca una esperanza nueva. Declaramos hoy, Dios, que en el nombre de Jesús, Venezuela va a ser una nación bendecida y se va a levantar, va a salir y va a salir más fuerte. Ustedes se merecen muchas cosas. Hoy Dios fortalece al pueblo venezolano y levántalos en el nombre de Jesús. Tú eres bueno, Dios. Tú sigues siendo bueno. Tú sigues siendo grande. Que Dios te bendiga inmensamente y que tengas un hermoso día agarrado de la bendición de Dios. Recuerda que Dios es bueno, Dios es grande.
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1: Ya tenemos las 12:17, 12:17 con Olímpica te informa en este mediodía con Olímpica después de esta oración especial a nivel nacional, todas las Olímpicas en un solo llamado, pidiendo a Dios precisamente por nuestros hermanos venezolanos. Acá estamos en Olímpica te informa, soy Julián Ampudia, bajo la dirección y programación de Gianmarcelo Jiménez. Con el permiso, papito Dios, acá estamos en este mediodía también saludando a lo mejor de la información, Beto Peña. Feliz mediodía, ¿cómo va?
2: Hola, Juli Juli, saludos, oyente de Olímpica te informa. Vehículos particulares, placas terminadas en 5 y 6. 5 y 6, no, 4 y 5. 4 y 5.
1: Sí, 4 y 5.
2: Sí, lo que resta del día de hoy, viernes, 4 y 5. 4 y 5. Las busetas de servicio urbano, placas terminadas en 2. Los taxis, también placas terminadas en 2.
1: Bueno, muy bien, a través de Olímpica 094.3 habilitamos rápidamente nuestro WhatsApp Olímpica 320-6716-943 para que nos envíen únicamente reportes de movilidad. ¿Cómo están las calles en la ciudad de Ibagué? ¿Cómo está el tema de la movilidad? Si hay accidentes, trancones, cierres viales, bueno, ahí nos pueden enviar nota de voz a través de nuestro WhatsApp Olímpica 320-6716-943. A esta hora también avanzamos, nos vamos con información, noticias a través de Olímpica te informa.
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2: ¡Olímpica! Atención, que a esta hora se celebra el Día de la Chicha.
1: Sí, señor.
2: En el Parque Murillo Toro de Ibagué. Mañana, sábado, se celebra el Día de la Lechona, acompañado de un desfile de autos clásicos. A continuación vamos a entregarle el desfile, Juli Juli, el recorrido que tendrá el desfile de autos clásicos en Ibagué, mañana sábado. El recorrido inicia a las 10 de la mañana. Oído, 10 de la mañana. Y llegará al parqueadero del Estadio Manuel Murillo Toro Gabriel Camargo Salamanca, donde habrá una jornada de toma de fotografías, con el propósito de garantizar una movilidad organizada y segura durante el desfile de autos clásicos. La Secretaría de Movilidad de Ibagué dispondrá acompañamiento operativo y regulación vial mañana sábado 27 de junio. Los participantes están citados, oído, desde las 8 de la mañana para la organización de los vehículos, mientras que el inicio del recorrido está previsto para las 10 de la mañana. Oído al punto de partida, Juli Juli, y oyente de Olímpica te informa, será en la calle décima con carrera quinta, del Panótico para acá.
1: Sí.
2: Terminando el puente. Cuando usted viene aquí para allá.
1: Es decir, del puente para allá.
2: De Juanchito.
1: Ah, ok.
2: Y el puente para acá.
1: Está Cali.
2: ¡Director!
1: No, mentira, no, no.
2: Te aviento,
1: no.
2: Te aviento.
1: Pero venga, ¿no va a bajar por la tercera? Sí, ¿no?
2: Juli, teneme paciencia.
1: Ah, bueno.
2: Bueno.
1: Pero venga, Beto, hago un paréntesis pequeñito.
2: Sí.
1: Es que por acá los oyentes nos hacen la corrección y de verdad tienen toda la razón. No sé por qué yo también estaba mirando jueves. Se me ha olvidado por un momento que hoy es viernes. Dijimos el pico y placa del día jueves.
2: Sí, pero es que...
1: El pico y placa de carros particulares es viernes.
2: 6 y 7.
1: 6 y 7. Ahí está el error, sí.
2: ¿Y por, entonces, qué, ¿y por qué estamos así embarrándola?
1: Pues porque no sé por qué dijimos el del jueves. Yo me metí en un momento en la casa que era jueves.
2: Culpa de Maleja que ahí
1: eso fue culpa mal en de Maleja. Sí.
2: No. A nuestro oyente. Apuntó
1: nos pasó mal,
2: en
1: el guión.
2: Sí, Maleja nos pasó mal el dato. Lo apuntó mal en el tablero. La embarró fue Maleja. Pero le presentamos disculpas por la embarrada de Maleja.
1: 6 y 7. Sí, 6 y 7.
2: Exactamente. 6 y 7. Los taxis y 2. Y las busetas, 2. Insisto, un error más por culpa de Maleja. Bueno, seguimos, Juli.
1: Ahora sí. Listo, punto de inicio del desfile mañana de carros antiguos.
2: 8 de la mañana. Deben de estar en la quinta con décima. ¿Sí? Quinta con décima. Sí, listo. ¿Cuál es la idea allí? Acomodarse. Ellos, desde la quinta, bajarán hasta la carrera 11, donde está el semáforo. Listo. El desfile avanzará por la calle décima hasta la carrera tercera, donde descenderá hasta la calle 15 para tomar la carrera quinta y continuar el recorrido hasta la calle 37. Posteriormente los vehículos girarán hacia la derecha con destino a parquear el Estadio Manuel Murillo Toro. Uy, el recorrido es bastante largo, ¿ah? Pero larguísimo. Durante el desarrollo de la actividad se contará con presencia de los agentes de tránsito, quienes estarán encargados de regular el tránsito y acompañar el recorrido, además del equipo regulador dispuesto por los organizadores del evento. dicen los agentes de tránsito que ellos van a estar acompañando este evento con el personal y el equipo operativo dispuesto para garantizar el orden en las vías. Invitan al mismo tiempo a la ciudadanía a planificar sus recorridos, tomar vías alternas y atender las recomendaciones de las autoridades para evitar congestiones y permitir el desarrollo adecuado del desfile. Reiteremos entonces, Guliguli, este recorrido me sorprendió.
1: ¿Por qué?
2: No hayan dado otro dato. Mire, 8 de la mañana se reúnen los participantes.
1: Ajá.
2: Arrancan a las 10 de la mañana.
1: Sí.
2: El punto de partida será la calle décima con carrera quinta.
1: Sí.
2: Anteriormente quedaba ahí la cooperativa que quebró, que tenía un equipo de fútbol. No acuerdo.
1: Ok. Bueno,
2: ahí la quinta. Bajan una cuadra hasta la 11. O conocer porque estudiaste la,
1: sí,
2: en la CUM. De allí, ¿qué hacen? Avanzan por la calle 10 hasta la tercera.
1: Ajá, sí.
2: ¿Sí? Estando en la tercera, descenderán de nuevo hasta la calle 15.
1: Hasta la 15, sí.
2: Para tomar la carrera quinta y continuar el recorrido hasta la 37. Estando en la 37, los vehículos giran hacia la derecha para
1: ir al,
2: o sea, llegan cogen la ferro.
1: Hacia la ferrocarril, sí.
2: Y están y ahí para llegar al Parque Murillo, al parque no, al parqueadero del estadio.
1: Ah, parqueadero del estadio.
2: ¿Sí está bien el recorrido?
1: Sí, sí, me pareció bueno.
2: Pero está larguito.
1: Fue prácticamente como igual que el año pasado, solo que el año pasado creo que terminaron en la 42.
2: Sí.
1: Entonces, este año lo que hacen es terminar en el estadio, ¿no?
2: Uh-huh.
1: Entonces, para que lo tengan en cuenta.
2: Esto será mañana y en este mismo horario de 8. Este evento puede durar, que Julio, unas 3 horas, ¿cierto?
1: Más o menos, sí.
2: Entonces, para que tengan pendiente el cierre vial en este corredor.
1: Ya. Claro.
2: Ya les vamos a hablar también del cierre vial en la tarde de hoy.
1: También hay cierres viales el día de hoy, así que tengan pendiente todo eso. Ya tenemos las 12.24 minutos. 12.24 a través de Olímpica Estéreo 94.3. Aquí estamos en Olímpica Team Forma.
2: Sí. Aleja de que puso mal el tablero, el piquipaca y el director está cansando.
1: No, por Dios. 12.24 minutos en Olímpica Team Forma.
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0: Ya tenemos las 12 del mediodía, 26 minutos. Saludos para el Q733, que pasa escuchando Olímpica Estéreo a esta hora con los 94.3. Recuerden que ustedes pueden enviar sus mensajes en este momento a través de nuestro WhatsApp Olímpica. Dice por acá, Daniel, que un clasificado urgente, que si le podemos colaborar, a ver qué nos dice por acá.
1: Hola, Juli, muy buenos días, Betico Peña, muy buenas tardes, perdón. Yo sé que no es la hora de los clasificados, Juli, pero es que acabo de recoger un pasajero en la clínica La Nuestra. Desafortunadamente a él se le cayó la billetera ahí en la sala de espera cuando el doctor los llamó, y una señora pensó que era del otro señor que estaba ahí sentado al lado de él, la recogió y se la devolvió, y la otra persona, tan deshonesta, sabiendo que no era él, la recogió llevó. Y pues ahí llevaba él su plata, los papeles, documentos, papeles del carro, todo. Entonces, que si por favor alguien se llega a encontrar, si el tipo ese deshonesto que la recibió llega a botar los documentos de un señor Javier Flores, que por favor se comuniquen al 300-888-5588. Ahorita se lo envío en clasificado.
0: Eso, Juli, sí, por favor.
1: Pero es para que pase rapidito, a ver si de pronto claro, alguien nos ve por ahí. Gracias, Juli.
0: Dani, ¿me puede escribir ahí el clasificado? Ya sabe cómo es, listo. Me escribe el nombre completo de los documentos, a nombre de quién están. Y bueno, vamos a seguirlo pasando hasta que aparezca de pronto la persona que haya de pronto encontrado, porque muchas veces botan en la billetera, botan los documentos. Entonces, digamos que así sea que se puedan rescatar los documentos, ¿sí o no? Bueno, muy bien, oyentes, por acá a través de Olímpica Estéreo, hola.
2: Muy buenas tardes, Juli. Un recorrido por toda la segunda, eso está imposible.
0: ¿Verdad?
2: Y ahí en la 19, para llegar al convoy del terminal, eso está imposible. Y tengo entendido que hoy pico y placa es...
0: Sí, 6 y 7.
2: 6 y 7, ¿no? Porque el lunes es 8 y 9.
0: Exactamente, sí, señor.
2: Feliz tarde.
0: Feliz tarde, igualmente. Un abrazo muy grande por acá.
3: El error que lo hice, metí mal ahí.
0: Oyente, hola, feliz tarde.
4: Señores de Olímpica Estéreo, muy buenos días. Como les decía, estoy nuevo acá en Ibagué, llegué hace 6 meses. Sí. En Bogotá, escuchaba Olímpica Estéreo 105.9 y ahora acá en Ibagué 94.3. Soy fiel oyente de Olímpica Estéreo.
0: Bienvenido a la ciudad musical de Colombia. Y llegó en plena época de fiestas, mejor dicho, para que disfrute esta época.
3: La familia olímpica en Ibagué.
0: Claro, hombre, la familia olímpica, que es bastante grande acá en Ibagué, gracias a Dios. Así que un abrazo, bienvenido de verdad, y gracias por escuchar siempre Olímpica Estéreo 94.3. Ya tenemos las 12 del mediodía, 29 minutos, 12.29. A esta hora nos vamos con información, noticia.
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3: 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Y hemos hablado de los cierres viales para el día de mañana, en desarrollo del desfile de vehículos clásicos.
0: Sí, señor.
3: O antiguos, como usted quiera llamarlo. Hoy también tendremos cierres viales en horas de la tarde. Esto por el desfile del orgullo de la comunidad LGTBI en Ibagué. Atención, que aunque las afectaciones serán temporales, esta comunidad tomará la carrera quinta, por lo que se invita a tomar rutas alternas a los conductores. Ahora, ojo, que habrá momentos cierre total de la carrera quinta por un evento que van a realizar ahí. ¿Ok?
0: Sí.
3: Terminado el desfile.
0: La 37.
3: Sí, señor. Con el propósito de garantizar el desarrollo organizado del desfile de la comunidad LGTBI, que se realizará en la tarde de hoy viernes, la Secretaría de Movilidad de Ibagué implementará cierres viales temporales y acompañamiento operativo durante el recorrido. La jornada iniciará con el punto de concentración en la carrera tercera con calle novena. Insistimos, es la donde está ubicado la DIAM. Es la novena, con tercera. O la alcaldía. Hay una panadería en la esquina. ¿Digo el nombre de la panadería? Nos embalamos, ¿cierto?
0: Sí, yo creo, pero... Okay. Sí, hay una panadería.
3: Sí, de Lima. La jornada iniciará con el punto de concentración. Okay. El director responde. La jornada iniciará con el punto de concentración en la carrera tercera con calle novena. Ahí. A partir de la 1:30 de la tarde. Y el desfile dará inicio tipo 3 de la tarde. O sea que los cierres viales arrancaría Juli después de las 2:30 de la tarde.
0: Exactamente, sí.
3: El recorrido avanzará por la carrera tercera, reitero. Arranca en la tercera con novena. ¿Sí? Baja hasta la 15. Donde se desvía mano izquierda para tomar la carrera quinta y descender hasta la calle 37. ¿Está claro?
0: Sí, señor.
3: El mismo recorrido es de esta semana
0: de los desfiles,
3: del desfile de San Juan. solo que este sale desde la tercera con novena. El desfile de San Juan salió desde, uno acostumbra a decir, Hotel Casamoral.
0: Desde el hotel, pero en realidad no, fue como desde la séptima.
3: No, sale desde el Ival, de los tanques del Ival.
0: Sí, pero digamos que se acuerda que antes nos hacían a todos ir desde el hotel y ahí arrancaba como tal el desfile.
3: Ahora ya no.
0: Ahora ya no, porque se van metiendo por otras cuadras, digamos, parte comercial, medios de comunicación, grupos folclóricos, y entonces como tal el desfile ya baja ya armado, pero desde la calle séptima.
3: Exacto, sí, porque ya lo que se ubican en los tanques del Ival son los vehículos,
0: sí,
3: el tema de publicidad.
0: Exacto, o carrozas que también alcanzan a llegar hasta allá. Exactamente. Entonces digamos que sí.
3: Reitero entonces, 2:30 de la tarde comenzarán cierres viales. Creeríamos, Juli, que esto se extendería más o menos tipo 7 de la noche.
0: ¿Será?
3: Va a haber en forma, no es un plantón. A ver, una concentración.
0: Ah, bueno, sí. Sí, porque es que llegan allí en la 37, ¿no? Llegan a la 37 y normalmente colocan ahí como una tarima y hacen eventos. Pero sí es algo breve.
3: No han dicho la organización si dura media hora, si dura una hora. Ahora, más de 2 horas no van a durar.
0: Sí, no, eso es.
3: Pero
0: eso es rapidito.
3: Ponerle que se gasten el recorrido una hora.
0: Igualmente, Beto, los invitamos para que en horas de la tarde estén sintonizados con Olímpica, porque les vamos a estar contando también información. Eso es también muy de la mano con la Secretaría de Desarrollo Social, entonces estaremos ahí con información previa, antes, digamos, vale la redundancia, antes del desfile. Y durante pues el recorrido, pues vamos a estar por ahí informando cómo avanza de pronto el tema, para que estén pendientes con el tema de los cierres viales, ¿no? Vamos a estar diciéndoles dónde va el desfile, ahí vamos a estar pues acompañando también a la comunidad.
3: Me comunica la gente de Secretaría de Movilidad que es muy importante decirle que mencionar que el desfile va hasta la 37 con quinta, y al recorrido de la 37 con quinta hasta el estadio es el tránsito para que los vehículos lleguen a este parque, al parqueadero.
0: Ah, estamos hablando de mañana, del desfile de carros antiguos, okay.
3: Para que la gente se pueda tomar fotos, ¿sí? Así que este tramo vial no va a estar cerrado solamente para los clásicos. Se regulará con semáforo lo que es la cuarta H, como la ferrocarril con 37, pues los vehículos van en dirección al parqueadero del Estadio Manuel Murillo Toro Gabriel Camargo Salamanca.
0: Uh-huh.
3: Ya, así que la idea es que la gente se acomode en el corredor de la carrera quinta y no en el tramo de la 37.
0: Ah, bien.
3: Eso nos dice la gente de Secretaría de Movilidad.
0: Bueno,
3: muchas gracias a la gente de Secretaría de Movilidad por tenernos al tanto de estos cierres viales hoy y mañana.
0: Listo, muy bien, ya tenemos las 12:34 minutos, 12:34 con Olímpica de 094.3, aquí estamos en Olímpica Te Informa, y rápidamente también con el panorama de noticias
5: 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Las tiene Olímpica Estéreo.
0: Pero también de noticias internacionales. Y es que pongan atención, porque el Servicio Geológico de Estados Unidos confirmó un terremoto de 5.0 en Boca de Yuma, República Dominicana. Se sintió en varias provincias. Pues así lo confirmó, que el evento sísmico ocurrió a las 12:06 del mediodía, con epicentro ubicado aproximadamente a 58 kilómetros al sur de Boca de Yuma, en la provincia de Altagracia, República Dominicana. De acuerdo con la información oficial, el sismo tuvo una profundidad de 71 kilómetros. El temblor fue percibido en diferentes localidades del este, sur y parte del centro del país. Habitantes de Boca de Yuma, San Rafael del Yuma, La Romana, Higüey, Punta Cana, San Pedro de Macorís y Santo Domingo informaron haber sentido una vibración que en la mayoría de los casos duró apenas unos segundos. Pues es la información entonces como más reciente que se tiene frente pues a este tema, así que pues ahí estaremos también pendientes de lo que pase. Ya tenemos las 12:35 minutos en Olímpica Te Informa.

0: Ya tenemos las 12 del mediodía, 40 minutos, 12:40 con Olímpica de 0.94.3. Por acá nos vamos de una vez con oyentes a través de Olímpica que nos siguen enviando ese reporte de la movilidad a través del 320-6716-94.3. Ya estaremos por acá con en esas notas de voz que nos dicen por acá. Hola.
1: Tarde. Juli, ¿me puedes hacer un favor? ¿Me puedes regalar los horarios del desfile de mañana? Y si hay desfile el domingo, es que no estoy bien informada, ¿me puedes hacer el favor?
0: Listo, perdón. Mañana a las 10 de la mañana empieza, ya como Beto lo había mencionado, el domingo también inicia a las 10 de la mañana el desfile nacional del folclore. Es decir, hay desfiles esos tres días. Hoy arranca a las 3 de la tarde el desfile de del orgullo gay. Y el sábado, mañana, es el desfile de carros antiguos. Y el domingo es el desfile nacional del folclore. Entonces, ahí está la programación, los tres días de desfile que tenemos en la ciudad de Ibagué. Esta noche también hay evento en la Concha Acústica Garzón y Collazos. Me dicen de parte de la alcaldía también que la entrada es gratis, pero con aforo, que era lo que estábamos hablando hace un momento. No hay cobro, exacto, no hay cobro, pero por eso es que siempre se tiene que llegar muy temprano, porque apenas se llena la Concha Acústica, ya hay cierre y no entra nadie más.
2: Que es que yo soy sobrino de la alcaldesa, que es que yo soy primo del Dal, que es que yo soy amigo, nada.
0: Exactamente.
2: Como pasó en el acto inaugural en el Teatro Tolima. Se llenó a las 6:20 y chao.
0: Exactamente, sí.
2: Y la gente puso a llorar afuera, yo quiero entrar, a llorar a los olivos.
0: Beto, por Dios. 12:41, oyentes.
3: Julio, buenas tardes. ¿Cómo está, Julio? Julio.
0: Muy bien, gracias.
3: No, Julio, Julio, la primera está que no le cabe un carro.
0: Oiga.
3: Habían como cuatro agentes de tránsito para arriba, a pie de la Maja y toda la del Mercacentro de la 14. Y eso ahí para abajo, hasta abajo, hasta la 16, para arriba, con primera zona ahí por donde pasar. Y yo estaba quedando. Yo no sé qué hacen allá, porque no hacen mover la movilidad. Entonces, ¿a qué los mandan para allá?
0: Bueno, ahí está también el reporte de la movilidad a esta hora. Muchísimas gracias. 12:42 minutos. A esta hora también avanzamos y nos vamos con información, noticias a través de Olímpica Te Informa.
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2: 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Investigan violento ataque en el sector del Salado que dejó a un hombre gravemente herido. Responde al nombre de Diego Alejandro Mendoza Lozada, 29 años de edad, quien sufrió lesiones en el cuello y en el tórax y permanece bajo atención médica mientras avanzan las investigaciones. Las autoridades judiciales adelantan una investigación para esclarecer un violento hecho registrado en el sector del Salado, en Ibagué. Estamos hablando en zona rural, donde un hombre de 29 años de edad resultó gravemente herido y tuvo que ser trasladado de urgencias a un centro asistencial. La víctima respondía al nombre de Diego Alejandro Mendoza Lozada, quien ingresó a una clínica en la capital tolimense con dos lesiones de consideración localizadas en el cuello y en el tórax, por lo que recibió atención médica inmediata. De acuerdo con la información por parte de las autoridades, el caso ocurrió en inmediaciones del río Chembe, sobre la vía conocida como Huevos de Oro, un corredor ubicado en el sector del Salado.
0: Ya tenemos las 12:43 minutos, 12:43 a través de Olímpica Estéreo 94.3. Iniciamos este programa en Olímpica Te Informa hoy con una oración a nivel nacional que hizo Olímpica Estéreo precisamente por nuestros hermanos.

0: Hermanos venezolanos, y es que se continúa la tensión por esta tragedia. La emergencia deja hasta ahora 920 muertos y 3.360 heridos, según el último balance anunciado por la presidenta encargada, Delcy Rodríguez. Mientras tanto, países de todo el mundo llegan a territorio venezolano con medicinas, perros de rescate, recolecta de fondos, incluyendo Colombia, que envió 63 rescatistas, 4 binomios caninos y 12 toneladas de equipos especializados que la para la búsqueda de sobrevivientes. Según la vocera de la Organización Internacional para las Migraciones de la ONU, hasta 6,76 millones de personas podrían haberse visto afectadas por los terremotos. La cifra incluiría 2 millones de personas en la capital, Caracas, agregó la fuente de la Agencia de Naciones Unidas, señalando que se esperan estimaciones más precisas a medida que surja nueva información sobre la catástrofe. Pues dice que los edificios han colapsado, las infraestructuras críticas han sufrido daños, lo que limita el acceso a servicios básicos. Pues se habla también que hay más de 50.000 personas que se encuentran desaparecidas tras las dos potentes terremotos que sacudieron a Venezuela, según declaró el viernes el jefe de ayuda humanitaria de las Naciones Unidas, quien advirtió que es probable que la cifra de muertos aumente considerablemente. Se trata de una respuesta de emergencia muy, muy compleja, así lo declaró precisamente ante medios de comunicación el secretario general adjunto de la ONU para asuntos humanitarios y coordinador del socorro de emergencia. Así que es complicada y muy compleja la situación en Venezuela, definitivamente. Hoy iniciábamos precisamente este programa con esa oración a nivel nacional. Es la información a esta hora, 12:45 minutos. Beto Peña, tenemos deportes.
1: Obvio, Juli, Juli.
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1: ¡Olímpica! Ya mañana van a quedar definidos los 32 equipos clasificados a los 16avos de este campeonato mundial. Mañana el último partido. Hace parte del grupo K, donde está Colombia, frente a Portugal. Te voy a entregar rápidamente la programación de hoy. Ojo que los partidos son simultáneos, para no dar ventajas. Por ejemplo, vamos a tener un partidazo a las 2 de la tarde. Noruega, Francia. Hay dos goleadores. Mbappé en Francia, 4 goles. El de Manchester City, Haaland, es de Noruega. Cada uno con 4 goles, Messi es el máximo artillero con 5. A las 2 de la tarde también, Senegal frente a Irak.
0: Okay.
1: Allí sí que entra el diablo y escoja. Aunque Senegal podría ser rival de Colombia. Ojo, que tendremos a las 7 de la noche, Cabo Verde frente a Arabia Saudita. O Saudita, como usted quiera llamarlo.
0: Arabia Saudita, sí.
1: Sí. Uruguay, España. Uruguay,
0: ¿juegan a la misma hora? ¿Ah? ¿Juegan a la misma hora?
1: Sí, sí, para no dar ventaja, ¿no? Que tenga que jugar con el resultado del otro.
0: Ok.
1: Y a las 10 de la noche, Nueva Zelanda, equipo de Oceanía, Bélgica y Egipto,
0: Irán.
1: Son los partidos para hoy. Colombia ya está en Miami. Mañana va a jugar a las 6:30, frente a Portugal.
0: Bueno, hay altos partidos hoy entonces, ahí está.
1: Seis.
0: Sí, señor, 6. Bueno,
1: y ya mañana conoceremos los 32 clasificados y los 18 que se devuelven a casa. Ah. Ojo que lo que sigue ahora es mata-mata. Un solo partido.
0: Y ya pasa.
1: El que gane, sigue. Dios el que sabe. Pierda, le dan el tiquete. Ha sido un placer.
0: 47, Beto Peña, feliz almuerzo.
1: Chao, Juli.
0: Y feliz fin de semana de San Pedro. Nos vemos en el desfile, ¿no? Sí, el domingo.
1: Espero estar bien recuperado.
0: Sí, claro, esperamos ahí todos estar bien.
1: Y espero y le presento una vez más disculpas a los oyentes por la embarrada que cometimos por culpa de Malea.
0: 12:47 minutos a la 1 de la tarde. Llega por acá Gabarro. Ya voy a acompañarlos con los Olympic clasificados de Olímpica de 094.3. Y en esta tarde estaremos también con la móvil Olímpica informando acerca del desfile de esta tarde. Estaremos informando dónde va, cómo avanza, cómo va a ser el recorrido. Ahí estaremos también para que si nos ven, pues ahí nos saluden en la móvil Olímpica. 12:47 minutos, 12:47.

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5: Ya tenemos las 12 del mediodía, 52 minutos, 12:52.
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0: 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Estoy buscando. Este clasificado es mío. Necesito una antena TDT. Pero de las buenas. Porque compré una antena TDT y no me funciona bien ahí. En la casa no coge bien. No coge bien. Yo no sé por qué. Pero. Salió un jugador del Congo. Una TDT así que sea buena, que usted lleva esa antena, es lo máximo. Ay, mire, pusieron a poner parte ahí en la fotografía. A esta hora con Olímpica Estéreo 24.3, ya lo saben, de pronto alguien que me recomiende y me diga, vea, esta es excelente, yo la tengo, la consigue en tal lado, de una. Pero que sea buena, que sea potente. Porque la que tengo no funcionó y es de Aletica. No sé si de pronto hay otra, alguna mejor, algo más potente que pueda funcionar con TDT. Me cansé de los vecinos que cantan los goles primero. En serio, está uno y los vecinos, los que cantan el gol. Y como al minuto y pico uno sabe si ganó o no ganó, qué fue lo que pasó, hubo gol, qué fue lo que pasó. No voy más con eso. ¿Qué dice para acá, la Olímpica?
1: Gabo, ahí detrás del éxito, la única parte donde la mente valen a 20 mil pesos. Tienen cables de 5 metros, son muy buenas. Yo tengo esa.
0: Recomendado. Ah, listo, papi, vale, una. No, es que es caro. Me están recomendando una aplicación por ahí que tiene también un amigo y eso, ¿no? Ahí sí que llegan 2 minutos después. Que no es por ver el partido, es porque me está llegando atrasado con el decodificador, me está llegando atrasado y está llegando atrasado también. Con internet. Entonces lo que yo necesito en este momento es una de TDT que sea potente, porque la TDT sí está llegando más rápido. Bueno, hay un Olympic clasificado aquí a esta hora con Olímpica Estéreo 94.3. Se vende nevera de 1.60 de altura, en perfecto estado, con 5 meses de uso, muy económica, precio negociable. Llamar al 300-504-6491. 300-504-6491. Esa neverita, ¿la está vendiendo el hidráulico o es mi impresión? Están dividiendo partes. Mentira, yo no sé nada, el que le seguramente lo mandaron a él. Se vende nevera de 1.60 de altura en perfecto estado con 5 meses de uso. Quien esté interesado que se comunique al 300-504-6491. Aquí están los Olympic clasificados a esta hora con Olímpica Estéreo 94.3. Siguen por acá nuestros oyentes. Gabito, buenas tardes. Le encargo también una buena porque la que compré pailas, porfa, gracias, quedo atento. Sí, es verdad. Alguien que la haya comprado, ya el hombre me recomendó, pero yo no alcanzo a ir por allá hoy. Alguien que tenga una buena. Porque no, eso no.
2: A ver, ¿qué es? Olímpica, esta se ve nítida, esa es un cable largo y va esta antenita que se pone ahí sobre la ventana y se ve nítido.
0: Pero es que yo creo que también depende de dónde viva, ¿sí o no? O sea, por lo menos alguien que viva. Sí, yo creo que yo tengo una montaña casi ahí a diagonal y es la que no me deja recibir bien la señal. No sé si de pronto alguien tenga una. Porque yo, bueno, sí, claro, yo vivía en otro lado y era más alto, era un edificio y ahí sí cogía súper bien y muchísimos canales y de todo. Pero este no. Una de la tarde, 21 minutos, Olympic clasificados con Olímpica Estéreo 94.3. Mejante modelo que viene a ponerlos de tránsito, por Dios santísimo. No. Qué decepción. A esta hora con Olímpica Estéreo, Olympic clasificados. Deberían de poner algo mejorcito, más amable. Algo más amable deberían de poner. A ver qué dice por acá Olympic clasificado de la gente que está buscando camello, que está vendiendo, comprando, necesitando. Escríbeme ya mismo a través de nuestro WhatsApp Olímpica 320-67-16943. Y pilas para que escriba la palabra Nietzsche. Papi, escribe la palabra Nietzsche porque nos vamos de concierto con el grupo Nietzsche. Ustedes pueden ganar con Olímpica Estéreo 94.3. Los Olympic clasificados dejen de estar escritos en un solo mensaje, no fotografías. Recuerden que somos radio, no fotografías. ¿Listo? Aquí estamos en la jugada con ustedes, los oyentes, a través de Olímpica Estéreo 94.3, con estos Olympic clasificados. Se necesitan operarias para collarín y fileteadora con experiencia. Comunicarse al 313-847-8268. 313-847-8268. Nos encontramos con una vacante en una IPS de oftalmología para auxiliar de enfermería para cubrir licencia de maternidad por 4 meses con posible extensión de contrato, preferiblemente experiencia en oftalmología, en asistencia administrativa. Para información, comunicarse al 314-963-4681. 314-693-4681. Olímpic clasificados a esta hora con Olímpica Estéreo 94.3. Se encontraron papeles de Magdalena Guzmán Fandiño. Comunicarse al 310-518-3235. 310-518-3235. Se necesitan operarios para collar y fileteadora. Ah, este ya lo habíamos pasado. Es el mismo. Olímpic clasificados con Olímpica. Se encontró pase, cédula, tarjeta de propiedad, moto de placa DGX92C. A nombre de Santiago Vargas Oviedo, la persona que conozca a don Santiago Vargas Oviedo, le pueden decir que se comunique al 315-637-9562, 315-637-9562. Olimpi clasificado, necesito conductor para taxi, informes en el 315-254-7003, 315-254-7003. Olimpi clasificados a esta hora con Olímpica Estéreo 94.3, ya vengo con más clasificados que nos envía nuestro oyente.

Ya está por arrancar un partidazo para que sea la jugada de nuestro oyente olímpico. Será Noruega-Francia. Noruega-Francia. Haaland versus Mbappé. Muy bien, a la 1:35 minutos tengo Olympic clasificado por acá. Dice, encontré cédula de ciudadanía de la señora Lilibet Machado Mejía. Se encontró la cédula de ciudadanía de Lilibet Machado Mejía, que se comunica al 320-469-0534, 320-469-0534. Saludos para el U014, un abrazo, bendiciones. Aquí estamos a través de Olímpica Estéreo 24.3, lo dejamos acá ya mismo. Ya mismo, dice por acá, se encontraron papeles de Magdalena Guzmán Fandiño. Se encontraron documentos de Magdalena Guzmán Fandiño. Informes en el 310-518-3235. 310-518-3235. Olympic clasificados a esta hora con Olímpica Estéreo 24.3. A ver qué dice por acá. También. Dice, se extravió la billetera del señor Javier Flores Cumbe. Con los siguientes documentos, cédula de ciudadanía, licencia de conducir, tarjeta de propiedad de una moto Boxer. Favor comunicarse al 308-88-5585. 308-88-5585. Se ofrece recompensa a quien haya encontrado este documento. Documento o billetera de Javier Flores Cumbe, que se comunica al 308-88-5585. Aquí le dejamos en los Olympic clasificados, por supuesto. Algunos de los clasificados que han dejado nuestros oyentes aquí a través de nuestro WhatsApp. Dice Olímpica, buen día, para que me hagan un favor, si alguien ha encontrado la cédula, nombre de Luz Milena Valencia. Luz Milena Valencia, que el día en el desfile, dice, le sacaron la cartuchera donde tenían los documentos. O si de pronto esa cartuchera, mucho mejor, si está toda la cartuchera, mucho mejor. Muchas gracias. La persona que haya encontrado los documentos de Luz Milena Valencia, que se comunique al 314-682-6293. 314-682-6293. Olympic clasificados a esta hora con Olímpica Estéreo 24.3 en la ciudad de Ibagué. 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
1: 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Olímpica, clasificado aquí rapidito que me acaban de enviar. Encontraron unos documentos. Encontraron unos documentos a nombre de Carlos Augusto Sarmiento Cifuentes. Carlos Augusto Sarmiento Cifuentes. Encontraron documentos en un vehículo. Informes en el 321-949-1593. 321-949-1593. 321-949-1593. Olímpica clasificado ahí con Olímpica Estéreo 94.3 para nuestros oyentes conectados con Olímpica.

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2: Águila la hora en Olímpica, 1:53 p.m, 1:53. 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
24: no puedo creer que le pido un favor, solo un favor, que cuide el arroz y me lo deja quemar. Usted sí es que es un bueno para nada, ¿no? Oiga, ¿usted a qué horas pretende llegar a la casa? ¿Ah? ¿Qué son esas horas? Ni siquiera ha llegado. Apúrele, ¿qué hubo, pues?

Silvestre sonando la Olímpica Estéreo 94.3. Silvestre Dangón, un abrazo gigante oyendo de Olímpica Estéreo, la capital musical de Colombia. Gracias por ser parte de esta gran familia olímpica. Aquí estamos con todas las pilas puestas. Estamos de fiesta, estamos obviamente echando pa'lante. Feliz tarde para todos los que están camellosos, toda la gente camelladora de esta ciudad. A toda la gente que anda ahí escuchando Olímpica Estéreo 94.3, los camellosos. Juega a esta hora Noruega Francia, gana Francia 1-0. Partido que pensé que iba a estar más equilibrado, pero creo que está más a favor de Francia en este momento. Estamos atentos a través de Olímpica Estéreo 94.3. Dios me lo bendiga enormemente. Gracias por estar ahí conectados con nosotros. Gracias por ser parte de esta gran familia olímpica. Los invito en este momento para que ustedes mismos se vayan conectando en este instante a través de Yo Escucho Olímpica Ibagué y a través de nuestro WhatsApp 320-6716-943. 320-6716-943. Gracias por ser parte de la gran familia olímpica. A las 2 de la tarde, 16 minutos, esa reflexión viene cargada de sentimiento, viene cargada de un mensaje de hermandad, de un mensaje obviamente de solidaridad, de un mensaje de motivación, aunque a veces no entendemos las cuestiones de la vida, no entendemos qué es lo que pasa en nuestro mundo, en nuestra vida. Esto no solamente va dirigido para un grupo de personas, sino para todo aquel que sienta en este instante, que se sienta como desahuciado. Para una persona que se sienta desahuciado, una persona que se sienta como que, hey, tanto he luchado, tanto he trabajado, me tocó salir adelante, me tocó volver a levantar y vuelve otra vez y esta vez es la naturaleza la que me sacude. Estoy hablando de, obviamente, nuestros amigos venezolanos, nuestros amigos de Venezuela, a quienes les enviamos un abrazo desde ya. A través de Olímpica Estéreo 94.3 traigo una reflexión dedicada para ellos en este instante y para todo aquel que se sienta

0: que esté necesitando de esas palabras, la puedes compartir con todo el cariño. Aquí está, a través de Olímpica Estéreo 94.3. Hoy quiero elevar una oración y un mensaje de esperanza por nuestros hermanos venezolanos que atraviesan uno de los momentos más difíciles de su historia tras los recientes terremotos. Miles de familias han perdido seres queridos, hogares y la tranquilidad que tal vez en este instante conocían. Labores de rescate que continúan mientras el país enfrenta una emergencia humanitaria en medio de tanto dolor. Recordemos que Dios nunca abandona a quienes sufren, aunque hoy las lágrimas parezcan interminables y las respuestas no lleguen. Su amor permanece firme. Él puede sostener al cansado, fortalecer al que ha perdido las fuerzas y levantar al que siente que ya no puede más. Así que oremos por quienes esperan noticias de sus familiares, por los rescatistas que arriesgan su vida, por el personal médico, por cada voluntario que lleva alivio donde más se necesita. Que Dios le conceda fortaleza, consuelo, sabiduría y esperanza a todos los venezolanos. Quiero decirles que no están solos, el mundo los acompaña con sus oraciones, su solidaridad. Que la fe sea más fuerte que el miedo y que, aunque entre los escombros, nunca se apague la esperanza de volver a levantarse. Dios es nuestro amparo y nuestra fortaleza, nuestro pronto auxilio en las tribulaciones. Lo dice la Biblia. Y en un mensaje directo para ti, que el Señor abrace a Venezuela, de descanso a quienes partieron, consuele a sus familias y conceda la fuerza necesaria para construir no solo las ciudades, sino también la esperanza de todo un pueblo. Si hoy sientes que la vida te ha dejado sin fuerzas, que las puertas se han cerrado y que ya no queda nada por esperar, recuerda siempre esto: mientras Dios te dé un nuevo amanecer, aún hay un propósito para tu vida. Hay temporadas en las que todo parece perdido, el dolor pesa, las respuestas no llegan y el futuro se ve incierto, pero Dios nunca ha escrito una historia basándose en el punto donde alguien decide rendirse. Él es especialista en dar vida donde otros ven finales, en abrir caminos donde parece no haber salido y en transformar las lágrimas en testimonios. No permitas que un momento difícil defina toda tu historia. Lo que hoy parece un final puede ser el comienzo de algo que todavía no alcanzas a imaginar. Dios no se ha olvidado de ti, aunque no puedas ver su mano. Él sigue obrando, Él sigue trabajando por tu vida. Levanta la mirada, respira, da un paso más, no porque todo esté resuelto, sino porque Dios camina contigo. Tu valor no depende de tus circunstancias, sino del amor con el que fuiste creado. Si estás en este momento escuchando estas palabras, aún hay esperanza, aún hay personas que te aman, sueños que pueden renacer y un Dios que nunca abandona a quienes ponen su confianza en Él. No te rindas, no te rindas, tu historia todavía no termina. Los mejores capítulos pueden estar delante de ti.
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0: Voy a estar de regreso con ustedes con el numeral y voy a estar con esta reflexión que, si bien lo quiere, lo estaré compartiendo en el grupo de reflexiones con mucho gusto a través de Olímpica Estéreo 94.3. Un abrazo, mis oyentes, gracias por ser parte de esta gran familia.

los tres goles. Se ha ido de tripleta en el día de hoy para la selección de Francia. Está conectado de Guayo con la red y le ha ido muy bien en ese momento. 3 tiene Francia, 1 tiene Noruega, el equipo de Haaland frente al equipo de Mbappé. Pero en este momento la estrella es

ya les compartí la reflexión, que es ese mensaje ideal. Si usted tiene un amigo en Venezuela, un familiar o alguien cercano por ahí y le quiere compartir, ahí está para la gente de Venezuela, con mucho cariño y con mucho amor, con todo el respeto del mundo y esperando obviamente que las cosas mejoren para mi gente en

esa hora con Olímpica Estéreo 24.3. No olviden, oyentes, ustedes a través de nuestro WhatsApp Olímpica 320-776-9943, que se vayan preparando. Quiero que hablemos hoy de música. Hoy vamos a hablar de música, por eso les he dicho que vamos a hablar de Nietzsche. El grupo Nietzsche es una agrupación increíble. Así que ustedes, oyentes de Olímpica Estéreo 24.3, me van a decir esa canción que les recuerda a grupo Nietzsche. Ustedes dicen... una sola. Yo sé que alguno va a escoger muchísimas, pero hoy quiero solamente una. Una canción que me digas, esa canción de Grupo Nietzsche, esa es mía. Esa canción.

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0: 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Juli, Juli, ¿qué está haciendo?
2: Escuchando Olímpica Estéreo 94.3. Bueno, pues hoy nos seguimos saludando. Seguimos de fiestas en la ciudad de Ibagué. Y bueno, hoy estamos con la Secretaría de Desarrollo Social y Comunitario, la doctora Claudia Reyes Zaval, quien nos está acompañando en este momento y nos tiene una invitación bastante especial para lo que será la jornada de esta tarde en la ciudad de Ibagué. Bienvenido a Olímpica Estéreo, ¿cómo estás?
3: Un abrazo muy especial, gracias por estar aquí, gracias por acompañar cada uno de los escenarios y de las actividades que tenemos desde la Secretaría de Desarrollo Social Comunitario. Hoy nos tocó a la Dirección de Mujer, hoy nos tocó a todo el tema que tenemos nosotros programados para conmemorar, que se conmemora además el 28, que es el Día Internacional del Orgullo LGBTIQ+. Entonces, hoy estamos haciendo ese acompañamiento, ese respaldo, decirles a todos que la diversidad es no solamente bienvenida, sino que todos tenemos que arroparlos, protegerlos y trabajar en equipo siempre con ellos. Acá está nuestra directora Alejandra, nuestra directora de mujer y de toda la población sexualmente diversa. Felices porque hoy podemos no solamente acompañarlos, sino trabajar de la mano con ellos. 28 de junio, Día Internacional del Orgullo LGBTIQ+, pero hoy, desde la alcaldía, acá al frente de nuestra alcaldía, arrancamos y vamos a acompañarlos en este desfile que ha sido además muy sonado siempre.
2: Bueno, directora, bienvenida. Y yo creo que en Ibagué también pues coincide en la fecha de la celebración del mes del orgullo con la celebración de San Juan, de San Pedro, el Festival Folclórico Colombiano. Y yo creo que, bueno, además de darle visibilidad a la comunidad del día de hoy, también es vincularlos a lo que es la fiesta tradicional en Ibagué, como es el Festival Folclórico, ¿no?
4: Así es, justamente estos espacios de celebración y acompañamiento para ellos es para reivindicar los derechos y también en nuestras festividades que se puedan vincular a todos los espacios de participación. Y justamente tenemos emprendimientos acá afuera del Palacio Municipal para que toda la población participe y que también consuman los productos hechos por nuestra población sexualmente diversa, quienes tienen unos productos espectaculares, unas artesanías, unos elementos que son hechos a manos por ellos, y estamos apoyando el emprendimiento, estamos apoyando a la población diversa y sobre todo los estamos ayudando para que se puedan reivindicar sus derechos y acompañarlos en este espacio.
2: Pero una invitación también a toda la ciudadanía que nos está escuchando en este momento a través de Olímpica Estéreo para que hoy salgan a las calles y acompañen a la comunidad y la brinden de pronto de esa manera ese apoyo a la comunidad, ¿no?
3: Así es, recuerden, esta alcaldía también teje diversidad, y al tejer diversidad quiere decir que todos tenemos aquí cabida, todos tenemos derechos, todos tenemos que tener ese respeto, tanto de las autoridades como de toda una comunidad. Así que salgamos, apoyémoslos, aplaudámoslos, porque realmente ellos hacen parte indispensable de nuestra sociedad.
2: Bueno, la información, estaremos informando, estaremos en el recorrido, en el desfile, así que muy pendientes de Olímpica Estéreo, Gabo, que estás haciendo.
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5: Ya tenemos las 2 de la tarde, 52 minutos, 2:52 en Olimpia.
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sé, ustedes, pero se me van poniendo ya en forma porque mañana juega nuestra selección Colombia, que nos conviene. Ustedes me van contando a través de nuestro WhatsApp Olímpica 320-6716-943. 320-6716-943. Mañana que juega la selección Colombia. ¿Qué conviene? ¿Qué conviene para mañana? ¿Qué conviene? Yo ya hice mi análisis, yo ya lo he dicho libremente, creo que conviene, pero a un mundial se va a ganar, se va a deshacer fútbol. Y eso sí lo tengo muy claro. Pero pues a veces hay estrategias. Pero ustedes, ¿qué creen? Nuestro oyente de Olímpica Estéreo 94.3, a través de nuestro WhatsApp Olímpica 320-6716-943, siempre conectados con Olímpica.

0: Ahí van comentándome a través de nuestro WhatsApp Olímpica 320-6719. Contate, ustedes ya hicieron su análisis, ya vieron. Y yo les voy a contar rápidamente, a ver. Resulta que Colombia tiene dos opciones. Una, si llega a ganar o empatar con Portugal, Colombia hace 7 puntos, Portugal hace 5 puntos, Colombia clasifica primero. Empatando, ganando, pues haría los puntos perfectos, 9 puntos. Como tal, jugaría frente a Noruega. Perdón, contra Croacia. Tengo a Noruega metido acá porque está imaginando de partir ese partido, todavía va 3-1, Noruega-Francia. Jugaría contra Croacia en los 16avos de final. Pero si Portugal no mete la bolita, Portugal le mueve el balón, Colombia pasaría segundo, es decir, Colombia quedaría con 6 puntos, Portugal quedaría con 7 puntos. Primero del grupo, segundo Colombia con 6 puntos y Colombia se iría inmediatamente a jugar contra Ghana. Contra Ghana. De una se iría a jugar a Ghana. Bueno, a jugarle a Ghana. Es más o menos. Hay pronósticos. La gente está moviendo sus fichas. Dice, bueno, no sirve. No sirve perder. O sea, no, eso no, no le sirve a nadie. ¿Qué dice la oyente de Olímpica Serie? Hola, Olímpica.
1: Pues, Gavito, muy buena tarde. ¿Cómo vamos, Gavito? Gavito, en cuanto a Colombia, a veces, como usted dice, perder es ganar un poco. No, y si por perder un partido vamos a llegar más lejos en el Mundial y quizá a la final o ganarnos la Copa del Mundo, que así va a ser, que si nos toca perder el partido mañana, analizando el sistema, perdemos un partido importante, pero llegamos más lejos. Ahí toda la tarde.
0: Un abrazo, bendiciones y gracias por estar a esta hora con Olímpica Estéreo 94.3. Yo solamente le puedo hablar de las confirmadas. Hay unas que las han puesto como que posibles llaves para estos 16avos. Y es que antes pasaba directamente a octavos de final y esta es la primera vez que se pasa a unos 16avos debido a la cantidad de equipos, ¿no? A la cantidad de equipos. No es por más, es por la cantidad de equipos que pasa a 16avos y ahí sí pasa a octavos después de los 16avos. Cuartos, semifinal, final, ya. Pero la cosa no está fácil para el camino. Ahora, la otra que proponen algunos es, bueno, hagámosle a ganar, es que hay que hacerle a ganar, porque entonces le vamos a buscar la fácil y resulta que Colombia no va a enfrentarse con un grande y cuando se enfrente con un grande como tiene que ser, entonces se va a ir y va a perder. Esa es la vaina. Señoras y señores, Alemania está en una de las llaves. Alemania está en una de las llaves y en este momento vamos a mirar cómo está Alemania, que es el que abre precisamente las llaves. Sin confirmar Alemania. Bueno, vamos a arrancar por este lado.

0: Sudáfrica, Canadá está confirmado para el domingo 28. Sudáfrica, Canadá por los 16avos de final. Holanda, o mal llamado Holanda, es Países Bajos. Países Bajos está confirmado con Marruecos para el lunes 29, 8 de la noche. Alemania está por definir, y lo debe definir exactamente Alemania con el tercero del grupo B, C, O, D, O, F. B, C, D, O, F. El mejor del grupo B, C, D, O, F. ¿Listo? Estados Unidos y Bosnia está ya confirmado. 7 de la noche. Juegan el miércoles 7 de la noche. Brasil con Japón. Será a las 12 del día, del día lunes 29. Brasil-Japón. Está definida esa llave. Falta por definir quién juega con Costa de Marfil, quién juega con México, quién juega con Suiza, quién juega con Austria, quién juega con Argentina, que se va a definir en este momento con los partidos que se están jugando por el grupo I. Entre Noruega, Francia, va ganando Francia 3-1, es decir, Francia se queda con el liderato del grupo I. Y el grupo... Es decir, que Noruega se enfrentaría a Costa de Marfil. Noruega se enfrentaría a Costa de Marfil. Dios. Noruega contra Costa de Marfil, así sería. Si termina ya el partido, ¿no? Y Francia esperaría a quién le otorgan, a quién le ponen en la llave, ¿sí o no? Ah, Dios mío.
1: Hola, Gabito.
0: Qué humor, bendiciones. Buenas tardes.
1: Buenas tardes, mi gordito.
0: ¿Cómo está, mi amor?
1: Buen turno, Gabito.
0: Tan bella, mi amor. Dios me la bendiga. Un besito gigante. Gracias por el saludo.
1: Hay que tener fe y no ser negativo. Ser positivo, no negativo. Y fe de que vamos a ganar. Colombia gana su partidito mañana.
0: No, creo que lo me dicen también.
1: 4-3. 4 Colombia, 3 el adversario. Bien, chao, Gabito, que tengas un buen turno, una buena tarde. Que el Señor te bendiga y la Virgen Santísima te proteja.
0: Un abrazo, bendiciones. Creo que no, o sea, yo no estoy siendo negativo. Es más que, o sea, a Colombia le sirve perder ese partido. Olímpica Estéreo, hola. Hola,
2: Gabito, buenas tardes. Con respecto al tema, o sea, Colombia tiene que salir a jugar con el que sea.
0: Con el que sea, yo también estoy de acuerdo.
2: Si quiere ser campeón, si quiere llegar bien lejos, tiene que salir a jugarle de tú a tú a cualquier selección.
0: A cualquiera, porque
2: nada nos garantiza de que si toca el cruce con Ghana, vayamos a ganarle a Ghana. Entonces, y como están de fuertes los equipos africanos,
0: aunque no pasaron,
2: yo no creo eso, va a ser difícil. Un abrazo, un saludo, Dios lo bendiga.
0: Aunque los africanos estuvieron duros en los primeros partidos, pero venga, hay algo que decir y es muy claro. Si Colombia tiene que enfrentarse, jugarle como tiene que ser a Portugal. Mire el ejemplo lo pone Ecuador. El ejemplo lo pone Ecuador. Ecuador está dependiendo de un resultadito, pero se siente que ya va a pasar allá a la siguiente fase. O sea, ya estaba esperando obviamente que ninguno supere obviamente el puntaje ni los goles de Ecuador. Y Ecuador va directo, pero enfrentaría al parecer a Inglaterra. Ecuador enfrentaría a Inglaterra. Acabó de atender a Alemania, Ecuador, y se clasificó, digámoslo entre comillas, porque todavía usted sabe que hasta que no termine todo, no pueden dar el final, pero básicamente que ya lo tiene en el bolsillo, ya lo tiene en el bolsillo. ¿Se puede salir? Sí, se puede salir, pero ya lo tiene en el bolsillo. En este momento, Ecuador contra Inglaterra. Y no hay miedo, ya enfrentó a Alemania. Se enfrenta a la Inglaterra y va con toda. Nosotros le enfrentamos a Portugal, le jugamos como tiene que hacer. Si hay que enfrentar al equipo que sea, se le hace. Hay que hacerle, enfrentar a los grandes es lo que hay que hacer. Por mí, A ganar Colombia es lo que hay que hacer. A jugarle como hay que hacer.
2: Buenas tardes, sí, lo que pasa es que se me perdió la billetera.
0: Listo, pone cuidado. Por eso te envié por escrito, porque los mensajes deben de ser escritos. Por eso te envié por escrito, porque los mensajes tienen que ser en un solo mensaje y escrito para poderlo pasar. Porque llega alguien y dice, yo escuché un señor que se llama tal y yo tengo los documentos. Cuando yo vaya a buscar, en medio de todos estos mensajes no voy a encontrar. Nosotros lo tomamos, lo guardamos y lo dejamos en un backup, en una base de datos, y lo dejamos ahí. Un abrazo gigante a esta hora. Ahí está, con la Olímpica Estéreo 24.3, nuestro oyente.
3: Gabito, buenas tardes.
0: Gabito, buenas tardes.
3: Mente mediocre, como la del señor que dice que vamos, que mejor perdamos, que para que la tengamos más fácil.
0: Sí.
3: Por eso es que nunca ganamos nada, por pechifrío, por gente tan mediocre.
0: Sí, es verdad.
3: A ganar, a sacar la cara por la Conmebol. O sea, nos vamos a echar tierra de Ecuador, que le ganó a Alemania.
0: Sí, es verdad, por eso lo puse por ejemplo ahorita.
3: ¿Acaso quién es Croacia? Son 11 contra 11.
0: Sí, es verdad. Hay que hacerle, hay que enfrentar a Croacia. La verdad es que como Croacia, yo creo que le huyen es por uno de los jugadores de estrella que tienen, pero nosotros podemos más, podemos generar estrella, pues madre, que saca pa'lante con todo. A lucharla, de eso se trata, señoras y señores.
4: Hola, Gabito, buenas tardes.
0: Hola, buenas tardes.
4: Gabito, yo le pongo el marcador. Colombia 2 y Portugal 1, porque Colombia está jugando muy bien, Gabito. Ahí le cuento, Gabito. Para pasar a los 16 avos.
0: No, bueno, ya, Gabito, ya los 16 avos ya estamos.
4: Dios quiera que ganemos mañana, Gabito.
0: En los 16avos de final ya estamos. Ahora es definir con quién nos va a tocar. Si quedamos de primero o de segundo, todo eso depende. Y por ahí estoy pendiente de una información. Si en un sitio especial vamos a tener la oportunidad de disfrutar de ese partido con todas las ganas y con todo el... Mejor dicho, preparado en cualquier momento. Olímpica Estéreo 94.3 te informa. 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

Yo le voy diciendo una vez, rápido para nuestro oyente de Olímpica Estéreo 94.3 a las 3:37. Ya encontré aquí bien cómo quedaría posiblemente las llaves. ¿Cómo quedarían las llaves? ¿Vale, qué? Alemania enfrentaría el lunes 29 de junio.

enfrentaría a Ghana, si no, lo enfrentaría a Colombia y sería el... se define el 28 de junio la cosa. Porque el partido es el sábado, es el de la fecha de definición, no es que sea el partido del 29 o el 30. O sea, se definiría. Porque uy, ¿cómo le va a tocar entonces el sábado y pasar al 28? A jugarlo, al otro día no.

Estados Unidos frente a Bosnia, es ya confirmado. Otra llave posible, si queda en el primero del grupo G, Egipto, jugaría contra el tercero del grupo, el mejor tercero del grupo A o E, o del grupo H, o del grupo I, o del grupo J. En este caso sería Corea del Sur, Corea del Sur. Contra Egipto. Brasil, Japón, ya definido. Costa de Marfil, en este momento sería contra el segundo, que sería Noruega. Si este ya prácticamente está confirmado, el partido está 3-1, ya va a terminar así. No creo pues que vayan a empatar el partido en menos de nada, aunque todavía quedan 15 minutos y todo es posible en el fútbol. Pero Costa de Marfil jugaría contra Noruega. México estaría ya definido y estaría esperando.

movido la cosa. ¿Le sigo? Ok. Inglaterra, que sería el primero del grupo L, por ahora, primero del grupo L. Inglaterra.

todavía no está definido, o sea, no está concreto, pero Inglaterra, que sería primero del grupo L, enfrentaría a Ecuador, que sería el mejor tercero del grupo E, H, I, J, K. O sea, sería el mejor tercero de esos grupos. ¿Listo? Argentina, que ya está definido ahí en esa llave, Argentina, que ya está definida en esa llave, esperaría al segundo del grupo H, que en este caso sería Uruguay, pero todavía no se ha definido. O sea, todavía no se puede decir, sí, claro, ya va a Uruguay. No. Todavía no va. ¿Por qué? Porque han jugado dos partidos en el grupo H, que es donde está España, Uruguay, Cabo Verde y Arabia Saudita. Y Cabo Verde tiene el mismo número de puntos de Uruguay. Entonces muchas cosas pueden pasar, por eso no se puede definir. No está definido, no está concreto todavía. Pero podría ser en este momento Argentina-Uruguay. En su defecto, Argentina-Cabo Verde. Australia ya está definido y jugaría contra el segundo del grupo G, que todavía no está firme, no está definido. ¿Por qué? Porque no han jugado. No han jugado. Estaríamos hablando de Irán. Estaríamos hablando de Irán. ¿Listo? En el grupo G es segundo, pero Bélgica también tiene el mismo número de puntos. Podría ser también Bélgica o Irán, que enfrentaría a Australia. Y la otra llave, Suiza, que está definido, estaría esperando a el tercer mejor del grupo E, F, G, I o J, que sería posiblemente Argelia. Posiblemente, todavía no se ha concretado. Y el otro que les hablaba, que es el de Colombia, que es el primero del grupo K, ya sea Portugal o sea Colombia, se enfrentaría a Croacia. A Croacia, posiblemente también, porque todavía no se ha definido. Son llaves.

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9: Aquí está la hora en Olímpica, ya tenemos las 3 de la tarde, 52, 3:52.
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0: Cuando uno escucha una canción así, esas de Sarabanda, uno dice, hey, venga, venga, venga, venga, ponga en serio, de verdad, este sol. Estamos en fiestas. Ya prácticamente algunas empresas les pagaron porque por lo que es festivo les pagan ya adelantado. Papi, pero, o sea, ¿cómo es posible? ¿Cómo me va a hacer esto? Por Dios, acabo de recibir la platica. O apenas estoy en los últimos, me colocan esto. Pues obvio que eso me hace destaparla, papi, porque un zarabandazo donde sea, pa. Donde sea, dígame cómo es la cosa. Un zarabanda por donde sea y como sea, papá. Aquí estamos con Olímpica Estéreo 94.3. Señoras y señores, yo ya vengo en minutos con Julián Ampudia. Para los que están preguntando por el desfile en este momento de la comunidad LGTBIQ+, va en la 19 con quinta a la cabeza del desfile. Pero rápidamente yo voy con Julián Ampudia porque ya vengo con algo también genial para todos nuestros oyentes de Olímpica Estéreo 94.3. Una buena noticia. Buena noticia, buena noticia. Atención, oyente de Olímpica Estéreo. Pero antes, rápidamente con la móvil olímpica 94.3. Ahí está Juli, Juli.
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0: Juli, Juli, ¿qué está haciendo a esta hora con Olímpica Estéreo 94.3?
2: Escuchando Olímpica Estéreo 94.3. Bueno, pues les cuento a todos los oyentes de Olímpica Estéreo 94.3 que en este momento ya pues ha dado inicio a las 3:30 de la tarde pues el desfile del orgullo, y en este momento pues vamos incluso acompañándolos, ¿no?, en la parte delantera de este desfile, después del carro de bomberos, de también con los amigos de la Secretaría de Desarrollo Social, quienes ya también van a acompañar a su grupo de comparsa, obviamente pues las personas que también hacen parte de esa secretaría y que hoy también pues van desfilando en esta actividad para el día de hoy en la ciudad de Ibagué. Contarles, vamos llegando ya a lo que es la quinta con en tercera. Es un desfile que llega hasta la 15, busca la carrera quinta, y de ahí pues tornará pues todo el recorrido normal de los desfiles de por estos días en la ciudad. Recordemos que este desfile va hasta la calle 37 con quinta, y ahí pues será el final. Hay que tener en cuenta también los cierres viales, ¿no?, para que lo tengan en cuenta a medida que el desfile vaya pasando, pues así mismo pues se va habilitando lo que es el paso vehicular. Por ahora les decimos, el desfile va bajando por la carrera tercera, ya tomando pues a lo que es la 15 y llegando pues a lo que es la carrera quinta. Viene alrededor de tres carrozas, van también pues obviamente toda la comunidad LGBTIQ+, y bueno, pues haciendo presencia en este evento de ciudad también el día de hoy con Olímpica Estéreo 94.3. Para los que están también interesados en conocer el tema de los cierres viales, dónde va el desfile, pues ahí les estaremos contando a través de Olímpica Estéreo 94.3. Gabo, ¿qué estás haciendo?
0: Escuchando Olímpica porque me pone y me da de todo, de todo, de todo. Un abrazo, Juli, Juli, gracias.

merecemos una vuelta sabrosa lopa, el de la camioneta, papi, que Dios me lo bendiga. Gracias por escuchar Olímpica Estéreo. Te tengo el plan, te tengo el plan, plan, plan, plan. ¿Cómo es el plan para el partido mañana? ¿Cómo es la vaina para el partido mañana? Dígame, ya mismo yo les tengo plan, ya les tengo plan. Señoras y señores, la pelota que ya la tiene la selección Colombia. En ese momento Luchito Díaz, James Rodríguez, ahí está, enfrentando a Cristiano Ronaldo. Colombia frente a Portugal. Todos cantando. Pantalla así, grandota, están viendo el partido. ¿Quién quiere saber dónde? ¿Quién quiere saber dónde? ¿Dónde? ¿Dónde? ¿Dónde? Ya mismo, que me digan, diga, Gabo, diga dónde que yo voy, diga que yo voy, diga que yo voy, diga que yo voy. El partido es a las 6 de la tarde. Y yo les tengo el plan donde va a ser el partido con todos los juguetes. Bien acomodadito, pantalla super gigantota, siquiera gigante, super gigante. Atención oyentes de Olímpica Estéreo, que me diga ya mismo, yo, Gabo, ¿dónde? Que me pregunte ya, pregúntamelo. Quiero decirlo. Dímelo ya. Mándame una nota de voz preguntándome, si no, no lo digo.

0: duda. Te voy a dejar con la duda, dice por acá, yo quiero ir. No, te voy a dejar con la duda, no me quieres preguntar, no te preocupes.
1: Quiero, Gabo. ¿Cómo? Dígalo, Andrés, país con Olímpica, la mejor.
0: Eso, dígalo.
1: Es mañana en Copentol.
0: ¿Qué más?
1: Para el partido de fútbol.
0: A ver, pues.
2: Mi Gavito hermoso, muy buenas tardes, ¿cómo estás? ¿A dónde es el partido mañana? A ver, nos vamos a ir para Coello, Tolima. A ver, vámonos a celebrar esos 3-0.
0: Celebre yo no sé qué. Olímpica.
1: Chaito, Gavito, mañana vamos a ver el partido. Vamos a ver el partido allá en Copentol con el grupo Nietzsche y Olímpica, Gavito.
0: Este man sabe, señoras y señores. Ahí estaremos, puro Cali.

0: estaremos listos para robar la pelota. Mejor dicho, gana Colombia, celebre la vida. Pierde Colombia, ya estamos clasificados, celebre la vida.
1: Gabito,
0: Gabito,
1: ¿dónde nos vamos a ir a ver el partido? Yo
0: quiero
1: el partido.
0: Ya mismo, ya mismo.
1: De corazón pensó la
0: del
1: partido de Colombia.
0: Eso. Atención, atención, atención. Oye, Olímpica Estéreo 94.3 mañana. Antes de las 6 de la tarde hay que estar ahí ya con todos los juguetes, todos los perros. Porque estaremos

0: Claudio, yo voy a ir a ver el partido a una amiguita de A Plenitud. Qué pena, ¿no?
1: Fácil, la señora, yo. Hola, Olímpica.
2: Gabito, mañana.

tomando tinto. Y ni eso, lavando la losa. Solamente necesito parche, necesito gente que me diga, venga, vos.

0: mire, usted no sabe lo que es. Si usted no ha ido a un concierto del grupo Niche, usted no sabe lo que es llorar, escuchar esta canción. No sabe, no tiene ni idea. No tiene ni la más mínima idea. ¿Oyó? Olímpica Estéreo.
1: Está firme ese parche. Acá no. Vaya a cantar luego los. Después pegando una bailadita bien buena. Y ese que dijo ahí que para las casas a veces no lo vean saliendo a la esquina. A las 7 le están cerrando la puerta.
0: No, pues que trabaja allá, güey.
1: Feliz tarde.
0: Dígame si eres muy lindo. Llegando allá al pueblito.

0: ¿A qué pueblito se imaginan ustedes llegando así
1: con esta música de Garbonich? Yo lo bendiga, ¿cómo están? Yo lo bendiga. Mañana es en la costa de Colombia, Portugal. Al que usted ha estado.
0: Pollo y Pola se llama eso, papi. Aquí es Pollo y Pola, háganme el favor. En la jugada, yo no sé lo que diga el jefe. Más que tenemos mucha cosa, papi. Tenemos mucha vaina. Hola, Olímpica.
2: O los que vamos viajando para Falan con Reina y todo.
0: Eso, vea.

0: al que va entrando a Ibagué, que está viviendo en Bogotá. Le va sonando eso.
1: Gabito, si es verdad que el domingo quitan la dificultad para los taxis.
0: Papi, no sé, yo sin decreto no digo nada. Pueden hablar muchas cosas, pero sin decreto no, prefiero no hablar nada, porque para que no haya algo que pueda confirmar. Hola, Olímpica.
2: No, Gabo, cuando yo tengo que viajar y eso que duró 2 días, 3 días por allá. Y ya estoy llegando a Ibagué de nuevo, de vuelta, coloco esa canción. Ay, no hay como vivir en mi ciudad natal, ni más que cambio Ibagué por nada del mundo.
0: Escríbeme la palabra Nietzsche si te quieres parchar. A ver.

0: 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Así suena en vivo, tal cual.
1: Hola, Dalton, buenas tardes. Yo escuchando Olímpica desde aquí de San José, California. Ese disco me recuerda estar pegando a mi Ibagué, Ibagué Colina, desde aquí en Estados Unidos. Creo que llegar nuevamente a mi tierra natal sería algo muy bonito.

0: Gabito, Gabito, buenas tardes.
1: Algunas veces.
0: Esa canción de fondo llegando a Colombia, volviendo a mi país.
1: Y se cree que son
0: después de 5 años.
1: Pero también a veces.
0: No creo que anhelo ese día.
1: Y quisiera.
0: De volver a mi país.
2: Pronto, pronto, pronto.
0: Quiero solo escuchar la voz.
2: ¿Estás seguro?
0: Me sé todo y me sé. Aguaré,
2: un
0: saludo desde Denver, Colorado,
2: Estados Unidos. Un abrazo gigante y te aseguro que si estuviera aquí en Colombia te vas de concierto y de partido, te vas del partido a disfrutarlo allí en pantalla gigante en Copentón.

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5: Aquí está la hora en Olímpica, ya tenemos las 4 de la tarde, 50 minutos, 4:50.
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4: ¡Ey! Un abrazo gigante. Oye, es Olímpica Estéreo, que estamos en nuestra ruta olímpica para los que se acaban de subir. Ya estamos en esta ruta para acompañarles a través de Olímpica Estéreo, la capital musical de Colombia. Bendiciones. Gracias por hacer parte de esta ruta que ya va con todas, señoras y señores, con tranconcito y todo, pero ahí vamos. Y obviamente ustedes me reportan para ver por dónde cogemos por esta ruta y no tenga ningún inconveniente. A través de nuestro WhatsApp, ustedes se comunican, me van contando ya mismo, 320-67-6943. Ya les conté lo que hay, ya les conté que viene mañana, juega Colombia. Ya les conté, ya la había contado. No, yo no le había dicho nada. Mañana juega Colombia, sí, ya les había dicho. Yo pensé que ya les había dicho que jugaba la selección Colombia, que la queremos ver campeona y tal, que queremos ver a esa selección.

viendo un programa deportivo ahorita y poniéndoles un poquito de atención. Y miren que todos coinciden en lo mismo, que el tema es no que Colombia, de que Colombia no pase de primero dentro de la tabla, sino que en ese, si se va por esa línea de ser el primero en la tabla, tiene que encontrarse con Argentina de seguir adelante, ¿no? O sea, de ganar partidos. Que de eso se trata, uno tiene que ser optimista y que prácticamente en octavos de final, en cuartos de final se encontraría con Argentina. Sí, Argentina también avanza, porque que Argentina tampoco está jugando contra el equipo de los mochos, pero además que el tema es que, hombre, le facilita muchas cosas y es lo que dice la gente. Es lo que dice.

0: hacerle fuerza, obviamente, que es que jugamos contra uno de los mejores jugadores del planeta.
1: Colombia grita gol, 50 millones, pero un solo corazón.
0: Jugamos contra uno de los mejores jugadores del planeta, hay que decirlo, Cristiano.

0: imagino que quiere estar allí, pero que no lo vaya a conseguir con nosotros, ¿no? Una cosa es perder, otra cosa es que nos goleen. Y así sí no aguanta. ¿Cómo vamos, mis oyentes? ¿Desde dónde reportan a través de nuestro WhatsApp Olímpica 320-77-16943?
1: Señores Olímpica, tengan ustedes una buena tarde. Dios los bendiga. No, mire, para poner una queja sobre un taxi que prestó el servicio esta mañana de la Plaza de la 21.
0: Vamos a hacer una cosa, mi amor. Si usted me puede escribir acá y me puede dar el dato. Si tiene el número de la placa de una, porque si no me va a generalizar y eso es lo que no quiero. Si tiene el número de la placa de una, vale. De una, vamos directo con el asunto. ¿Tiene el número de la placa? Escríbeme sí o no, vale. A esta hora con Olímpica Estéreo 94.3, nuestros oyentes con Olímpica en esta tarde. ¿Dónde van? ¿Cómo está el asunto? ¿Cómo está el tráfico? ¿Sabroso? ¿Sin problemas? ¿Sin inconvenientes? Cuéntamelo ya mismo a través de nuestro WhatsApp Olímpica 320-67-16943, 320-67-16943. Cuéntame ya mismo, ¿cómo está el tráfico en la ciudad? ¿Cómo va el asunto? ¿Por dónde te estás movilizando? ¿No hay ningún problema? ¿Está libre? ¿Está sabroso? ¿Está sin inconvenientes? Hace pocos minutos terminó el Olímpico y Placa para los vehículos con placas terminadas en 6 y 7. Y recuerden que a partir de el martes, el miércoles tenemos rotación. Estar siempre en la jugada con Olímpica Estéreo 94.3. Enviaron el informe de tránsito con una modelo que nada que ver, pero bueno, ahí estamos.

0: Desfile de autos clásicos será para el día sábado. Prepárese, estamos de fiestas. Estamos de fiestas, y ahí sí me perdonan. Ya hay mucha gente que dice, no, que es que mire, que tienen cerrado, pero ¿cómo le ocurre cerrar para acá? Así que estamos de fiestas. Mañana hay desfile de autos clásicos en la ciudad de Ibagué. El recorrido va desde las 10 de la mañana y llegará al estadio Manuel Murillo Toro, donde habrá una jornada de toma de fotografías. Y pues va a haber diferentes cierres. ¿Cómo va a ser? Los participantes los están citando a las 8 de la mañana para la organización de los vehículos, mientras que el inicio del recorrido está previsto a eso de las 10 de la mañana. El punto de partida será desde la calle 10 con carrera quinta, con acomodación hasta la carrera 11. El desfile va a avanzar por toda la calle 10 hasta la carrera tercera, donde descenderá a la calle 15, toma la carrera quinta y continúa el recorrido hasta la calle 37. Posteriormente los vehículos girarán hacia la derecha con destino al parqueadero del estadio Manuel Murillo Toro. Y pues este será el lugar donde se realizará esta jornada de fotografías para que la gente vaya. Me la fotico con el carrito antiguo, tan. Y durante el desarrollo de la actividad, pues se contará con la presencia de los agentes de tránsito, quienes estarán encargados de regular el tránsito y también de acompañar el recorrido, además del equipo regulador dispuesto por los organizadores del evento. Esto será el recorrido de los vehículos antiguos, están maravillosos, vamos a ver cómo nos va. Mañana estaremos en la jugada. Acaban de reportar, me dice Julián por acá, la cabeza del desfile va en el centro comercial La Quinta. Se va habilitando vía media a medida que va pasando el desfile. Van habilitando vía. ¿Qué dice por acá, Ola Olímpica?
1: Gabito, buenas tardes. Te pregunto, el martes 30 hay pico y placa. Y el miércoles primero, rota. Es el mismo del martes.
0: El mismo del martes.
1: Porque los del martes pasan a miércoles.
0: Sí, señor.
1: ¿Cierto?
0: Sí, se supone que es así. Yo estoy esperando el decreto para poder confirmar y validar esa información, ¿vale? Un abrazo, Olímpica Estéreo, hola.
2: Jefe.
0: El jefe, ¿qué? ¿No está?
2: Aquí con la N de los Nietzsche desparchado aquí con el maestro Lito, que a las 5:30 de la tarde fundiendo viga, ¿cómo la ve?
0: Mira, papi. Oiga,
2: déjame regalarme la bolsita para ir al concierto, jefe.
0: Papi, ¿qué? El jefe no está, ¿qué? Ponga Olímpica, ¿qué? El jefe no está. Venga, escríbame la palabra Nietzsche, papi. Escríbame la palabra Nietzsche de una. Que me haga cosa que me diga jefe y después me paguen por equivocación en el sueldo del jefe. Hola, Olímpica.
3: Mucho sol. Mucho sol. Pero está full. Suave, nada, casi tacón. Suave, está corriendo. Pero está haciendo mucho sol.
0: Ok. A esa hora con Olímpica, Estéreo 94.3. Escríbame la palabra Nietzsche para que pueda participar con Olímpica. Y la buena noticia es a los que se acaban de enterar. Partido de Colombia, 6 de la tarde, frente a Portugal. Termina el partido y tráquetele, señoras y señores, óigalo.

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Comenzamos con la Olímpica Estéreo 94.3. Yo llego con invitado especial. Aquí estamos precisamente en esto que se llama la Ruta Olímpica. Conectados en la emisora del primer lugar. Vaya informándome cómo está el tema del tráfico. En este momento, a través de nuestro WhatsApp Olímpica 320-6716-943. Escribe la palabra televisor también para que puedas participar por el televisor. 65 pulgadas está espectacular.

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4: Señoras y señores, aquí estamos en esta ruta olímpica 94.3 en la ciudad de Ibagué. Tengo invitado especial y es un invitado a otro nivel. Está con nosotros un digno representante de la ciudad musical de Colombia que participó en este concurso conocido como A Otro Nivel.

0: estar aquí con el Olímpica Estéreo. De verdad, un placer hacer parte de este programa tan especial. Y bueno, venir a compartir con mi gente de Ibagué. Bueno, no sé, en otro nivel, siempre pronuncié Ibagué, lo nombré.
1: Sí, de principio.
0: Siempre le puse el corazón porque es mi gente, es de donde nací musicalmente.
1: Sí.
0: Y donde, bueno, he entregado mi vida, acá me crié.
1: Pues cuando lo escuchamos, yo tuve la oportunidad aquí en el televisorcito que usted estaba viendo precisamente cuando se presentó usted, que fue esta parte.
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1: Wow. Que ya, esta ya es la segunda presentación.
0: La segunda, sí.
1: Que ya es para subir y escoger quién va a ser el líder. Y cuando yo escuché ese chorro de voz, yo dije, ¿de Ibagué? No. No. Eso fue la locura, madre. O sea, usted la votó todo ese día y la siguió votando todas las noches.
0: No, digamos, cuando yo estaba hago la primera audición. Mira, la verdad, yo no quería participar. Nunca fue mi ilusión participar porque había participado en muchos reality.
1: ¿Sí?
0: Y nunca había pasado. Yo decía, yo no quiero perder más el tiempo.
1: Ajá. Usted sentía que era como una rosca, como que eso ya estaba arreglado.
0: Sí, uno dice como que eso debe estar arreglado. Y pues yo lo único que decía era pues como que vamos a ver qué pasa, ¿sí? Pero después de esto, después de que llegué y yo paso, presento la audición, mi pareja me impulsa, un amigo me impulsa, mi hija, y yo decía, bueno, hagámoslo, a ver qué pasa. Paso la primera audición, paso la segunda audición, me llaman para el ascensor y yo, wow.
1: Eso fue así, rapidito, el mismo día.
0: 7.500 personas, de 7.500 personas, 116.
1: ¿Cuántas veces cantó ese día?
0: Una sola vez,
1: sí.
0: Porque después de eso me pasan, somos de 160, pasamos 80.
1: Sí.
0: De esos 80, teníamos que subir el ascensor, escoger a nuestro líder.
1: Ok.
0: Bueno, ellos nos escogían a nosotros, pero a mí no me presionaron el botón.
1: Ajá.
0: ¿Sí? Entonces, cuando yo subo, yo les digo, ¿sabe qué? Es la buena, no sabes de lo que perdieron.
1: Ajá.
0: Y, claro, yo escojo a mi líder y empieza Flow Station a ser parte de a otro nivel.
1: De hecho, usted entra cuando queda con el líder pasa a la parte de abajo y usted tiene que escoger.
0: Y yo escojo a Sergio.
1: Más.
0: Y yo escojo a Sergio, que es un gran cantante. Él canta ópera, canta rock, canta
1: sí.
0: música cristiana, él es pastor cristiano. Y Sergio escoge a Kaylen. ¿Sí? Y ahí comienza esa historia de amarrarnos, de formarnos. Pues uno pensaba al principio, uno dice, bueno, pues serán grupos y después nos van a desarmar o simplemente somos como solistas y de pronto nos ponen a competir entre solistas. Pensamos muchas cosas, pero no, o sea, lo tenían planeado perfectamente para que esto fuera maravilloso para nosotros también.
1: Maelo, ¿sí cuando lo suben al ascensor, usted ya le han dicho, arriba está de jurado Quique Santander, está de jurado Felipe Peláez, está jurado el peruano
0: Gianmarco.
1: ¿Ya les habían dicho, ya les habían predispuesto o simplemente suban y...?
0: No, ya teníamos la idea porque pues ya estaban saliendo las propagandas de quiénes iban a ser los jurados y pues la expectativa era muy grande. O sea, yo decía, Dios mío, señor, sobre todo porque Quique y Gianmarco, que son como las personas que más me han marcado en la vida, por su música, por sus composiciones, por cómo son de productores, y Pipe, pues en algún momento compartimos tarima y fue algo muy especial también escucharlo cantar y bueno, ese sentimiento que él tiene. Pero... dije, wow.
1: Sí, porque escogió esa canción. La primera, o sea, eso es una vaina de explosión con la que usted subió. Qué chorro de voz que tiene que desgarrar. Ahí era por eso, por impresionar de una. Yo con esta los mato.
0: Bueno, resulta que yo empecé a perfeccionar la voz de cabeza, la voz mixta se llama así.
1: Sí.
0: Después de la pandemia,
1: sí.
0: Y empecé a buscar trabajo y hacer imitaciones de mujeres, de cantantes reconocidos. Yo imito a más de 35 artistas,
1: sí.
0: y empecé a formar mi empresa así. Pues en ese momento yo dije, tengo que mostrar todo lo que yo hago, desde muy abajo hasta muy arriba.
1: Ajá.
0: Y mostrar de que soy capaz, ¿sí?
1: Sí.
0: Y yo estaba enfermo. Estaba con gripa, tenía amigdalitis hacía 3 días. Cuando yo no, en el momento cuando ya me dijeron listo, te tocó, yo decía, Dios, ayúdame, canta tú porque yo no puedo.
1: Wow.
0: ¿Sí? Y empiezo a cantar, él me mintió y con el corazón y la suelto.

0: Primera estrofa,
1: aquí
0: nada.
1: No lo hace obviamente para no romper acá los parlantes de nuestro oyente, porque eso es una cosa impresionante, chorro voz.
0: La suavicé. Suena la primera estrofa, suena el coro, nada. Yo dije, no, ya, paila, no pasé.
1: Sí.
0: Cuando llegué, yo dije, le voy a meter más fuerza, no importa, pero que me conozca la gente. Y,
1: sí.
0: ¡Pah! Primera, yo, wow, subo esa.
1: O sea, yo, vertigo. ¿Cómo no interrumpir el canto en ese momento de emoción cuando se siente que el ascensor sube? ¿Cómo no se corta? Porque a usted se le corta la voz al final.
0: Sí,
1: obviamente sí. Porque le entra el sentimiento, ¿no?
0: Y además que.
1: No
0: que
1: logra terminar.
0: Se me olvida la letra.
1: Ah, sí.
0: Claro, y yo. Cuando yo siento eso, claro, me coge esa emoción y
1: pero
0: me coge las ganas de llorar estando en el acá, y cuando yo siento que sigue subiendo, yo dije así, el público me mira y me dice, mira, mira. Sí, yo no me la creía, volteo yo a mirar y veo que la puerta se abre, claro, yo sigo ahí adelante, sigo cantando, y cuando digo, mentira, toda la mentira. Y entonces de una vez, ¿qué? ¡Por Dios! Pensamos que eras una mujer,
1: sí.
0: Una voz extraterrestre, me decían. Y yo me sentía muy feliz, además que mi familia estaba ahí, estaba mi papá, que ajá. Ustedes lo nombraron en algún momento,
1: sí.
0: A mi tía que llamó, pues
1: dijo bueno, que... Nos dieron datos entre los mismos, sí. Oyentes, nos dieron hasta el conjunto, toda la cosa, nos dieron que estaba reportado en data crédito por una deuda.
0: Sí, no, sí, entonces... nada, ese orgullo, esa alegría de saber que por fin, después de tanto tiempo, se me da una oportunidad tan grande, después de salir de muchas situaciones. Todo el mundo piensa que uno como cantante simplemente va y se presenta, sube un ascensor y ya,
1: sí.
0: Hizo todo de sí, pero en realidad lo que me construyó, lo que me hizo... ser feliz fue haber sufrido. Yo sé que del dolor nace el amor y el amor el honor. Eso sí lo tengo muy claro.
1: ¿Cómo fue el tema en las calles? Cuando ustedes salían a la calle y como que bueno, y el tema, pues hay un tema complicado que es que usted se presentó solo y resultó en una agrupación. ¿Esa agrupación termina y se diluye absolutamente todo o quedaron en algo?
0: No, resulta que bueno, sale el primer programa y nosotros quedamos amenazados, en peligro, perdón, en ese momento. Cuando nosotros, bueno, carajo, ¿y ahorita qué vamos a hacer? Entonces, escojan un lugar, nosotros escogemos el lugar, nos llevan para allá y nosotros dijimos, bueno, pues de pronto podemos decir dónde vamos a cantar o qué vamos a hacer o yo quiero en tal parte. No,
1: sí.
0: Era, digamos, una plaza de mercado, un parque y todo, y pues como tal el canal lo escogía y pues nos llevaba allá, ¿sí? Pero era... La sorpresa era de que ustedes son cantantes a otro nivel, demuestren que lo pueden hacer.
1: Ok.
0: Y llegábamos ahí y empezábamos nosotros como que, ¿y ahora qué hacemos? Pues la gente no nos conoce o algo, y entonces, bueno, cantemos y conquistémoslos.
1: Tengo una pregunta extra. O sea, respóndamelo. O sea, en producción todo se ve muy bonito en televisión, pero yo me preguntaba, ¿y la gente que está allá, si gozan de ese sonido total envolvente con el que está en producción para la televisión? ¿O más bien como que eso tampoco ayudaba mucho?
0: No, mira que ellos igual colocan un sonido especial pues para, sí, que la gente escuche, sí, hay muy buen sonido, igual es para el lugar que se encuentre adecuado. Si es un lugar cerrado, pues un sonido más pequeño.
1: Ajá.
0: Si es un lugar más grande, pues un sonido igual también. Cosa de que la gente escuche muy bien, pero la gente bailaba con nosotros, la gente se la gozaba, la gente se la rumbeaba, o sea, era la producción en general es muy buena.
1: Se llega y termina con una de las coristas, incluso hasta de Ricardo Arjona, conciertos internacionales, gente obviamente que ha tenido un bagaje internacional, el berraco, y usted dice, bueno, yo estoy aquí, ¿qué va a pasar, señora?
0: Sí.
1: Porque creo que te escogió fue... O sea, la primera, la líder.
0: No, yo subo el ascensor,
1: sí.
0: En la segunda canción. Cuando subo, un líder tenía que escogerme,
1: sí.
0: Pero ninguno oprime el botón, ninguno, sí, me escoge. Entonces cuando llego yo arriba me dicen que escoja, que yo tengo
1: que podías escoger. Sí.
0: Y yo miraba y yo decía, ¿quién?
1: ¿Por qué la apuntaste ahí?
0: no sé, sentí algo en ella especial, en su, de pronto en conocer su voz. Y yo decía, yo quiero aprender gospel también, yo canto salsa, merengue, boleros, baladas, de toda clase de música, y yo quiero aprender.
1: Pero ella igual estaba emocionada con la presentación,
0: sí,
1: tuya. O sea,
0: sí, claro, cuando yo la nombré, ya se emociona, hacemos ese grupo, y ella me dice, yo quería estar contigo, sí.
1: Que son dos hermanas, ¿no?
0: Sí, está Florence y estaba Camilo.
1: Bueno, pues de verdad mil gracias por estar con nosotros, por contarnos un poco de esta experiencia, de todo lo que vivieron obviamente con este a otro nivel y lo que se viene obviamente. ¿Maelo va a seguir siendo Maelo o va a tener otro cambio?
0: Bueno, primero que todo, muchísimas gracias de verdad a toda la gente de Olímpica, a todos los oyentes. Ahorita Santi venía en un taxi y el señor me conocía también me lo conoció por el logo del equipo de trabajo, sí. y decía que muy bien y todo, contento de que estuviera yo acá también. Y la gente, ahorita estábamos por la tercera, estuve cantando en el Murillo Toro también en lo que se está haciendo del Día de la Chicha. Sí. Y fue un recibimiento espectacular. Claro que sí, Maelo ahí para rato. Traemos música popular, traemos cumbia popular, no solamente para que las personas que nos contraten escuchen solo música para echar trago, sino para bailar, para sacar a su pareja, para gozársela.
1: Qué bueno.
0: Y además vamos a recuperar más música de esa de los 60 para que vuelva en este momento con cumbia y con otros estilos muy bacanos que trae Maelo.
1: Maelo, muchas gracias, muy amable por estar con nosotros, y me deja por favor aquí el teléfono acá también de Cristina Hurtado, si está la mano.
0: Claro que sí, bueno, y por supuesto para aquellos que quieran seguirme en las redes sociales, que quieran seguir el proceso, que quieran escuchar nuestras historias y todo, me pueden seguir como Maelo Music Raya al Piso en Instagram y TikTok, Maelo Music Raya al Piso, o me pueden seguir en mi página de internet, que es maelomusicproducciones.com. Ahí pueden encontrar absolutamente
1: de una,
0: todo.
1: Porque nos sigan ahí en redes. Maelo, claro, muchas gracias por estar con nosotros.
0: Dios te bendiga y a todos los oyentes, un abrazo enorme.
1: ¿Cuánto queda el partido mañana?
0: ¿Cuánto queda? Uy, no, yo quiero...
1: Portugal, Colombia-Portugal.
0: 2-1, ganando Colombia.
1: 2-1 ganando Colombia. Tenemos primero de la tabla. Maelo, muchas gracias, muy amable. Muchas a las 5:52 en Olímpica. Fila porque ya viene reporte de movilidad de Pardo.

0: que nos une.
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6: Ya tenemos las 5:56 en Olímpica.
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2: Aquí estamos de Ruta Olímpica 94.3 a las 6:18 minutos, 6:18 en la capital musical de Colombia. Seguimos avanzando para ustedes con toda la información, mis queridos oyentes de Olímpica en la ciudad de Ibagué. Gracias por estar ahí con nosotros. A todos los que ya nos van informando por dónde se va movilizando, cómo está el asunto, cómo está la situación en este momento, el tráfico, cómo se encuentra en la ciudad de Ibagué. A las 6:19 minutos, 6:19. Nos vamos con los picos, ¿les parece? A esta hora, a través de Olímpica Estéreo 94.3.
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2: Pico y placa para la ciudad de Ibagué, que va hasta las 9 de la noche. Vehículos particulares con placas terminadas en 6 y 7 en el día de hoy, viernes. 6 y 7. Restricción para vehículos particulares en la capital musical de Colombia. Para el día de mañana no aplica pico y placa, ni el domingo, únicamente para busetas y la ola amarilla. Pero estaremos pendientes, obviamente, cualquier información o las entreguen extra referente a algún tipo de modificación con referente a los pico y placa de la ciudad de Ibagué. Lo que sí conocemos, obviamente, es que viene la rotación del pico y placa a partir de el primero de julio. Arrancamos con rotación de pico y placa en la capital musical de Colombia. Para que estén muy atentos, oyentes, aquí estaremos entregando la información oportuna para que usted se vaya programando, referente al pico y placa. Nuestro reportero del aire, rápidamente con él nos vamos a conocer lo que pasa en el aire, reportero.
4: Gracias,
2: bienvenido.
4: Gracias, mi gente. Gracias, familia. Aquí desde aquí arriba reportamos, recibimos la señal diáfana, transparente, impoluta, inmaculada. Así es. Desde los aires, desde los vientos, desde las nubes, desde las montañas, reportando, entregando, expresando, manifestando, comunicando todo lo que sucede aquí, desde esta hermosa ciudad, en el chismocóptero. ¿Qué más, Honorio? ¿Qué almuerzo hoy? Gracias, Honorio, muy amable. Así es, con la alegría, con la felicidad y efusividad que caracteriza a nuestro gran amigo Honorio, avanzamos, seguimos reportando lo que acontece desde esta hermosa ciudad. Así es, la capital donde está ubicado el Estadio Atanasio Girardot, o sea, la ciudad de Tunja.
2: Ahora, Medellín, papi, Medellín, Medellín.
4: Eso dije. Eso fue lo que dije. Así es, mi gente. Desde por aquí observamos a un tipo que anda en un carro de carrera. Sí, señores. Anda en su auto de carrera. Sí, porque hace carreras al aeropuerto, carreras al terminal y carreras al salado. Seguiremos informando.
2: A esa hora con Olímpica Estéreo.
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2: Entre las 5 y las 10 de la mañana del día viernes 27, sábado 28, o sea, perdón, esto está corrido acá. Entre las 5 de la mañana y las 10 de la mañana del día viernes 26, debe ser, sábado 27 y domingo 28 de junio, dice que no está permitida la venta ni el expendio de licor en Ibagué. Una restricción desde 5 de la mañana a 10 de la mañana. La restricción regirá tanto para bares como para establecimientos dedicados a la venta de bebidas embriagantes y hará parte del plan de seguridad diseñado para el cierre de las fiestas de junio en Ibagué. Aunque debe estar mal la fecha aquí en el informe, debe corresponder para el sábado, domingo y lunes, que lo que busca obviamente es que la gente no quede, vaya a viajar también amanecida, evitar el tema de las riñas. El secretario de gobierno de Ibagué, Francisco Espín, explicó precisamente la decisión que pretende disminuir situaciones que puedan afectar el orden durante las primeras horas del día. Durante esos 3 días estaría prohibida la venta y expendio de bebidas embriagantes entre las 5 de la mañana y las 10 de la mañana en todo el municipio. Es una medida que busca contribuir al orden público, la seguridad y la convivencia ciudadana. Aunque durante las noches algunos bares y discotecas de sectores específicos tendrán autorización para funcionar hasta las 4 de la madrugada. La restricción aplicará de manera general en toda la ciudad, sin excepción de zonas. Las autoridades hicieron un llamado tanto a comerciantes como a residentes y visitantes para respetar la medida y contribuir al desarrollo normal de las celebraciones. La restricción estará vigente únicamente durante el último fin de semana de este festival folclórico colombiano. Información a esta hora a través de Olímpica Estéreo 94.3 con nuestros oyentes en esta ruta olímpica. Y en ese viernes también nos vamos con información, cómo va el tema de Venezuela. ¿Qué ha pasado con el tema de Venezuela? Siguen las labores de búsqueda y rescate en Venezuela. Continúa la atención por la tragedia tras dos terremotos de magnitud 7.2 y 7.5 que sacudieron en menos de un minuto el centro del país vecino. La emergencia deja hasta ahora 920 muertos y 3.360 heridos, según el último balance anunciado por la presidenta encargada, Delcy Rodríguez. Mientras tanto, países de todo el mundo llegan a territorio venezolano con medicinas, perros de rescate y recolecta de fondos, incluyendo Colombia, que envió 63 rescatistas, 4 binomios de caninos y 12 toneladas de equipos especializados de búsqueda de sobrevivientes. Según la vocera de la Organización Internacional para las Migraciones de la ONU, 6,76 millones de personas podrían haberse visto afectadas por los terremotos. Las cifras influirían 2 millones de personas en la capital, Caracas, agregó también la fuente de la Agencia Nacional de las Naciones Unidas, señalando que se espera estimaciones más precisas a medida que surjan nuevas informaciones sobre la catástrofe. Los edificios han colapsado y las infraestructuras, pues obviamente críticas, han sufrido daños, lo que limita el acceso a servicios básicos, destacó Brenda. Más de 50.000 personas se encuentran desaparecidas tras los dos potentes terremotos que sacudieron a Venezuela, según declaró el viernes el jefe de ayuda humanitaria de las Naciones Unidas, quien advirtió que es probable que la cifra de muertos aumente considerablemente. Se trata de una respuesta de emergencia muy, muy compleja, declaró la AFP. El secretario general adjunto de la ONU para asuntos humanitarios y coordinador del socorro de emergencia. Era la situación que se vive en Venezuela con el tema de los de fuertes sismos ocurridos en el centro del país vecino. Aquí estamos en la Ruta Olímpica.
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3: ¡Se metió!
2: Ustedes nos informan rápidamente por dónde se movilizan, cómo está el asunto, cómo está la movilidad en la ciudad de Ibagué, a través de nuestro WhatsApp 320-67-16943. Nos van contando rápidamente cómo está la movilidad en la capital musical de Colombia. Personas que conozcan de pronto el propietario de la motocicleta Auteco, de placas ADA04G, ADA04G, comunicarse con las autoridades, por favor, a la línea 112 o 123. Quien conozca a las personas o persona propietaria de la motocicleta ADA04G o familiares de esta persona, para que se comuniquen con las autoridades. A esta hora con Olímpica Estéreo 94.3, nuestros oyentes aquí conectados con Olímpica. Hola.
6: Víctor, reportándome exactamente bajando por la segunda y el cruce con la 19 en toda la sirena. Ese paso está complicado, está complejo porque pues siempre hay harto tráfico y toca suavecito y con paciencia. Ese cruce de la sirena, hay harto tráfico, Gabito.
2: Vale, un abrazo. Gracias, Mauro. Gracias por la información a esta hora tras la Olímpica Estéreo 24.3. Ustedes se conectan con nosotros, WhatsApp Olímpica 320-6716-943, 320-6716-943. pueden conectar con nosotros para que nos reporten cómo está, qué pasa en los días.
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2: ¡Olímpica! Hola, Olímpica.
6: Gabito, buenas tardes. Para reportar, después de el Topacio hacia la vía del Salado, hay un trancón ni el berraco. Y Dios les bendiga.
2: Muy bien, ahí está ahora a través de Olímpica Estéreo 94.3.
7: Olímpica, aquí en la rotonda del éxito, mucho trancón, no hay por dónde pasar.
2: Atención, rotonda del éxito, congestión, a esta hora nos reporta nuestro
8: oyente. Gabito, vea, voy mando por la Ambalá, y está congestionadita, pero está fluida, o sea, el tráfico está entre 40 y 30 bajando fluidito, Dios me lo bendiga.
2: Ahí está ahora con la Olímpica Estéreo 24.3.
6: Sí, la Olímpica para reportarla, pero está totalmente tapada.
2: A las 6:29, con Olímpica Estéreo 94.3. Es el reporte de movilidad que entregan nuestros oyentes. ¿Y qué tal si nos vamos con nuestro reportero del aire para rematar con la información? Es ahora con Olímpica Estéreo. Reportero, bienvenido.
4: ¡Avanzamos, familia! ¡Gracias! Una vez más conectamos desde los aires, desde los vientos, desde las nubes, desde la montaña, desde los rascacielos, desde los nevados, desde los páramos, desde el arcoíris, así es, desde los nubarrones, desde las nubes, desde los cohetes, desde las constelaciones, desde los satélites, entregando información detallada, pormenorizada, ampliada, minuciosa, de lo que está ocurriendo aquí desde el chismocóptero. Honorio, ¿qué va a gastar para este fin de semana?
2: Es grosero.
4: Oiga, Honorio, muy amable. Ya, Honorio, muy amable. Así es, familia. Señoras y señores, continuamos, avanzamos, reiteramos, enfatizamos, expresamos, remarcamos, recalculamos lo que está sucediendo por aquí arriba en esta hermosa ciudad. Les comunicamos desde aquí arriba, desde los aires, desde los vientos de esta hermosa ciudad, la ciudad bambuquera. No, ya dije que bambuquera. Ah, no. Entonces, la ciudad currambera de Colombia. La ciudad de Paipa.
2: Barranquilla, papi.
4: Eso dije.
2: Barranquilla.
4: Eso dije, efectivamente. Así es. Oiga, desde por aquí vemos, desde por aquí analizamos, observamos, miramos, detallamos. Vemos a un tipo muy de malas, pobre tipo, hola. ¿Qué tipo tan de mala? Este tipo es tan de malas que vendió el computador de la casa para poderle pagar la matrícula en la universidad a la hija. Pero es tan de malas que las clases todas son virtuales. Seguiremos.
2: No le sirve. No le sirve. Lo vendí. 6:31 en Olímpica Estéreo 94.3. Estamos en nuestra ruta olímpica. Oiga, que se encontraban los documentos de Cristian Alberto Patiño Romero. La persona que pronto lo conozca, dígale que comunique el 313-837-2965. 313-837-2965. Aquí estamos con Olímpica Estéreo.

0: señor. Muchas gracias. So.
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